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0: ¿Cómo estamos? Bienvenidas, bienvenidos todos a un nuevo capítulo de Tan Solo Un Momento. Estamos como siempre en vivo y en terreno. Hora de Chile Continental, las 20:03. Estoy junto a mi panelista ya consagrado de día viernes, mi queridísima amiga, aquella mujer que usted, si se da una vuelta por el sector de Vitacura, por el Paseo del Mañío o por Alonso Córdoba, hay un restaurante por ahí que se llama, un restaurante y una sala de evento que se llama Zenith, que está nuevo, que la está rompiendo, y usted ve una morena alta, muy llamativa, pero inalcanzable, no pesca a nadie, bueno. O sea, si usted va con flores, ella lo va a mirar de reojo y lo más probable es que lo desprecie. Pero sí, siempre hacer un favor, un monumento, mirarla por lo menos, y pasarse rollo. Está con nosotros mi queridísima, ¿tu nombre? Pame Beitia, ¿cómo está usted, mijita? ¿Todo bien?
1: Bien, mijito, ¿y usted cómo está?
0: Bienvenida, bien, muy bien,
1: contenta, afortunadamente. De estar acá, por fin me llaman a la ESA, así que ahora nos falta el Richter de Miami y estamos, sí, los tenemos completos ya.
0: O sea, ya tenemos el póker de los cuatro de Santiago.
1: Sí,
0: Santiago,
1: sí, claro.
0: Que Providencia, La Reina, Vitacura y La Reina, pero nos faltan los dos de Miami, de Wynwood. ¿Cómo está mi querido Caco Kreuzberger? ¿Qué
2: Don
0: cuenta?
2: Sergio, aquí estamos, muy bien, como día viernes.
0: Como buen día viernes, sí, preparándonos para un buen fin de semana.
2: Calentando,
0: ¿no?,
2: motores, como le dicen.
0: Calentando los motores, estamos en Tan Solo Un Momento por Radio La Clave 92.9 desde Richter, como bien dijimos, en la Dehesa, en Barnechea, para ser más preciso, estamos en espacio urbano. Para los que recuerdan, es como el primer mall o intento de mall que existió en esta comuna. Mucho antes que todo.
1: ¿De toda la vida? Cuente la verdad.
0: Yo no pertenezco a esta comunidad.
2: Sergio es Vitacura.
0: Yo soy de
2: Vita
0: Kiel. Yo me paseo por el paseo donde usted está ahí.
1: No le digas Mañío, se llama Alonso Córdoba.
0: Claro, que tiene la entrada por los dos lados. Tú que está aquí para darle. Es más aspiracional la cuestión Alonso Córdoba.
1: No, sí, Mañío no pasa nada. Pero de Alonso Córdoba.
0: No, se tiene la cuestión de media aspiración. Bueno, en fin, oye. Pero sí, estamos en Avenida El Rodeo 12.850. Que es el número nominal, ¿no? Lo nominal donde está la dirección exacta. Pero todos lo conocemos como, el rodeo con la Avenida La Dehesa, o está la Copec en la esquina, está ahí una comida rápida.

0: y al lado, y está bueno. Estamos al frente del Flannery's, al frente, de, bueno, ahí también hay un Starbucks, hay una pila de, no, de restaurantes.
1: Hay un supermercado
0: aquí,
1: grande.
0: Hay un supermercado grande. De la
1: y calle. Abajo no hay un estacionamiento tremendo. Usted tiene estacionamiento gratuito, para seguro, techado.
2: Y para también 600 cosita autos. De spa, para 600 todo. Aquí está bien bueno también el tema de las uñas y todo eso ahí abajo en el mero uno.
0: Ya pasó por ahí.
2: Sí, yo vivía acá al lado, por el rodeo con el Wing Canal.
0: Ah, usted vivía.
1: Si es de acá, usted no es de Vitacure.
2: No, soy de Vitacure.
0: Bueno, está todo bien. Bienvenido.
2: Yo soy de Punta Cana.
0: Claro, es que ella cuando London. Se va, el fin de semana, en el verano estaba ella trabajando en una empresa, y dijo, no, me voy el fin de semana de vacaciones, y volvió al mes y medio, y después reclamó que se enojaron. ¿Ah?
1: No solo se enojaron.
0: Se quedó en República Dominicana la perla por un mes y medio, ¿qué te parece? Bueno,
2: Punta Cana toda la vida.
0: La que puede, puede. Oiga, el día de hoy tenemos un programa bien especial, como buen día viernes, vamos a tener conversación, más que todo, más que música, algunas veces tenemos bandas en vivo. Esta ha sido una semana bien heterogénea, en cuanto a invitados, el día miércoles tuvimos a Mr. Gay Chile, que, porque hubo muchos reclamos diciendo que la voz mía como que representaba un tipo demasiado misógino, un tipo demasiado conservador. Yo dije, no,
1: ¿sabes? Y no es así.
0: No es así.
2: ¿No nosotros es dijimos, conservador?
0: Como programa de radio, nosotros vamos a apoyar de aquí hasta diciembre, que es la fecha donde es Miss Gay Universo. 2026,
1: Mr. Gay Universo.
0: En Filipinas.
1: En Filipinas, así es.
0: Entonces nosotros somos radio oficial, más que el programa oficial de Cristian, que nos acompaña, Cristian Tal Cual, ese es su...
2: Cristian Tal Cual.
0: ¿Cómo estás,
2: Cristian Tal Cual?
0: Su Instagram, lo vamos a apoyar para que vaya con todo, a apoyar a Chile. A ver, imagínate si ya tuvimos una mini universo en mujeres.
1: Tener un Mr. Gay Universe
0: 2026.
1: ¿Qué tal?
0: Por lo menos ya conocimos al Mr. Gay Chile, ¿ah? Y está muy simpático. También tuvimos a unas tarotistas con las imágenes de Condorito en esta semana.
1: Ah, que estaban muy buenas.
0: Muy bien.
2: Tan místico,
1: un tarot de Condorito.
0: También tuvimos, en un pequeño repaso, tuvimos grupos musicales de alto nivel. Estuvimos cantando en vivo. Ayer estuvimos en Oporto, Salvaje, allá en Isidora Goyenechea, con el grandísimo crack, bueno, exfutbolista y hombre de comunicaciones, el señor Rodrigo Goldberg, con su hijo, que Matías, que es cantante, y nos cantó en vivo ayer, una música media rapera, el hombre bastante bien, y estuvimos conversando con Goldberg Rodrigo, que tomó un avión y partió al sur porque va a cubrir el Rally Móvil. Él no solamente es comunicador deportivo futbolero, él es muy especialista también en el deporte motor.
1: Ah, mira.
0: Sí, bien especialista, Rodrigo Goldberg. Es la voz autorizada Radio Cooperativa en esa rama, más aparte del futbolístico, porque él, bueno, fue figura. También está metido en el tema motor. Le mandamos un gran saludo. Está hoy día en la comuna de Nacimiento cubriendo el Rally Móvil, la que produce Horta Producciones.
1: Es tremenda producción. Exacto. Realmente.
2: Bueno, y increíble. También tenemos a nuestro amigo Ismael también, que lo vamos a saludar hoy día con un protagonismo especial. Hola, Ismael, ¿cómo estás?
3: Protagonismo. Muy bien, Pame. ¿Cómo estás, Checho, Caco? ¿Cómo estás, señor?
2: Bienvenido.
1: Don Ismael, ¿cómo está usted?
0: Nuestro doctor, que lo vamos a presentar en su momento como corresponde, porque es un tema relevante, que no es un tema que ven que sea de ahora. Ojo, vamos a hablar de obesidad. Hoy obesidad infantil y adolescente.
3: Ah, muy importante.
0: En particular, sobre en general, vamos a hablar de la obesidad en general también.
3: Que nuestro país está en un ranking no muy.
0: Es que, bueno, es que yo me acuerdo en la época Calentando Motores, año 2011, 2012, este tema ya estaba. Y ya estaba.
1: En las pocas cosas que estamos bien en el.
0: Oye, liderando.
1: O sea, no bien, digamos. Peleando la punta
0: mano a mano con Estados Unidos, con Kuwait. No sé qué comen los kuwaitíes, pero también están metidos ahí.
1: Yo Kuwait no me lo había imaginado.
0: Yo tampoco.
2: Aquí uno se toma en este invierno un vaso de agua.
0: Y bueno, y también vamos a tener a nuestro abogado financiero, quien nos va a sacar a todos nosotros todos nuestros líos que tenemos en nuestro futuro cercano.
2: El abogado milagroso.
0: Pero vamos a estar hablando justamente todo más que lío, esta coyuntura que se ha armado con el tema del CAE, que es algo que hay que conversarlo, hay que bajar la pelota al piso y que conversemos bien, porque es muy bueno pegarse la rabieta, que cómo que me están cobrando, que yo no gano 3 millones, que me sacan la plata. Bueno, vamos a aterrizar el tema, vamos a conversar y nos vamos a informar aún más de qué se trata esta coyuntura económica que afecta a muchísimos chilenos que sacaron su carrera universitaria y que ahora que están trabajando, haciendo algunos sus primeras armas, les viene una sacada, unos manotazos del Estado que les puede doler a cualquiera, uno lo puede comprender. Vamos también a indagar sobre ese tema. Vamos a la música, arranquemos con una canción que no alcancé a poner ayer, un gusto 100% personal.
3: Siempre.
1: ¿Cuándo no? Pues.
0: No, pero una gran canción.
3: ¿Y cuánto es la diferencia?
0: Esto es Semisonic, Closing Times, arranca. 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

0: ¿Sí? Ah, ya. Bueno, ahí estábamos escuchando Semisonic, Closing Times. Para los que encontraron la canción conocida, más allá que nosotros la programamos muchos años, mucho tiempo, y acá en Radio La Clave también se programa. Para los que vieron la película Amigos con Beneficios, porque hay otra que se llama Amigos con Derechos.
1: Esa película me gusta. Seguimos. ¿Ya?
0: Ahora, escuchemos al locutor que haga su trabajo, ¿eh?
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0: Pasó un duende. Bueno, por radio. Esta canción, Closing Times, es de la película, me acuerdo, donde actuaba Justin Timberlake con la Mila Kunis.
3: Mila Kunis,
0: la ex de Ashton Kutcher, no sé si ex o sigue.
1: No sé, yo no me meto en la vida privada.

0: son amigos,
1: fueron pareja,
2: porque no te conviene.
0: No sé si son amigos. No sé, parece que no sé si son amigos con derecho. Bueno, la película se llama Amigos con Beneficio y otra se llama Amigos. Bueno, no sé. Bueno, es que hay una que se llama Amigas con Derecho, que actúa Ashton Kutcher, pero con otra niña.
3: No, pero bueno, esa película sí es buena en todo caso.
0: Sí, muy buena película. Bueno, estamos acá y vamos a hablar un tema muy serio. Bueno, me están acompañando en el panel hoy día doña Pamela Baitía y Caco Croix. ¿Y Caco Croix Berger está?
3: Acá.
2: Presente.
0: Bien, muy bien. Atención, Chile triplica sus cifras en 10 años y enfrenta una grave crisis sanitaria por la obesidad, ¿no? Especialistas advierten que el problema va mucho más allá del peso corporal y que hoy impacta directamente en enfermedades crónicas, movilidad, salud mental y calidad de vida de miles de personas, considerando que esta enfermedad crónica ha sido declarada una pandemia por la Organización Mundial de la Salud, la OMS. El objetivo de este año es aumentar la concientización sobre la obesidad, así como también promover diferentes acciones que permitan su prevención y tratamiento. Vamos a hablar de prevención y, por supuesto, de tratamiento. Para ello tenemos al cirujánico, tiene un nombre específico,
3: bariátrico.
0: Bariátrico. lo vamos a saludar como corresponde. Permiso, es que creo acá está la Pati. Que hay un dato más, pero ¿saben qué? Que sin ir más lejos, bueno, saludamos con mucho cariño y afecto al doctor Patricio Lamosa, que está con nosotros. Por favor, el aplauso virtual. Patricio, doctor, ¿cómo está? Bienvenido a Tan Solo Momento, Radio La Clave. Le presento a Pamela, a Caco.
2: Hola, doctor. Qué bueno que vino.
0: Sí, no quería hablar de cifras concretas, porque no tengo, como diría algún presidente que tuvimos, no tengo la cifra exacta, pero entiendo que Chile, desgraciadamente, somos tristemente célebres protagonistas de los rankings internacionales de obesidad infantil y adolescente.
4: Y adultos.
0: Y adultos. Y vamos, sigue subiendo la escala, digamos.
4: Así es, sí. Y, bueno, lo primero, muchas gracias por la invitación.
0: Bienvenido.
4: Feliz de estar acá, encantado en el Rich de Dar. De hecho, me voy a quedar aquí a comer después.
0: Qué rico, sí.
2: Ay, qué rico, nos vamos a estar con usted todos. Un beso.
0: Vi que vino con la patrona y la patrona
4: ya está. Viene con mi jefa, por supuesto, ella ya está instalada. Ella siempre me acompaña cada vez que puede y yo feliz de que lo haga.
0: Muy bien.
2: O sea, no está prohibido comer tarde.
4: No.
2: Ah,
4: no.
2: Ya.
3: Mire, esos temas después los vamos a tocar respecto a los horarios.
0: Sí. Doctor, sí, son cifras que alarman hace muchos años y como que uno siente que, pucha, y en algún minuto vamos a tener que ponernos las pilas. Uno diría, si estas cifras ya son así desde la década de 2010, ¿por qué estamos en 2026 y no solamente estamos igual, sino que peor?
4: Y la tendencia sigue siendo a empeorar, porque nosotros hoy en día las cifras que manejamos oficiales de tasa de obesidad son del año 2017, la Encuesta Nacional de Salud del 2017, que decía que el 75% de la población adulta mayor de 15 años tenía sobrepeso u obesidad.
0: ¿75? 75%
4: sobrepeso u obesidad. Y de esa cifra, 34% tenía obesidad. Ya. Eso diagnosticado con un índice de masa corporal, relación peso-altura, sobre 30.
0: Y ojo, seamos súper responsables. Cuando hablamos de obesidad, estamos hablando directamente de una enfermedad.
4: Exactamente.
0: No estamos hablando que es una condición normal. No, no.
4: Es una enfermedad, crónica. Vino la pandemia, esas cifras subieron.
3: Ah, claro.
4: Y lamentablemente no han podido bajar. Se calcula que hoy en día la tasa de obesidad en Chile es cercana al 42% de la población adulta.
0: Tremendo.
4: En niños también, niños de 10 años, tenemos también una tremenda tasa de obesidad, también dentro del top 10 mundial. Dentro de estas malas noticias, tenemos que la proyección de obesidad hacia el año 2050 va a llegar a ser de un 82% en la población adulta.
0: 82%. O sea, 8 de cada 10.
4: 8 de cada 10. O sea, si uno dice que la normalidad es lo que la mayoría tiene, en algún minuto lo normal va a ser obeso, en el fondo.
2: Doctor, digamos, ¿obesidad significa un aumento solamente en el peso o estamos hablando de un aumento en el porcentaje de grasa?
4: Excelente pregunta, como decía un profesor de...
0: ¡Sácate trago, negra, sácate trago!
4: Efectivamente, el diagnóstico de obesidad, hoy en día, cuando uno quiere hacer un análisis poblacional, uno lo hace en base al índice de masa corporal, que es tu relación peso-talla, ¿cierto? Es una fórmula matemática que te dice que entre 20 y 25 eres normal, 25 y 30 sobrepeso, sobre 30 obesidad en sus distintos grados. Pero el diagnóstico de obesidad hoy en día se hace con el exceso de adiposidad, es decir, el exceso de tejido graso. Hoy en día, de hecho, salió publicado la semana pasada, el año 2025, perdón, la Comisión Lancet estableció una forma distinta de diagnosticar la obesidad. Y la semana pasada, en la ADA, que es la American Diabetes Association, estableció otra forma distinta también de diagnosticar la obesidad, que mezcla el índice de masa corporal con el exceso de adiposidad. Y resulta que hoy en día tú puedes tener a alguien con un índice de masa corporal 27, por ejemplo, que correspondía a un sobrepeso, sí, pero si tiene un diámetro de cintura y tiene un exceso de adiposidad mayor al esperado, tiene el diagnóstico de obesidad, aunque el IMC sea menor de 30. Al revés, si tiene más de 30. Pero resulta que a lo mejor es una persona que va al gimnasio permanentemente, que tiene una musculatura importante, lo más probable es que tu índice de masa corporal sea sobre 30, que antiguamente era diagnóstico de obesidad, pero si tu adiposidad es menor, entonces no tienes obesidad.
0: Cuando decimos adiposidad, estamos hablando directamente
4: de la grasa,
0: porque el porcentaje de masa muscular efectivamente crece con el deporte, con la pesa, el gimnasio, etcétera.
4: Dentro de las malas noticias, hay una buena
0: que la recibimos esta semana.
4: Resulta que se hizo un estudio por la Universidad de Chile, ¿cierto? En donde se publicó en la misma revista Lancet, si no me equivoco, fue los resultados de 10 años de seguimiento de la ley de etiquetado de los discos pares negros.
0: Ya completamos 10 años.
4: Sí, ya completamos.
0: Pasa volando.
4: Y si bien hasta ahora no se habían evidenciado beneficios, porque entendamos, las medidas de prevención toman su tiempo en poder ser analizadas, ¿cierto?
0: Sí.
4: Se vio que en la población preescolar y escolar de entre 4 y 6 años disminuyó la tasa de obesidad.
0: Después de 10 años.
4: Sí. Ahora, tenemos que seguir ese seguimiento para ver qué pasa con los niños de 10, qué pasa con los adolescentes y qué va a pasar con los adultos. Porque hasta ahora, todas las políticas que se han hecho para poder atender a los pacientes que sufren obesidad, en el fondo son políticas preventivas. Los sellos, alejar los kioscos de los colegios, que la publicidad de los alimentos no pueda tener al Tigre Tony, por ejemplo, los cereales.
0: Claro.
4: O que tenga que tener el contenido calórico, proteico, que tiene que estar publicado. O sea, todas esas cosas son preventivas, pero quien tiene la enfermedad necesita un tratamiento, no necesita una prevención. Tú no te pones el cinturón de seguridad después que chocaste.
3: Es una pregunta. Pero además, esta enfermedad es una enfermedad adquirida.
0: Tiene de todo. Pero su mayoría uno no nace con la enfermedad. Uno la va adquiriendo, me parece.
4: Aunque
0: ¿no?
4: tú no lo creas.
0: Según lo que pregunta Caco, ¿no?
2: Hay
4: de todo. ¿Ya? Cuando se habla que la obesidad es multifactorial, es efectivamente porque los factores que intervienen en el poder desarrollar la enfermedad son muchos: genéticos, epigenéticos, ambientales, sociales, culturales, etcétera.
0: ¿Sí?
4: Pero ojo, hoy en día la obesidad puede desarrollarse desde que estás en el vientre materno, dependiendo de la alimentación de la madre.
0: Pero tiene que ver con hábitos.
4: Entonces,
0: también.
4: Y con genética. Cuando tú tienes un padre que tiene obesidad, sus hijos tienen un 60% de posibilidad de tener obesidad.
0: Hay una transmisión.
4: Si ambos padres tienen obesidad, es un 80% que pueda tener obesidad.
0: Tengo una pregunta.
2: Estamos llenos de preguntas.
3: Casi algorítmico. Empieza a caer.
4: Exactamente.
0: Dele más ganas al teléfono. Yo lo escucho siempre bajo, Caquito. Que me gusta escucharte con más potencia.
4: En el próximo programa invitamos a un otorrino.
0: También. Doctor.
2: Le engordo la oreja.
0: Doctor, a ver. Yo tengo varias dudas porque este es un tema que a mí, personal, obviamente es preocupante, pero por otro lado, es irritante. Para mí, ¿no? Yo siempre he sentido que pena que tengamos que siempre buscar el parche, que vamos a hablar ya del tratamiento, que usted es especialista en el tema del tratamiento puntualmente. Pero siempre siento que quedamos cortos con lo preventivo. ¿Por qué digo esto? Porque claro, yo no sé, yo aquí el kiosquito, que esto, pero todo esto es como para quitarle el dulce al niño de la boca, digamos, porque es un poco de esas como las campañas que uno siente, que en el fondo es quitarle la tentación al niño. Pero me parece que estamos al debe, desde hace décadas, de una formación física a nivel de Ministerio de Educación, Ministerio de Salud y Ministerio del Deporte. Entre los tres, armar un sistema que de una vez por todas, yo creo que seguimos siendo, no solo en Latinoamérica, a nivel mundial, de los países donde educación física como malla curricular obligatoria son 2 horas a la semana. 2 horas, basta que un niño se enferme una semana para que pase la mitad del mes sin moverse.
2: O las gripes.
0: Cualquier cosa. Entonces estamos hablando que es muy escasa la actividad física del niño. Uno lo ve como preventivo también. ¿Por qué no se ha hecho esto? Y a mí, por eso le digo que me irrita un poco. ¿Por qué no se ha trabajado en mejorar la cantidad de horas de educación física? Que eso también contribuye a muchas cosas que males de la sociedad. No solo el tema de

0: realidad. Estamos hablando del tema del alcoholismo, el tema de delincuencia, el tema de agresividad, también se predispone mejor la mente, la cabeza, con el tema del deporte. Uno de repente dice, pucha, a lo mejor por eso tenemos tantas farmacias per cápita en este país, porque parece que es bueno, necesitamos tener una población enferma, sobre todo a partir de los niños, porque desde ahí empieza la raíz, donde después ya de grandes terminamos ya con la obesidad desatada. ¿Qué hay con respecto de eso? Yo perdón por ser tan crítico en ese tema, porque me pareciera que como que...
1: Precisamente crítico.
0: Pero que me parece que es como, ¿por qué no se toman acciones con respecto del deporte? En ninguna campaña presidencial, en ninguna campaña de ningún tipo político, uno escucha lo sustancial que es, y sí se escucha en muchos países desarrollados esto.
2: Mira, ahí la respuesta no la tengo yo exactamente, pero probablemente puedo ayudar a encontrar la explicación. Esto tiene que ver con política, y hay que poner de acuerdo a los políticos. Eso pasa lo primero, o sea, colocar de acuerdo
0: pero suena
2: a los
0: tan políticos, evidente, pero suena tan evidente
2: hay
0: ¿no?
2: cosas que son tan evidentes que a veces son buenas ideas, pero como venían del otro lado, entonces bueno, dejan de ser tan buenas y las abandonamos
0: décadas para atrás. ¿Ya?
2: Sí, probablemente es así, pero en un escenario en donde las cosas funcionen más idealmente, sin duda que esté salud, educación, el Ministerio de Deporte, ¿cómo se llama? Mancomunados en un programa en donde se incentive la actividad física con todos los beneficios que tiene, no solo sobre la obesidad, sin duda es tremendamente importante. Y eso tú lo puedes incluso enganchar con el deporte de alto rendimiento después, porque vas encontrando ahí un montón de nichos, digamos, que van a ir apareciendo solo en el camino.
0: Yo me refiero a lo social para empezar, para el tema
2: en
0: de
2: lo
0: salud.
2: Social, sin duda, es algo que tiene que ayudarnos y funcionalmente es fantástico si tenemos a los niños haciendo ejercicio mínimo 3 veces a la semana.
0: Claro.
2: Pero habitualmente son 2. ¿Ya? Ahora,
0: son 2 horas, no 2 días, 2 horas.
2: Sí, pero a ver qué vas.
0: No dividen en 45 minutos un día.
2: Es que no necesitas estar todo el día haciendo ejercicio física. ¿Qué? Probablemente 3 veces a la semana, sí. O 45 minutos cada vez.
0: Lo que se haga.
2: Que se haga en forma intensa y consciente,
0: sí, no
2: puede ser suficiente, al menos sí. Para un adulto lo es.
0: Sí.
2: ¿Ya? Y cuando estás en etapa de desarrollo, sin duda, lo es más todavía. Ahora, tú tienes que poner eso de acuerdo, además, con el Ministerio de Salud, con el Ministerio de Educación, para ver cómo haces esta mezcla virtuosa, en donde puedas efectivamente tener muy buenas políticas preventivas. Fíjate que hoy en día que tenemos esta buena noticia con los discos, discos pares negros, los sellos de los alimentos, hasta hace poco tiempo se había analizado, digamos, qué había pasado con los sellos negros. Y la verdad es que las mamás, efectivamente, a los niños les compraban alimentos que tuvieran menos sellos. Pero a la hora de premiarlos, daba lo mismo cuántos sellos tenían. Te
0: claro,
2: claro. 7 en matemáticas.
0: Lo logró, claro, tome ahí la barra de chocolate.
2: O la hamburguesa, compadre.
3: Claro, y otras cosas que también han aparecido, productos que se habían traspasado a su nueva fórmula sana, sin sellos, que se llamaba, y que aparte tienen, igual salió ahora el producto que dice original. Con todos los sellos.
2: Lo que pasa es que hay parte de los defectos.
0: Te refieres a la Coca-Cola, por ejemplo.
2: Porque, por ejemplo, tú decías, la porción tiene que tener menos de tantas calorías para no tener sellos. O sea, achicabas la porción. Pero
1: claro.
2: No era una cantidad de calorías por una cantidad equivalente, digamos, de gramos del producto.
1: Ahora, doctor, yo le voy a preguntar lo que usted dijo que sabía, que es lo más importante. ¿Cómo ataca el problema entonces de la obesidad a toda esta gente?
0: Una vez desatado.
1: Tiene el problema. Porque, por ejemplo, yo, usted es súper delgada, pero tengo un problema de obesidad.
0: ¿Sí?
1: ¿Cierto? Claro, porque tengo mi porcentaje de grasa mucho más alto de lo que yo quisiera tenerlo, o de lo que yo siento que lo debería tener para el peso que yo tengo.
0: Podríamos chequear sacándose el abrigo.
1: Es muy difícil, digamos, si no es como una dieta muy estricta en calorías, disminuir, además, obviamente, el deporte, todo lo que uno sabe, pero ya como atacar la grasa que ya está localizada, destruirla. ¿Me puede ayudar, por favor?
2: Sí, bueno, cuando dijimos que la obesidad es una enfermedad multifactorial, eso al mismo tiempo significa que una sola fórmula para tratar de mejorarla y que el paciente pierda esta obesidad no nos va a funcionar. Y es por eso que todos los equipos multidisciplinarios, serios, que tratan la obesidad, son efectivamente, como la palabra lo dice, multidisciplinarios, donde hay nutriólogo, nutricionista, psicólogo, enfermera, kinesiólogo, cirujano, etc. ¿Por qué? Porque tenemos que abordar el problema de manera integral, no de manera individual. Cuando tú te dices, voy a dejar de comer, voy a comer puras lechuguitas, eso es lo peor que puedes hacer. ¿Por qué? Porque resulta que tú estás poniendo a tu cuerpo en un estado de alerta cuando tienes un régimen muy estricto. ¿Y qué pasa cuando tú estás en un estado de alerta? Dice, chuta, no sé si voy a tener comida mañana o la próxima semana, entonces lo poco que comí ahora lo ahorro, no lo gasto.
0: No, y también hay uno también le quita nutrientes también al tema de la alimentación,
2: bueno,
0: o sea, la
2: pila de
1: pero entonces, ¿qué hacemos las personas que tenemos ese problema?
2: Bueno, sin duda, tiene que ser algo integral. Tiene que haber una alimentación, ¿cómo se llama? Adecuada, sana, que sea.

0: ello. Hoy en día las dietas mediterráneas probablemente son parte de lo más sano que tú puedes comer, ingerir. Tienes que tener algún nivel de actividad física con pesas, más que solo cardio. El cardio no elimina la grasa.
1: Estamos hablando del adulto en este caso.
0: Y ya, prácticamente tu edad. Algún ejercicio de fuerza. No, nadie está diciendo que tiene que sacar músculo y
2: hacer un físico. No, hasta la calistenia con el peso del propio cuerpo.
0: ¿Ya? Pero si tú ya tienes un problema que viendo estas cosas no estás viendo resultados, hoy en día sí tenemos una serie de medicamentos que nos pueden ir ayudando a dar vuelta a este switch metabólico de tal manera que podamos empezar a sentir el efecto de este ejercicio o de esta dieta sana que estamos llevando.
2: Porque por lo general esa grasa está como incrustada en una parte fija. Por ejemplo, hay gente que le crecen los brazos. Yo entreno, pero no me reduce, por ejemplo, las caderas, en mi caso, las piernas. Y aunque yo entrene mucho y ando en bicicleta y soy una persona activa, aunque yo entrene, restrinja calorías, digamos, la reducción de grasa en mis piernas se vuelve una misión imposible.
0: Sí, pero ojo que también la distribución de esa grasa es la que nos puede decir esta grasa, esta distribución cardiovascularmente es peligrosa o es una distribución, como se llama, que no va a aumentarnos el riesgo cardiovascular. Ya, por ejemplo, el aumento de la grasa visceral, el aumento del diámetro abdominal, ese es más peligroso que el aumento del diámetro de cadera.
1: Doctor, a ver, ya, para ir despejando, para ir a la materia que más nos convoca con respecto a usted, que es su especialidad, ¿no? La cirugía bariátrica. Sí. Hagamos check, ya, estamos mal rankeados. Hay una buena noticia que a través de estos discos pares ha logrado una cierta mejoría en los últimos 10 años desde que se implementó esto. Ya hay un primer check, hay una luz al final del túnel, ¿no? Estamos más o menos claros que todavía falta engrosar y hacer más contundentes las medidas preventivas, quizás a nivel estatal, político, que se pongan de acuerdo, que una vez por todas seamos quizás tener una formación más deportiva que logre también mejorar no solamente el tema de la obesidad, sino también otros aspectos de la sociedad. En todo eso ya más o menos estamos más o menos claros. Ya sabemos que en la vida de niños, de adolescentes y adultos también necesitamos, ojalá, tener un orden nutricional con el tema de la comida, el tema deportivo, ojalá también aplicar un poco de peso, ya todo eso ya estamos ok. Ahora, hay muchos mitos con respecto de lo que el procedimiento que usted realiza, ¿no? Que la cirugía
0: bariátrica, ¿sí?
1: Existen pero 20.000 mitos con respecto de eso. Está con el balón, el famoso balón, el famoso el corchete. ¿Nos puede contar, así como efectivamente nosotros tuviéramos 7 años, cuáles son los estilos, las formas y los procedimientos los que son más efectivos?
0: Cuando uno está en radio y no está en televisión y no tiene el diagrama, es un poco más difícil para mostrar el
1: explicar. Pero también lo más recomendable también, Marta.
0: Lo que pasa es que para cada persona es como ir al Sartre, el traje es a la medida. ¿Ya? Tú tienes desde procedimientos bariátricos que no son cirugías, aunque para realizarlo igual se hace una sedación profunda o una anestesia, tal vez no tan profunda como una cirugía, una anestesia un poquito más superficial. Tienes los balones intragástricos o tienes lo que se llama la aplicatura endoscópica, que significa que son de las cosas que se hacen en Chile, estamos hablando, porque procedimientos hay muchos más también. Consiste obviamente en poner un balón adentro, que significa que vamos a ocupar espacio y de esta manera vamos a tratar de engañar al cuerpo diciéndole, estás permanentemente con comida adentro, ¿cierto? Estás satisfecho siempre. Y por lo tanto, y además ocupa espacio, por lo tanto lo que eres capaz de comer en cantidades menor. Eso funciona. Tiene una temporalidad, ya que los balones intragástricos se sacan entre 6 meses y un año.
1: ¿Tiene que ir con compañía de tratamiento psicológico?
0: Todos los tratamientos, todos deben ir con acompañamiento psicológico, nutricional, de kinesiólogo. Todos los tratamientos.
1: Esto no se trata de instalarse un balón y hacer un gil y
0: darte por la boca. Claro,
3: porque en el fondo ponerte
0: ahí
3: el balón
0: no vas a tener resultados.
2: No, y además que debe ser traumático, porque me imagino que la tolerancia al alimento se vuelve
0: en un principio
2: nula.
0: Sobre todo con un balón es difícil tolerar. No se tolera fácil. Los primeros 3 días, en general, los pacientes lo único que quieren es que le saquen el balón.
3: Pero sí, como comer.
0: Es que la función del estómago es moler lo que entra para que entre al intestino. Y va a tratar de hacer eso con el balón. Pero no puede, se queja, hasta que en algún minuto tú dices, ok, quédate allí, ¿ya? Pero te voy a mantener la sensación de que estás satisfecho, ¿ya? La aplicatura endoscópica trata de simular una manga gástrica, pero hecha por dentro.
2: ¿Cómo sería eso?
0: Hacen un doblez, llamémoslo, con un aparato endoscópico, de tal manera de que al hacer este doblez, el estómago se distiende menos, ¿ya? Tiene menos capacidad. Y al distenderse un poco, le da la sensación de que la persona está en una plenitud gástrica. Así está satisfecho. Después tenemos las cirugías.
2: O sea, ambas dos trabajan sobre un efecto cerebral que te dice que tu cuerpo está satisfecho.
0: De alguna manera sí es.
1: Lo estamos engañando a nuestro
0: trabajo. Sí, claro, esto es contra natura, si estamos hablando contra natura. Sí.

0: Tenemos las cirugías probablemente, donde en Chile las dos hay más de 40 procedimientos distintos de cirugía bariátrica. Lo que con más frecuencia se hacen en Chile son la gastrectomía en manga, que consiste en achicar el estómago y dejarlo como si fuera un tubo.
1: Ya.
0: ¿Ya? Bueno, más parecido a un plátano, podríamos decirlo así. Pero consiste en achicarlo de esa manera. Es decir, disminuye la capacidad del estómago en un 80%, o sea, de más o menos un litro que es capaz de sostener el estómago cuando tú no lo distiendes, sino que cuando lo llenas, pero sin que se distienda la fibra muscular, baja una capacidad como de 150 a 200 ml. ¿Ya?
2: Y eso quiere decir que constantemente tienes una sensación de saciedad.
0: Así es, comes muy poquito, el almuerzo entero cabe en una taza.
1: Hay muchos casos que lo he visto que
3: con eso queda.
2: Seguro
3: que
2: uno tiene. Medio
3: chupado. O sea, tu cuerpo te dice, bueno, está lleno, pero tu cabeza te dice,
1: ¿cómo si comí tan poco?
3: Con respecto de esa duda que plantea, a mí me ha tocado casos de amistades que he visto que se hace este procedimiento, el quirúrgico, digamos, y que en un lapso de corto tiempo, de 2 meses, 3 meses, bajan mucho más de lo que finalmente está estimado que después se quede, como que llegar como claro, un estándar, digamos.
0: Lo que pasa es que en un principio la baja es rápida.
3: Ya.
0: Ya en un principio la baja es rápida, probablemente a los 3 meses tú bajas aproximadamente el 50% del exceso de peso que tenías. Si tenías 40 kilos sobrepeso, en 3 meses has bajado 20.
3: Un zapatazo, claro.
0: Exacto, pero después es más lento. Y en general yo diría que la cirugía es como inteligente. Cuando un paciente se opera, si se cuida bien, si hace todos sus controles, va a llegar al peso que en el fondo es perder el 80 al 100% del exceso de peso que tenía.
3: La mente ayuda, colabora mucho para el mismo autotratamiento, digamos.
0: Absolutamente, porque si tu mente no te acompaña, tú puedes hackear la cirugía. Yeah. Si te pones a comer dulce, a picotear dulce, obviamente vas a comer poquito.
3: Está bueno eso, hackearlo, es como sabotearse.
0: Exactamente.
3: Un poco,
0: ¿eh? Y por eso tienes que tener poquito, acompañamiento. Exacto. Entonces, la idea es tener el acompañamiento permanente para que si tú tienes un problema en el trabajo que te causa ansiedad o una cosa así, esta ansiedad tú la manejes de otra forma y la calmes no recurriendo a la comida.
3: Porque en el fondo.
0: Y otra cosa, y otro mecanismo que tiene la cirugía que es muy importante son mecanismos hormonales. Uno de los grandes órganos endocrinos que secretan mucha hormona es el tubo digestivo. En el estómago está la incretina, que es la hormona del apetito, que curiosamente se gatilla cuando el estómago se distiende. Es curioso el efecto, en vez de disminuir,
3: claro.
0: Pero es que probablemente es un problema evolutivo, ¿eh? Si quieres, podría extenderme mucho más, pero tras la cirugía, al menos de manga gástrica, disminuye en un 80% de la producción de incretina. Y cuando tú haces un bypass gástrico y haces estos cambios de intestino, digamos, corta de intestino que lo une al estómago, se producen otros cambios hormonales que tienen que ver con las incretinas, los GLP-1, los GIP, que hoy en día están tan de moda, ¿cierto? Porque hay medicamentos que están imitando el efecto de la cirugía, porque nacieron imitando el efecto de la cirugía.
3: O sea, perdón, es un bombardeo. Uno ve, hay canales que están medio botados que se sostienen exclusivamente con publicidades con respecto de ese tipo de cosas.
0: Sí,
3: ¿no?
0: Claro, así es. El negocio, lamentablemente, de la obesidad es trillonario.
3: Sí,
2: antes, por ejemplo, de someterse a una cirugía, ¿es recomendable probar este otro tipo de tratamientos?
0: Es una alternativa, sí, es una alternativa absolutamente válida. Ahora, cuando tú analizas los resultados de estos tratamientos, ninguno se compara a la cirugía.
3: Hasta
0: ahora todos son inferiores a los resultados que te ofrece la cirugía. Por varios motivos. Primero, el abandono de tratamiento entre 6 meses y un año es casi un 80%. Y como dijimos en un principio del programa, la obesidad es una enfermedad crónica. Es decir, tú tienes que usar el tratamiento permanentemente. Pero hoy en día, los remedios buenos para esto, ¿cierto?, valen 300 mil pesos mensuales. En 10 meses.
2: Hablemos de Ozempic y ese tipo de inyecciones, digamos.
0: Ozempic, semaglutide, ligraglutide,
3: tirzepatide. Sale saladísimo. Tienes que buscar una segunda pega.
2: ¿Te sale más que la cirugía? ¿Son siempre inyecciones o son?
0: Hoy en día están saliendo versiones para orales, digamos, que se pueden tomar.
3: Sí. Ahora, lo que está claro es que, en el fondo, la enfermedad es un punto de partida para la mejora. Es como el. Porque te da un. Ya, ok. Te da una nueva oportunidad, baja.
0: Mira, qué buena observación la que acabas de hacer.
3: El diagnóstico, dices tú.
0: Porque una de las causas por las cuales los pacientes pueden fallar en su tratamiento es que cuando logran bajar de peso tras la cirugía, creen que llegaron a la meta.
3: Ya.
0: En realidad no llegaron a la meta, sino que tienen que empezar un nuevo camino.
3: Es solo un comienzo.
0: Exacto, es un nuevo comienzo, exactamente. Claro. Es una nueva oportunidad de rehacer tu vida de una manera más sana, en que te va a ayudar. Ahora, ¿dónde está la gran ventaja, digamos, de poder tratarse sobre todo con estos medicamentos nuevos y con la cirugía? En evitar el riesgo cardiovascular. ¿Por qué? Porque ¿cuál es la idea? Tú puedes ser, si tú te guías por el momento body positive, qué sé yo, puedes tener tu sobrepeso y ser una persona absolutamente normal y feliz, al cual le importa un bledo, ¿cómo se llama? Cuando va a la playa, si usa bikini o si es un traje de baño zunga, le da lo mismo.
2: Como el Isma, que usa zunga.
0: Pero, si tú tienes un riesgo cardiovascular y tienes más riesgo de infarto, por supuesto que ahí la cosa empieza a importar un poco más que solo cómo te veas.

0: doctor, ¿cuándo soy un buen paciente entonces para una cirugía?
1: Ah, muy buena pregunta, porque esa pregunta no está completamente respondida.
0: Cuente.
1: Porque uno le encantaría tener algunos factores predictores del éxito de una cirugía, pero lamentablemente, por más trabajos que se hacen, no existen. ¿Ya? Sí, tú sabes lo que va a pasar después cuando el paciente se opera. Si tú dices, el paciente no ha venido a control, no ha venido a control, no ha venido a control, seguro que llega en 4 años más con sobrepeso.
2: Sí, claro.
1: Viendo cómo lo llevamos de nuevo.
2: ¿Y casi está toda la culpa al doctor?
1: Seguro. Claro. Mira, no es raro, no es raro. Pero un buen paciente es aquel que primero que nada se prepara bien. El que primero que nada ya intentó hacer cosas, intentó hacer sus cambios de vida y no lo ha logrado. Se mantiene haciendo ejercicio y no ha logrado controlar sus enfermedades, no ha logrado bajar de peso como él quisiera, ¿cierto? A lo mejor ya intentó alguna terapia medicamentosa con algún buen medicamento, haciéndolo a conciencia, ¿cierto? Haciendo durante un periodo de tiempo. Y si no le ha resultado, obviamente, bueno, definitivamente existe la puerta de la cirugía, que hoy en día es muy segura, gracias a Dios, cuando estos procedimientos partieron en los años 90, incluso antes, la posibilidad de tener una complicación era de un 30-50%, hoy en día es del 1%.
2: ¿Está adherido algún tipo de beneficio de salud, el GES o algo del Estado? Porque está entendiendo que es una enfermedad, digamos.
1: Hoy en día existe solo una política pública para el tratamiento de la obesidad y es la cirugía bariátrica en FONASA a través del mecanismo de financiamiento que es el Bono PAV.
2: O sea, hay una cobertura para
1: eso. Exactamente. Yo tuve la oportunidad de asesorar a FONASA, ¿cómo se llama? En el año 2020-2021. En realidad, sí, de hecho, en esa época. Y logramos el año 2022 que se aprobara, ¿cómo se llama? Este beneficio, digamos, que en el fondo hace que el paciente pague solo el 50% de la cirugía. Y esto incluye la hospitalización, los insumos, los tratamientos médicos y el seguimiento durante el primer año completo.
2: Si hacemos los números, efectivamente se compensa para los que andan con la famosa inyección y todo, que es carísimo. Entonces, si uno
1: sale mucho más barato.
2: Claro, finalmente
1: sale. Hay un doctor, el doctor Valderas, que hizo un trabajo muy interesante que calculó cuánto sale perder un kilo.
2: Claro.
1: Y con medicamentos vale como 300.000 pesos y con cirugía sale 80.000 pesos por tranquilo.
2: Mira, buen dato. Doctor, ¿sabe que podríamos conversar un programa completo de 3 horas? Porque efectivamente hay mucho mayo para cortar. Espero que esta sea la primera de otras visitas que nos pueda dar.
1: De dos maneras
2: vuelvo. Se nos pasó volando, pasaron los 30 minutos, pero volando con doctor Patricio Lamosa, que ha estado con nosotros, que es cirujano bariátrico. Ahora me lo aprendí bien. Fluyó. Bien. Muchas gracias por estar con nosotros. Aprendimos un poco más, pero queda mucho más por aprender, sobre todo el tema del acompañamiento, el tema del psicológico, aparte el tema técnico de una cirugía puntual o el tipo de tratamientos anexos que existan. Le agradecemos mucho su tiempo y lo
0: voy a ir a ver.
2: ¿No? Y lo catedrático y lo formativo para explicar. Se le agradece
1: mucho.
2: Porque
1: gracias.
2: De verdad fue.
0: Estos cabros son flacuchetos, pero yo lo voy a ir a ver y lo voy a recomendar a todas mis amigas que lo vayan a ver. Vamos a ir todas.
2: Estamos con nuestro doctor profesor Patricio Lamosa. Le agradecemos que haya estado.
0: Muchas gracias,
1: muchísimas
0: doctor.
1: Muchísimas gracias. 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
2: Lamosa con. Z final, Lamosa, Patricio Lamosa en Instagram, me imagino, en todos lados. Perfecto, estamos clarísimos. Le agradecemos
0: la
2: visita.
0: Gracias.
2: Vamos directamente a la pausa. A la vuelta vamos a saludar a nuestros queridos auspiciadores. 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

0: Argentina está como de moda, que dice que Argentina lo ayuda, que los penales el otro día no lo cobraron ni un penal, güey, ganó otro.
1: No, no, no, cero,
0: un plazazo de ese. Bueno, oye, por ahí una animadora de televisión argentina mató al papá de Messi, güey, sí. Lo mató, lo enterró, güey,
1: le hizo una oración.
0: Sí, pues perdió la pega, la pobre.
1: Pero lo fue ella, se lo pasó a la producción.
0: Ahora ella le pasó la nota a la producción pusieron cara, no, fue la mina, dijeron así, no, bueno, son muy careaduras. Bueno, vamos a hablar
1: anda,
0: de eso.
1: Marta, le dijeron, anda.
0: Mataste a Jorge Messi, hermano, ¿qué quieres que haga? No podemos hacer nada por vos. En fin, ¿cuántos penales crees que le van a cobrar a favor a la Argentina? Porque así le llaman, la Argentina, permiso.
2: Porque en el final
1: anda cambiando
2: en el fondo de todo, todas las energías son femeninas. La Argentina.
0: Le dicen la Argentina. Sí. Bueno, ahora el lenguaje, tú puedes decir.
1: Ahora lo puedes decir Argentina.
0: Bueno, Argentina
1: es un nombre. ¿A dónde va Argentina?
0: Es un nombre femenino, no tienes que decir argentino, puedes decir Argentina. También, bueno, ahí vamos viendo. ¿Cuántos penales crees que le cobrarán a Argentina este lunes? 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
0: Vamos a la primera pausa y volvemos con más. No estamos más atrasados. La pausa, porque volver al tiro, pero.
2: Sí, no, y el viernes día, los amigos.
1: Nos vamos a ir de pausa
0: médicos,
1: en pausa.
0: De pausa en pausa, pero viene nuestro amigo. Vamos al cambio acá. Gracias nuevamente, doctor Patricio. Muchas gracias por estar con nosotros.
1: Gracias.
0: Y se viene nuestro otro especialista. Quiero que dar una cátedra del CAE. ¿Cuál es la polémica? ¿Qué es lo que está pasando? ¿Por qué me sacaron plata de mi plata, weón? Si yo. Puta, porque debía plata el CAE. Bueno, vamos a la pausa y volvemos con más. Tan solo un momento de Rister aquí en la dehesa por Radio La Clave 92.9.
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0: Estamos acá de vuelta en el capítulo 712, no había dicho, 712 de tan solo un momento en vivo y en terreno, siendo las 20:50, 51 minutos, nos pasó volando todo el primer bloque. Estoy con Pamela Baitía y con Caco Kreuzberger, y también acá viene ya un amigo de la casa que es, siempre es,
1: también estoy acá por
0: consultando con él.
2: No, sí sabemos. Es que pensamos que te había ido con el médico.
0: Perdón, Ismael Pereira, ¿estás con afán de protagonismo?
1: No.
0: ¿Cómo estás, Ismael? ¿Todo bien?
1: Sí,
0: ¿La vesícula bien?
1: Sí. Vamos a ver la otra semana. Sí, no.
2: Pero ahí está el doctor.
0: La vejiga.
1: También. Se me mandaron revisión técnica.
0: El ardor que tenía usted cuando yo, ¿se mejoró eso? Ya estamos sí, bien, estamos sí, mejor. Ya.
3: Dejó los el picante, dejó bien. El picante.
0: El ardor.
1: Dejé la
0: vejiga
1: de color.
0: Bueno, en fin. Oiga, estamos con nuestro queridísimo amigo, nuestro abogado financiero, abogado tributario. ¿Quién no? Con Caco estamos acá eligiendo hacerlo algunos pro bono.
2: Dime con quién anda y te diré quién eres.
0: Claro, pro bono. Javier Sánchez, ¿cómo estás, Javier? ¿Qué cuenta, maestro? ¿Todo bien?
4: Muy feliz de la vida. Ahora me quedo un poco preocupado nomás de la, del módulo anterior. Pero sí, vamos a tener que ponernos.
0: Pero usted está bien parado.
2: Ya, Javier. Como
0: dice, usted se queja de lleno. Pero aquí también para mi tía, ¿también se queja de lleno? ¿Usted está bien parado?
2: No,
0: ¿sí?
2: Yo le digo el delicio.
3: ¿Usted se queja de lleno o relleno?
2: Por grasa alto, localizado. Yo creo que todas las mujeres sobre los 40 años. Pero es que las mujeres... Sobre todo las mujeres sobre los 40 años, con todos los cambios hormonales, digamos, tenemos ese tipo de problemas. Lo que pasa es que la gente no lo quiere decir porque uno se siente más, se compleja y todo, pero es la verdad.
3: Bueno, pero además, genéticamente, la mujer tiende a guardar más grasa
2: sobre
3: en
2: todo
3: la zona
2: latina,
3: de la cadera. No, por un tema genético, para la maternidad tiene que tener,
0: claro, tiene que tener
3: reservas,
0: más,
3: son un montón de cosas.
2: ¿Tú bueno, sabes, yo tengo las reservas.
0: ¿Tú sabes que tú sabes un tema con respecto
3: pero no quiere más niños.
0: Sí. Con respecto al tema este del ancho cadera y todo, más que ancho, la fortalecimiento de cadera, las deportistas de alto rendimiento, las atletas, en general, llegan a sus mejores marcas después del embarazo. Porque esa área del cuerpo se refuerza el doble y el triple. De hecho, en la antigua Alemania Oriental, en la democrática que le llamaban, y la Unión Soviética, embarazaban de adrede algunas mujeres y después
3: le
0: hacían perder la guagua para reforzar su cuerpo. Bueno, es un caso archiconocido para que ustedes sepan.
2: Bueno, yo les voy a contar que cuando yo era así flaquita, pecaba menos que ahora que estoy más con esa.
0: Esto está picando firme, ¿no? Sí, ya, oiga. Esta es la introducción de lo que vamos a conversar con Javier, que es muy importante y relevante, es un tema de coyuntural de lo que está pasando. El giro del CAE de la condonación al embargo. Estamos pasando de un momento que todos miraban con los ojitos cuando decía el presidente anterior, bueno, para hacer un perdonazo, y pasamos a lo opuesto al perdonazo, de un zapatazo.
1: ¿Sabe quién está en eso? La tía Pati.
0: La tía Pati está... Claro, que todos se ilusionaron con este
3: perdonazo. ¿Y le pegaron manotazo?
1: No.
0: Pero tú sabes que se
1: fue... No, pero ella fue a...
0: Ah, fue a repartir.
1: Buena... Sí.
0: Ahí vamos a averiguar qué tan cerca o qué tan... Verás, era eso de la eventual condonación, si era posible o no era posible, lo vamos a estar conversando aquí con nuestro especialista. Pasamos de la narrativa del gobierno anterior del fin del CAE y la condonación de la deuda a la estrategia actual, que es de cobro, deudores y embargos. El tema es la expectativa rota. Miles dejaron de pagar esperando una solución política que nunca llegó y hoy se enfrentan a la tesorería. Es el fin de la tregua tácita con los deudores. Oye, es un tema no menor porque efectivamente es como cuando, no sé, cada uno pone sus expectativas. Cuando era la pandemia y hablaban de que se podía hacer un retiro, uno tenía muchas expectativas con el retiro y se materializaba y todos felices, vamos comprando autos, vamos, y después, bueno, nos pasó lo que nos pasó. Pero adicionalmente, si es que no se hubiera materializado el retiro, quedábamos todos con los bigotes hechos, pues. Entonces, que hay un tema de expectativa y que después no se cumple y en este caso la realidad te cayó en la cara. Yo creo que dejarte ahí la introducción porque yo creo que empecemos por ahí, nuestro especialista, señor abogado Javier.
2: Dejémoslo hablar.
0: Porque la expectativa es una cosa, claramente todos los que han sido, que tienen deuda del CAE con este crédito de aval del Estado para financiar su carrera universitaria, es una apuesta a largo plazo. Uno dice, ahí vamos viendo cómo se paga. Es un clásico chilenismo, yo creo, de todas partes del planeta. Pero en el momento que la expectativa llega, que nos van a hacer un perdonazo a esta realidad actual, es un chancacazo no menor. ¿Cómo está la cosa? ¿Cómo está el escenario? ¿Y por qué una cosa y por qué después la otra también? Se pregunta la gente. ¿Por qué una expectativa a esta realidad?
4: Es que acá hay un tema... bueno, buenas tardes a todos.
0: Sí, buenas tardes.
4: Buenas tardes, buenas noches ya. Sí. Estamos esperando que parta Brasil también.
0: Así sí, para las 21:30, entiendo.
4: Acá hay un tema... Confluyen dos problemas que son bien importante, porque uno es, esto partió con una política pública, acceso universal a la educación.
0: Sí, sí.
4: Y no es una cosa gratis, es un crédito que se pide a través del banco.
0: Claro.
4: Pero con la diferencia que el aval, en vez de ser tu familia, tu papá, tu mamá, tu hermano, es el Estado. Entonces, si que tú no pagas, el Estado lo va a pagar. Entonces, día a día, mes a mes, año a año, el Estado va pagándole a 500.000 o 550.000 deudores. Claro. Lo cual significa que, bueno, ya es un tema que, donde, como le decía, confluyen dos problemas. El acceso a la educación versus la responsabilidad fiscal que tenemos que tener. Sobre todo en estos días que, bueno, algo se ha hablado respecto de déficit de caja y todo eso.
0: En todo presupuesto que haga el gobierno de turno, pensando año a año, tiene que estar expresado de alguna manera estas platas que debiesen estar pagándose de acuerdo al compromiso que establece cada ciudadano a la hora de adquirir un CAE. O sea, me parece que eso está, lo prevé el gobierno de turno. De que exista ese ingreso, ese retorno de plata
3: la
0: que se gastaron.
3: De tu,
0: claro.
4: Ese dato,
0: no sé.
4: A ver, eso se podría establecer como contingencias en la ley de presupuesto, pero la verdad es que si es que tú estás avalándome un crédito a mí, uh-huh, y llega el banco a decirte, oye, ¿sabes qué, Sergio? Javier no pagó. Uh-huh. Entonces tú me vas a decir, oye, ya, po, paga, po, si claro, no tengo por qué yo pagarte.
0: Es un compromiso que adquiriste.
4: Exactamente. Entonces, y eso es lo que está haciendo, y eso es lo que no se hizo durante los años anteriores, porque uh-huh, estábamos, efectivamente, hay un proyecto de ley donde se estaba tratando de hacer una condonación parcial de la deuda.
3: Eso te iba a preguntar, pero se supone que era algo parcial, no era lo...
0: No era todo.
4: Claro.
3: 4.000,
4: bueno.
3: ¿Cuánto es más o menos la...
0: ¿Plata? Bueno, 550,
3: el 1.2 casi del PIB, pero no sé...
4: 4 billones de pesos.
3: ¿4 billones?
0: ¿De pesos o de dólares?
4: De pesos.
3: De pesos. 4 billones.
2: Con casi que 4 para 4.
4: Claro.
0: 4.000 millones de millones.
4: Exactamente. Claro. Entonces... Wow. Es harta plata la que tiene que afrontar mes a mes el Estado.
2: Es como que me dan ganas de decirle...
3: Y que perdona, y además estudia. Es plata que le sirve al siguiente que va a estudiar.
4: Exactamente, y ese es el problema también, entonces, como es una política pública, entonces estamos desfinanciando también el sistema para las próximas generaciones que van a querer estudiar también con este, que van a necesitar acceso a la educación.
2: ¿Y cuántos de esos 4 billones de pesos es
0: millones de millones.
2: Claro,
0: billones de millones.
2: ¿Cuánto es interés?
4: Bueno, a ver, todo esto partió del 2005, todo el sistema del CAE, con un crédito de un porcentaje del 6%. Después se aumentó a 2% y profe, después, bueno...
0: Esto tiene que ver, porque en su minuto con Bachelet 1, entiendo, se habló siempre de la gratuidad, pero esto es lo mismo, el CAE está dentro...
3: Esto es del lago, creo.
0: Bueno, sí. Ya, pero sea de quien sea... esto está inserto el CAE en el tema gratuidad, que en fondo no es gratuidad, porque claro, esto es una deuda.
4: Exacto, claro. son dos
0: cosas distintas, sí, ya, estando de acuerdo con eso. En este caso, que hay que pagar y no se paga, y como bien dice Caco, estamos perjudicando a las generaciones que vienen, porque no hay lucas, no va a haber plata, efectivamente, para poder financiar a toda la gente que viene atrás con... Que va a querer acceder a un CAE que no se va a poder pagar de ninguna manera.
3: Y hoy se empieza a complicar en el fondo sacar todo. El CAE. Ya no es tan sencillo como puede haber sido.
0: Puede quedar gente directamente sin estudiar porque el Estado no va a tener plata para pagar la universidad.
3: Correcto,
0: y la universidad va a decir: ¿sabes qué? Yo no acepto ni un cabrón más. Pues.
4: O el Estado simplemente se va a negar a avalar los créditos de las próximas generaciones que estén estudiando. Porque en el fondo, y eso es parte de la discusión también parlamentaria que se está dando ahora, en el fondo, porque se ha presentado un nuevo proyecto respecto de, bueno, entonces, ¿cómo vamos a hacer? ¿Vamos a cobrarle a todos por igual? ¿Vamos a cobrar, como se ha hecho ahora, por ejemplo, las personas que reciben grandes remuneraciones, no sé, sobre 5 millones, entonces están capacitados para acceder? Pero no es lo mismo cobrarle a una persona que recibe 5 millones a que recibe lo justo para sobrevivir.
3: Claro.
4: Y pensando que tenemos hoy en día un desempleo del casi 9%.
3: Sí. ¿Tengo una alguien que no tenga empleo, por ejemplo, que ya no. Ok. Te mantengo ahí un rato, vamos viendo. Bueno, vamos viendo, está ahí.
2: Ese es el problema.
0: Pero eso está, o sea, hay una comprensión con respecto a si no tenés ingreso, tampoco te van a meter preso ni te van a cortar la ala.
3: Okay.
0: Tengo una pregunta, ¿qué hay de posible de que esta realidad tenga que ver? ¿Por qué? A ver, en los 90 vivimos un boom económico tremendo, donde los distintos gobiernos que hubo de concertaciones, pues bueno, los que venían, hubo una responsable administración de los recursos y se pudo lograr tener estos fondos, como poder tener una ley de urgencia, por ejemplo, en los hospitales, poder tener este CAE, poder tener también gratuidad, o sea, se una administración sana, en el sentido de que podemos tener

0: existió quizás un relajo de la población diciendo, ¿sabes qué? Igual hay plata, somos un país que igual es rico, un país solvente. Cuando voy fuera de Chile, weón, me hablan maravillas de mi país. Todos nos miran a nosotros como unos weones exitosos que la llevamos. Entonces, weón, puta, de ahí vemos cómo pagamos y de ahí vemos si pagamos, weón. Hay un poco de relajo.
1: A ver, pensemos que todo esto partió en el 2005. Entonces, sí, lo que 20, venía de los 90 nos generó también una expectativa respecto de cómo vamos a poder acceder a que más personas vayan a la universidad, tengan una mejor educación y tengan un mejor futuro, sean parte de este boom. Y en el fondo, esta política pública está enfocada a eso. Ahora, quizás el cálculo, quizás la forma en que se estableció y quizás la forma en que se ha cumplido en los últimos años ha sido el problema. Entonces, también hay un tema de relajo, quizás en los últimos años. No vamos a echar la culpa a un gobierno o a otro, sino que en cuanto a la forma de verse este cumplimiento real.
0: Ahora,
1: ¿qué tanta responsabilidad tengo yo?
0: Sacando el tema político, entendiendo de que, por un lado, hubo una expectativa que a lo mejor es desmesurada o no era muy viable, quizás, una probable condonación, o no se implementó nunca, quizás. O sea, de hecho, no se implementó. Este zapatazo, yo creo que tampoco es tan bueno, o sea, que bueno, es bien perjudicial y bien chocante que a alguien, no sé, que justo está pagando más de 3 millones, pero ese compadre que está pagando, ganando más de 3 millones, igual te adquiría muchas más deudas que un simple CAE. O sea, tampoco digo que simple CAE vale es harta plata, o sea, te adquiría muchas deudas, a lo mejor el CAE está separado, está pagando pensión alimenticia, aparte el CAE, deudas con los bancos, entonces que ese gallo de repente le peguen una embarcada, este manotazo. También no me parece tan adecuado, ¿no?
2: Es que yo creo que también, desde mi sensación, okay, como que la forma de cobrar cotidianamente el CAE hace que uno como que no lo tenga...
0: Claro, no te asociado.
2: No es como que, oye...
0: Esto no va a pasar.
2: Todos los meses te va a caer el cobro del CAE, ya sea de a poquito, hasta ríes clarito que todos los meses te cae en tu cuenta el pago del CAE.
0: ¿Hubo apresuramiento? ¿Fue desmedido lo que está pasando? ¿Este es medido?
1: Quizás es la respuesta a sentirse en algún momento en que tú estabas siendo avalado por Rico MacPato.
2: Claro, por el Estado.
1: Entonces, el Estado me va a pagar, porque no hay Chile problema, porque aparte lo van a condonar.
0: Y aparte que Chile estaba bacán, éramos ricos, todos nos veían de afuera que éramos la joya de Sudamérica.
1: Y no hasta hace mucho tiempo pensábamos. Sí, pues,
3: sí, claro. Todo es tan rico aquí.
1: Sí, salvo para el fútbol.
3: Sí, ya la mentira.
0: ¿Qué le sería, desde su óptica, señor abogado, está con Javier Sánchez, lo más adecuado sistema de cobro? Porque suena muy violento la manera, yo escuché varios casos
3: que
0: se
3: compadre. Sí, siempre va a sonar violento.
0: No, pero la forma de cobro. O sea, ¿ha sido muy violenta? ¿Efectivamente ha sido tan violenta? ¿O hay gente que le está poniendo colores, gente que está llorando de más? ¿Cuál es la realidad con respecto de este embargo?
1: A ver, la verdad de la situación es que durante algunos años se dejó, no sé si se dejó de cobrar, pero se tuvo un poco más de relajo respecto de, claro, de este cumplimiento, aparentemente, que es lo que se ha reportado.
0: Eso también pasa con la ley de urgencia, compadre, que se lo operan y todo. Hablo por mí, weón, y yo no voy a preguntar cuánto hay que pagar. Ah, hasta que te cobren, pues.
1: Exactamente. ¿Ah? Entonces, cuando tú tienes una deuda que no te vienen a cobrar, porque si tú tienes una deuda directamente con el banco avalada por tu familia, te están llamando todo el día, todos los días. Tienes 150 mil llamados.
0: Una pesadilla, pues.
1: Exactamente. Entonces se preocupan. Pero parece que con el CAE no ha sido tan así. Entonces, ya. ¿Por qué? Porque aparentemente están más relajados pensando que, bueno, el Estado avala, entonces.
2: Además, esto que te lo sacaban en los impuestos, como que. Siempre te estaban diciendo, no, te lo voy a cobrar sin que te des cuenta, más o menos.
1: Claro.
2: ¿Ah? En eso, que ahí te lo voy a cobrar, te voy a quitar el 10% no sé qué.
0: Claro.
2: ¿Cachai?
0: Bueno, pero es que vamos a ir a la pausa y a la vuelta quiero que nos cuentes, Javier, porque yo de verdad aquí yo no tengo conocimiento, pero ¿cuál es la realidad del día de hoy? ¿Se están haciendo cobros no debidos o debidos pero mal implementados? Dejo la pregunta ahí en el aire para que a la vuelta nos cuentes qué es lo que está pasando con el escenario y qué es lo que a lo mejor podría ser lo que se podría proponer con respecto de esto para empezar a ajustar, porque efectivamente necesitamos recaudar la plata. O sea, sí, eso no, sí. Es una realidad,
1: es
0: la causa.
1: Sí, es un hecho.
0: Sí, claro.
1: Tenemos que buscar de donde sea para recaudar.
0: Vamos a la última pausa, ¿le parece, mi querido Ismael? ¿Cómo está usted? ¿Bien? ¿La salud bien? ¿Sí? Entonces, de nuevo, el ardor, ¿todo bien?
3: Está como anestesiado.
0: Vamos a la última
2: pausa. Está enche pálido y...
4: ¿Cómo está la vesícula? Soy pesado.
0: Yo no tengo.

0: también, güey. Y tengo que pagarla, para decirlo. Pero dije, ojo, me la sacaron, pero no me la pasaron, güey.
1: ¿Y tú qué la querías tener?
2: Se fue estudio,
1: en formol.
0: Y dije, pásenme mi discípula y no me la quisieron dar, güey.
1: Bueno, por eso que no he pagado.
0: No, pues no, pues, güey. Hasta que le pasen
1: mi discípula. Si no me dan mi producto, oro.
0: Si la discípula es mía, pues, güey. Vamos a la última.
1: La quieren quitar,
3: güey. Mientras la estudian.
0: Vamos y volvemos con más. Tan solo un momento disfrutando acá en este nuevo Richter, que es el último, el que la se inauguró en diciembre, en La Dehesa, aquí en Espacio Urbano.
1: Está llegando harta gente.
0: Fíjate. Ah, está buenísimo aquí.
3: Oye,
0: recuerden.
3: Ustedes que tienen fans, está lleno de señoras mirándolo a ustedes.
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4: Estoy sorprendido acá, la cantidad de fans.
1: Es que nosotros somos como Raúl Di Blasio, nos gustan las teclas.
0: Vamos y volvemos. Vamos.

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8: 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Un rato muy agradable, ¿no, mi querida Pamela Aitía? ¿Le ha gustado el lugar?
9: Claro, porque primero me encanta la Dehesa, Lo Barnechea.
8: ¿Lo ha pasado bien usted, Caco Cruz?
10: Yo siempre lo paso bien en este programa, don Sergio Andrés.
8: Profesor, abogado tributario, abogado de finanzas, señor Javier Sánchez. ¿Cómo lo ha pasado usted en este establecimiento?
11: También, increíble, en verdad. ¿Sí? Muy, muy rica la comida. Me bajó un poco de cargo de conciencia nomás, pero muy rica la comida.
9: ¿Por qué? ¿Por qué te bajó cargo de conciencia? ¿Porque tú pensás que no podéis comer de noche si el doctor dijo que podemos comer?
11: Además,
9: charla,
8: que
9: con todo el deporte que usted hace,
8: está
9: harto guapo.
8: Sí, esta tira piropo así, pero vamos regalando flores. Parece florita.
9: Yo no me junto con gente fea.
8: Ay,
9: yo no me junto con gente fea.
11: Muy entretenido estar acá siempre.
8: Javier, lo que dejamos ahí, la pregunta: ¿cuál es el

0: escenario actual con respecto de esto? ¿Qué es lo que está pasando que tiene tan enojado a mucha gente y tan insegura y tan miedosa a otra?
1: Retiros.
2: Lo que pasa es que están cobrando. Entonces están haciendo la pega tesorería.
0: ¿Pues está cobrando de manera adecuada o se están pegando trancagazos fuertes? Que eso es lo que yo he escuchado denuncias por acá. Por allá.
3: Mientras sea legal, creo yo que adecuada, sí, pero, no lo sé, pero esto que eso, ya lo sabrá usted más que yo. Pero
0: es que yo he escuchado algunos, bueno, que todos se cuelgan de repente de una denuncia. Pues, y dicen, ¡oye, me sacaron, huevón, no, tres palos, huevón!
3: No, puede que sea, no sé si es legal o no, eso lo sabrá usted, pero puede que sea violenta.
0: Bueno,
3: pero eso es otra cosa.
0: ¿Cuál es el escenario?
2: Bueno, que si no me han cobrado en un tiempo largo, que lleguen a cobrarme ahora, va a ser harto. Entonces, es posible que también estén cobrando por ahí, sea un poco retroactivamente. Más duro, claro.
0: Claro, retroactivo. O sea, pero el cobro para los que se han hecho el cucho, digo.
2: Claro, pero los procedimientos están y siempre se cumplen, en el fondo.
1: No le cobran la cuota uno, le cobran las 12 cuotas atrasadas. ¿Eso me está diciendo?
3: Puede pasar. Bueno, puede ser. Sí, es que otra cosa sería que agarraran tu cuenta y te la congelaran, te la embargaran. Empezó. Y te dejaran tu plata ahí, sí, fija. Y tú miraras y no puedo sacar, no puedo hacer nada. Claro. Y te dijeron,
1: ¿puede pasar eso?
3: ¿Quiere meter las manitos en su cuenta?
2: Que te compliquen el negocio, no, que te compliquen la vida.
3: Venga a renegociar, venga aquí a que fijemos, tiene que pagar un pie de no sé qué, da lo mismo, no sé.
0: Claro.
2: Ahora, o eso pacta. No lo hacen. En este momento no hay una forma jurídica como para hacerlo.
3: Ah, perfecto.
2: Pero obviamente que te estén cobrando es doloroso y es complicado. Entonces,
3: lo que pasa es que de repente escuché, claro, gente que ganaba 5 palos más. Bueno, es verdad que de repente tú pensás, no, y uno que le fue súper bien, 4 hijos en colegio particular y gana 5 palos, tampoco le alcanza.
0: Está igual al justo,
3: está igual al justo, ¿cachai? Sí, pero
2: es lo que decía Checho, que
1: si no, pregúntale. Sí,
2: claro, dicen que están cobrando los altos patrimonios, la gente, claro, que recibe sobre 5 millones.
0: Pero no le alcanza.
2: Exacto. Hoy en día, meterse un crédito significa que tenés que soportar un buen pago mensual.
3: Si está pagando la casa, puede estar pagando.
1: O te vaya a quiebra. Es el peque, pues.
0: Oye, pequeña actualización del Mundial, está jugando en este minuto Brasil con Haití, minuto 39, Brasil 2, Haití 0. Ya, sí. Hay un golpe de realidad a los haitianos.
1: Que los haitianos tienen harto jugador en Francia ahí jugando, o sea, hay jugadores buenos, pero ¿dónde practica la selección de Haití?
0: En Haití, ¿no?
3: En Haití, ¿no?
0: Pero en la misma isla donde vivís tú, en la misma isla donde vivís tú, pero dividida por dos. En República Dominicana, Haití, pero en la misma isla.
1: Te digo, hay excelentes jugadores, hay como 6 jugadores que están en Francia, pero junto, digamos, el equipo entrena, si no hay cómo.
0: Vamos a seguir conversando sobre consejos de cómo encarar para las personas que eventualmente le están empezando a cobrar mucho. Le vamos a pedir algunos consejos a usted, profe, de cómo encarar esta realidad, porque hay que pagar, pero tampoco puedo, bueno, no sé, puedo vender un riñón para pagar toda la cuestión. O sea, bueno, tengo que, puta, que
1: pero se puede, te no, queda
0: que,
1: uno.
0: Que nos aconseje usted si se puede pactar, se puede. Dejémoslo para ver cómo se.
1: Los síntomas.
0: ¿Qué camino podemos usar? ¿Ya? Lo dejamos para.
2: ¿Para la vuelta?
0: Para la vuelta, porque aquí Ismael Pereira, yo quería poner una canción y me acordé del grupo Heart, que mi hermana era fanática. Esa canción es Barracuda. Que no es la que vamos a escuchar ahora. Pero hay una efeméride especial con este.
4: Hoy día, Ann Wilson, una de las integrantes del dúo Heart, cumple 76 años.
0: 76, güey.
4: 76. Claro, nació en el 50,
0: po. Yo escuchaba en los años 80 y era joven esta niña, po.
4: Sí.
3: De los años 80 han pasado más joven. De 40 años.
0: De 40,
4: 76 está muy.
3: Tú eras más niño.
4: Con problemas de salud. Tiene varios problemas de salud. La última presentación apareció en silla de ruedas en un escenario. Y además que está con una pelea ahí, disputa con su hermana Nancy Wilson.
0: Con la compañera de canto.
4: Con la rubia. Sí. Ella es la de pelo moreno.
0: Yo tenía acá el año 86, yo tenía 14 años y encontraba que las dos eran regias.
1: Viene patrimonio, ahora, derechos de autor.
4: ¿Cuánto cumplió? 76.
0: ¿Y cómo está? No sé, pues, está bien de salud.
4: Sí, está.
0: En silla rueda.
4: Está dulcera.
2: Algo cambiado.
0: Claro, sí. Ha pasado.
1: Yo no
0: un
1: quiero
0: poco
1: llegar a eso,
0: Pero el tiempo ha sido. ¿Benevolente con estas niñas? No tanto.
4: No,
0: la decía
4: no.
0: Rueda.
4: Pero, no se veía como cuando cantaban esta canción. No se veía.
0: Esta es la canción que vamos a escuchar.
1: Lo perdona.
0: Con ustedes, esto es Heart, What About Love, aquí en tan solo momento por Radio La Clave.

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1: Nos queda poco rato.
3: Así que vamos a lo importante.
1: Sí, vamos a lo importante. Consejo para alguien que está justamente, que tiene 30 y tantos años.
3: El mejor consejo es: anda a pagar, huevón.
1: Paga. Pero, ¿qué caminos se pueden? O sea, porque siempre va a ser bien visto.
2: ¿Cómo hacemos tenga, cuchufleta?
1: Siempre va a ser bien visto alguien que tenga la voluntad o las ganas de pagar, pero esa persona va a poder acceder a pactar, por ejemplo. Estamos con Javier Sánchez, nuestro abogado financiero y tributario.
4: Bueno, antes de contestar eso, quiero mandar un saludo a...
1: Ah, por favor.
4: Nos están escuchando desde Chicago.
2: Hello, Chicago.
1: Oye,
3: ¿qué cámara es Chicago?
1: Allá.

0: Esta.
1: Hi guys.
0: Por Chicago. Esa es la cámara para Chicago.
2: Yo, si no va a negociar, Chicago.
0: Y ahí también está la cámara
1: para
0: Buenos Aires, Argentina también allá.
2: También. Mamá, un beso.
0: Bueno, en Chicago están viviendo todo el clima mundialero. Y también en Buenos Aires están vueltos locos con Messi, su hat-trick.
2: ¿Cuántas veces no han ido al mundial?
0: Ellos, muy pocas veces.
2: Antes
0: del
2: 78 alguna vez.
1: Chicago.
0: Pero una vez.
2: ¿El 78 más adelante?
0: Sí, el 74 quedaron fuera porque lo eliminó, o el 70, lo eliminó Perú. Que el Perú de Cubilla.
1: Oh, sí, sí,
2: de Teófilo.
0: De Teófilo. Ahí quedaron, pero de muerte. Seo como la vez que les golpeó muy fuerte. Pero van, siempre van, siempre van. Saludos a Chicago, son amistades suyas que están por allá.
3: Sí, por supuesto. Muy querido ahí, Elisa, Federico, Alfonso. Un gran saludo ya.
1: Hi guys.
0: Llenado. Hasta el grupo Chicago.
3: Peter Sitter.
0: Peter Sitter, claro, by the way. Llenado. Of course.
1: Ya, pues, ¿cómo está favoritado? Bueno, ¿cómo repactamos la cuota?
3: La primera recomendación es tener mucho ojo porque están corriendo muchos spam, muchos correos que son de estafa. Entonces ahí la primera
0: normalice su cuota acá, apriete clic.
3: Por favor, no clic.
2: Es que y después dice, oye, el Estado me sacó toda la plata.
0: Claro.
2: No, fue usted un señor que puso clic
0: donde no había que ponerlo. Ojo con eso.
3: Lamentablemente pasa mucho. Sobre todo cuando llegan mensajes de tesorería, de servicio de impuesto interno, claro. Pasa mucho. Entonces hay que tener mucho ojo.
0: Primero revisar la dirección del correo de donde viene.
1: No, pero esas cosas no las cobran.
0: Que diga tgr.gov.cachai, toda la cuestión, que sea oficial.
1: Ahí es mejor meterte como con tu clave única y tú revisar tus cosas y no aceptar nunca esos links de correo.
2: Te llega un link y tú, si tienes duda, ingresa a la página de la tesorería y
3: arme. Si te llega un correo donde dice, sabe que pague en este link, si no le vamos a embargar su casa, tú marca el link, pues.
2: Obvio.
1: No, pues, al revés, Javier, dígale a la gente que no, que se
0: entienda. Es lo que acaba de decir. Tengan ojo, no abra.
2: Y si tiene problema, llame a un detective, Lancelot Link.
1: O llame al abogado tributario aquí que lo defienda.
3: Sí, por supuesto, también.
1: Oye, Javier, pero espérate, entonces, ¿se puede repactar o no se puede repactar?
3: Sí, de hecho, lo que más se está haciendo en estos momentos, en este tiempo, y las facultades que está teniendo tesorería, es precisamente para generar repactaciones respecto a estas deudas.
1: O sea, quiero decir que con un compromiso constante, ¿cierto?, de pago, no va a venir el Estado y me va a arrancar todo ni me va a congelar las cuentas.
3: Exactamente.
2: Lo que pasa es que cuando uno repacta, en el fondo,
1: aumenta
2: entre comillas, se pone al día de nuevo.
1: Y
2: se ordena y vuelve a partir.
3: Queda como que ya estoy pagado.
1: ¿Aumentan mucho los intereses bajo esa modalidad?
3: No, porque la idea precisamente con esta repactación que se está haciendo ahora es que no aumenten tanto. De hecho, creo que ni siquiera están aumentando.
0: Ahora, estos créditos son con créditos muy bajos, son con intereses muy bajos en general, ¿o no?
3: Claro, pero el problema es que cuando se van sumando los intereses va creciendo.
0: 2% creo que, o algo así.
3: No, inicialmente era 6, pasó a 8 y bueno, ahora debe estar por ahí.
1: Entonces, hay un poco de sensacionalismo, entonces me queda la idea de dramatismo en relación a la noticia que hoy día está cierto, en el boom.
0: Dando vuelta.
3: Insisto, el problema no es que estén cobrando, porque siempre lo han hecho. El problema es que tuvimos un largo periodo en que teníamos una expectativa muy alta de no tener que pagar más.
2: Es
3: porque a uno, cuando tiene el crédito con el aval del Estado para haber estudiado, a uno le duele pagarlo, pero siente que está respaldado por el Estado. Entonces, chuta, este mes no puedo.
0: No es tan grave. Prefiero pagarle a la señora Juanita, o otra deuda que esté y postergar siempre el Estado más poderoso. Siempre.
3: Exactamente. Piensas que es como tu hermano grande que te va,
2: que te va a apañar igual.
1: Javier, ¿y cómo repacto? ¿Qué hago para repactar?
3: Bueno, tú tienes la posibilidad de acercarte a tesorería o también tienes la posibilidad de acceder vía online a través de la página de tesorería. Lo mejor
2: es
3: ir.
2: Eso es importante, ¿no? Es tesorería, para que la gente tenga claro que es la Tesorería General de la República, como dice don Sergio, TGR.
3: TGR.cl.
2: Es ahí donde tienes que ir a repactar.
3: Sí, pero lo recomendable es ir presencialmente. Pero personalmente, sí.
0: Mejor todavía. Y nunca sabes realmente un beneficio que lo cobraste.
2: Si te toca a alguien.
1: Una devolución.
2: No, ni siquiera un beneficio que no cobraste. Si te toca en la ventanilla alguien, un buen empleado público, él te va a dar todas las pistas, pero todos los caminos, te va a decir, mira, ándate por acá, si te toca una mano, lo cagaste.
1: Un amigo como Javier.
2: No, claro, pero te va a decir, mire, usted tiene la posibilidad de hacer esto, esto, esto, esto.
3: Exacto.
2: Y esto.
3: Exacto, porque si tú vas presencial, te van a dar la verdad del
2: te van a dar las posibilidades.
0: Te van a explicar con pera y manzana, digamos. No.

0: también.
1: Sí.
0: Oye, bueno, estamos claros, o sea, lo recomendable es uno, anticiparse, no esperar que te venga la tormenta encima, punto uno. Y lo otro, ¿por qué suena entonces? ¿Por qué es más escandalera, es más ruido el tema este que la gente que ha reclamado? Porque han reclamado algunas personas. La otra vez vi a Guarelo, aunque el típico periodista deportivo, diciendo, esto nunca había visto en mi vida, este arrebato que un gobierno, que un Estado desbarate, weón, y despoje de su plata a un ciudadano. Esto es impresentable. Pero sí, weón, se lloró la carta completa, weón. Sí. Entonces,
1: sensacionalismo, pues.
0: Pero ¿qué tan desierto ahí te ha pasado eso?
2: Es que más allá del sensacionalismo, que por supuesto es fuerte cuando te vienen a cobrar, hay un tema de fondo que hemos descuidado un poco en esta conversación pública. Porque si que se empiezan a cobrar los morosos del CAE, lo que va a ser disminuir la deuda.
0: Claro.
2: Pero no estamos pensando en la política pública que hay detrás y cómo la vamos a afrontar para los próximos años. Y ese es el gran problema que tiene en este momento el acceso a la educación a través de un crédito con aval del Estado.
3: La gente le cuesta entender que somos un Estado chico, pobre y un país. Nos cuesta, ¿entendés? Somos un país bastante pobre, presupuestariamente hablando. ¿Te fijas? Claro,
2: tú mismo lo dijiste. O sea, si la deuda es de 4 billones de pesos. Una cantidad que nadie, yo creo que.
3: No, no, no, se la imagina, uno no la dimensiona.
0: Y, perdón. 4 billones de millones.
2: Claro.
0: Eso es, para perdonar. 4 billones de millones. Acá hay una deudora de CAE que está planteando una situación. Que fue presencialmente excelente. A la tesorería.
1: Escuchemos.
0: Se llama. Patricia Escoa.
1: Y vos.
0: El problema del crédito, que aunque pagas el mínimo, que es una UTM, y la negocias por 2 años, pero el saldo de lo que debes sigue subiendo, el interés de la deuda y no termina nunca, porque además la UTM sigue subiendo.
1: Claro.
0: Entonces, pucha, al final paga el doble de lo que valía la carrera.
2: Bueno, es cuando uno.
0: Gracias,
2: tiene...
0: Patricia Escoa.
3: Gracias,
0: Escoa.
3: Gracias, tía Pati.
1: Entonces, no es tan bajo el porcentaje de interés de lo que estamos hablando.
2: No, claro. Lo que pasa es que eso nos pasa a todos. Cuando tú tienes una tarjeta de crédito y tú tienes la posibilidad de pagar el mínimo versus pagar tu cuota, entonces, efectivamente, cuando tú pagas el mínimo, se traspasa el resto a deuda. Entonces,
3: y no te das ni cuenta como la ola crece.
2: ¿Cómo
3: crece,
2: te están
3: crece?
1: ¿A quién no le ha pasado que te
4: renegocie y ahí te fuiste al diablo?
1: Mi problema empezó el día que me entregaron
3: la tarjeta. Lo que pasa es que en eso hay que tener ojo también, que es lo mismo en la tarjeta. Uno dice, ya voy a buscar cómo pago, cuánto es lo menos que puedo pagar, este es el mínimo. Y uno dice, ah, ya, perfecto, con esto voy al día. Sí, va al día. Voy al día. Sí,
4: pero me puedo quedar al día hasta que me muera, hasta los 99 años y seguir debiendo plata.
0: Y el saldo no va a bajar mucho.
3: No,
0: y casi nada.
3: ¿Eso es heredable? No, porque tiene aval del Estado.
1: Siguen llegando las chiquillas a verlo, así que yo creo que van aquí a tener un muy buen playoff.
0: Nos vamos. Muchas gracias, Javier. Como siempre, gracias. Usted parte de la casa. Javier Sánchez, nuestro abogado financiero y tributario. Usted hace clase en la universidad, en la FINI y en la...
2: Los Andes.
0: En la Universidad de Los Andes. Ahí lo tratan los alumnos, ¿soportan bien con usted?
2: Sí, bien.
0: ¿Son respetuosos los gallos? Porque la generación de estos gallos sobados, medio zorrones, weón, se creen en la muerte, pues, weón, ¿no?
2: Es que tienen miedo al ramo, entonces igual...
3: El profe muerde. Fuera mi profe, yo me siento en primera fila.
2: Uno puede sentirse buena, uno puede ser buena onda en el ramo corta cabeza, entonces es muy fácil. Claro.
0: Oye, bueno, el consejo, bueno, agradecemos también al doctor Patricio.
1: Dar una cita romántica.
0: Patricio.
3: Pero si usted nunca tuvo problemas de memoria, yo siempre lo he tenido.
1: Llegó el alemán.
0: Es con Z. Le agradecemos al doctor Patricio Lamosa, que estuvo con nosotros, nuestro cirujano
3: bariátrico.
0: Que también queda pendiente, doctor, queda pendiente para una nueva visita también, porque hay harto que hablar sobre el tema de la obesidad.
1: Está
0: conversando.
1: No, si están en una cita romántica, le he dicho que son.
0: Muchas gracias, Javier, nuevamente. Bueno, ustedes también ya. Siempre tenemos temas más que interesantes. Siempre esto de la finanza, esto de la economía, y todos los días nos da mucho, mucho material para conversar.
2: Y es interesante también apoyar para que la gente también vaya trayendo un poco más.
0: Informe, correcto.
3: Que se informe, que es muy importante, porque la gente anda muy perdida en ese tipo de cosas.
0: Así. Así es. Sí. Doña, ¿usted su nombre? Pame Beitía. Regia, como siempre, un monumento. Usted recuerde, pasen por el Paseo del Mañío, por Alonso Córdoba, por ahí, por Seca.
3: Van a ver este monumento.
0: El monumento, es un monumento.
1: Olvídate del Mañío.

0: Alonso Cordón.
1: Alonso
0: Cordón,
1: un poco que dirá nomás eso. Te mira con un poco de expreso. Porque que la mina guapa, weón. Suelen mirar
2: como
1: con
2: dice
1: desprecio.
2: El Bruno, es tú a tú.
1: Claro, no, pero suelen mirar con desprecio.
2: Menos mento y estuatua. Somos
1: una
2: namaste,
1: estuatua. Namaste. Muchas gracias, mi querido.
2: ¿No, no nos encontramos el lunes o no?
1: El lunes sí, tengo, me toca.
2: ¿Y dónde
1: este
2: vamos a estar?
1: En la
2: ¿el
1: reina.
2: Lunes?
1: Ah, okay. Don Caco Kreuzberger, muchas gracias.
0: Kreuzberger.
1: El miércoles. Como
3: el siempre, miércoles estaré y don Sergio, que le haya bien en su.
0: Eso. El Lolol.
3: Mañana que se va.
0: Parabéns, trao primo.
2: Un saludo a todos los papitos que este domingo los celebran harto.
0: Y felicidades, yo preparé así, que vaya allá hoy.
1: Bueno, yo voy a celebrarlo.
4: Como 5-0 ya.
1: Voy a celebrar a mi primo Raimundo Ursúa, que cumple 40 años mañana en la zona. Y bueno, pues también un abrazo grande a todos los padres. Bueno, él también es padre, a todos los papás. Y a los papitos, a todos. ¡Papá!
0: ¡Papito!
2: ¡Menos a los papás!
4: ¡Papi!
2: ¡Menos a los papás corazón! ¡Menos
1: a los papitos corazón! ¡A la capacha! ¡Oye! ¡Oh, no!
3: ¡No, sí, sí! ¡No hay vuelta!
0: ¡Afuera!
1: ¡Pague!
3: ¡Pague! ¡Pague! ¡Pague aquí! ¡Pague aquí! ¡Justifíquelo bien! ¡Pero tampoco le damos a cresta!
4: ¡Y es lo que vamos a tener que hablar algún día!
0: ¡Cualquier cosa se le da mi cuenta por info!
1: ¡Y es lo que es educación financiera este fin de semana! ¡Démonos un descansito y gastemos plata! ¡Gastemos! El lunes igual lloramos la cara de nosotros todos.
3: Yo voy a la fila a ustedes detrás, ustedes van gastando y yo voy consumiendo.
0: Muy bien.
1: Señoras y señores, este fue el show de tan solo un momento. Los queremos mucho. ¿Ah?
3: Chao.
2: Buen fin de semana.
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0: Qué bueno escuchar. Nosotros también, loco. ¿Sabes el tiempo que estábamos esperando para hacer esto? Estábamos así. Gracias, gracias por hacer la fiesta, gente.
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0: ¡Ponla fuerte!
1: ¡Arriba los Bunkers!
0: Gracias, amor. Muchas gracias.
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6: Cada vez está más lejos el otoño y se presenta el invierno. Esto es Clave Social. Estamos muy felices de estar junto a ustedes en un nuevo capítulo junto a María José García. Este programa que quiere invitarlos a escuchar buenas noticias, alternativas, reflexión e historias inspiradoras. María José, qué lindo estar este sábado.
7: Este sábado, este domingo también los vamos a estar acompañando. Estamos felices una vez más con este frío, pero este estudio siempre tiene como un poquito de calor.
6: No, ¿cierto? Un poquito, tiene mucho calor.
7: No, no tanto, está perfecto, está perfecto. Estas temperaturas que nos han acompañado la semana pasada, por lo menos en la capital, muy frío, un aire muy contaminado.
6: Eso sí, el aire está muy contaminado, esta pequeña partícula que se mete en todos lados.
7: Eso mismo. Y bueno, y este 21, este fin de semana, se celebra un nuevo Día del Padre.
6: A feliz día a todos los papás.
7: Además, comienza el

0: invierno
1: a compartir
0: una sopita y es la época donde más hambre, por lo menos a mí, me da.
1: No te puedo creer.
0: Me dan ganas de comer cosas calóricas, me dan ganas de meterme a mi camita, de comer sopa y pillas, de alimentarme. Harta caloría necesito.
1: Y eso que somos buenas para la sopa nosotras.
0: Sí, pero no solamente sopa.
1: Ya. Oye, qué lindo tu jarro, no te había visto, María José.
0: Mis argollas.
1: Sí, argollas.
0: De café, bien de café.
1: Y con dorado. Bonito.
0: Con dorado.
1: Solamente lo comenté porque usted no sabe qué ponerse hoy día. El aro, la argolla combina.
0: Combina la argolla dorada con el café.
1: Le lleva con el negro de noche.
0: Oye, Andrea, tú sabes que en nuestro país tenemos un problema bien tremendo, que es la obesidad.
1: Sí.
0: Pasamos en 30 años o 40 años de una historia de desnutrición a principios de los años 80 a uno de los más altos índices de obesidad en el mundo, no solamente de los adultos, sino que también infantil. Y es por eso que nosotros, con nuestra primera invitada, queremos conversar acerca de alternativas de cómo alimentarse en esta época del año, donde en general dan ganas de comer cosas más calóricas. Pero ¿cuáles son las alternativas que tenemos para poder alimentarnos bien, satisfacer esa necesidad que tenemos de calorías, pero sin engordar?
1: ¿Te acuerdas de Guille, perdón, que estaba pensando
0: de
1: todo sopita, que la Mafalda le carga la sopa?
0: Le carga.
1: Y Guille, que de Quino,
0: Sí. Sí, pues a Guille le gustaba la sopita.
1: Es que me encanta la sopa.
0: A mí también, sí. Me encanta la sopa, pero probablemente no a todo el mundo le gusta la sopa. Por eso estamos con Macarena Arancibia, nutricionista del Centro Médico Nueva Estoril, y vamos a hablar con ella acerca de cómo alimentarnos durante estos meses fríos y evitar el aumento de peso que puede afectar a nuestra salud.
1: Pero antes. Es que me encanta mi Pretty Girl.
0: Yo lo sé.
1: Sí, por eso.
0: Y esto
1: es que
0: lo hice,
1: DJ.
0: Lo hice pensando en ti.
1: Gracias, amiga. Pretty Girl Sledgehammer se viene aquí en Clave Social a través de Radio La Clave. No se vaya, que partimos de inmediato con nuestra entrevistada.

0: un gran tema para empezar este clave social con energía, porque lo que más necesitamos en invierno es energía y calorías.
1: Claro.
0: Y eso bien lo sabe Macarena Arancibia, que ella es nutricionista del Centro Médico Nueva Estoril, y ella nos va a contar cómo poder alimentarnos sin ahí tener consecuencias en el peso, y también para poder satisfacer un poquito esas necesidades que tenemos de repente de cosas más dulces, más calóricas. Así que muy bienvenida, Macarena, a Clave Social.
2: Muchas gracias por la invitación. Aquí estoy para lo que viene, que es esta investigación de la alimentación en invierno.
1: Claro, te necesitamos, porque la gente en general sube de peso en invierno y empieza esta aventura casi en septiembre, empezar a decir ya, se viene el traje de baño, me meto al gimnasio, y hacemos como una, digamos, un método express y muy violento también para el cuerpo. ¿Cómo lo podemos hacer, Macarena, para evitar que estos kilos suban en invierno, que puede traer trastornos a la salud también?
2: Es complicado, porque lo que ustedes dicen es real. Cuando hace frío queremos algo más calórico, necesitamos, el cuerpo biológicamente nos va a pedir
0: eso. ¿Por qué es? ¿Por qué? ¿A qué se debe esa necesidad?
2: Claro, el cuerpo va a pedir algo para mantener tu temperatura corporal. Entonces, para eso buscamos alimentos que sean un poco más calóricos o un poco más calentitos. Pero si tú te fijas, nosotros habitualmente estamos calefaccionados, como aquí, que estamos calefaccionados.
1: Calentitos.
2: Estamos calentitos y estamos en un ambiente que no necesitamos mucho más calor. No es lo mismo que estar afuera, caminando, con frío. Ese es otro paciente, otra persona. Entonces, biológicamente sí necesitamos aumentar la temperatura, y para eso utilizamos habitualmente malos hábitos en invierno, que es recurrir a estas comidas hipercalóricas que en el fondo nos van a aportar calorías bien vacías. Como en invierno ocurren tres cosas importantes: una, que estamos muy sedentarios, que tenemos espacios donde nos movemos muy, muy cortitos,
1: reducidos,
2: no hacemos grandes caminatas.
1: Claro.
2: Y además tenemos esta ingesta calórica más excesiva, porque también tenemos esto emocional, ¿cierto? Que cuánto placer nos da la comida calórica.
1: Exacto. Yo te quería preguntar justamente eso, porque efectivamente biológicamente antes no estaba el supermercado, uno tenía que sembrar, cosechar, y todo eso, claro, la caloría tenía mucho más sentido.
2: Había
1: gasto de verdad.
2: Y ahora lo que hay ahora es como un ingreso, pero sin gasto.
1: Es como también una memoria emotiva también, el calzoncito roto que te hacía la abuela,
0: el horno prendido, todas esas cosas que también tienen.
2: En el fondo,
0: que ver
2: la comida lleva a lo que es el cariño, el amor. ¿Cuántas familias entregan solo cariño o amor a través de la comida?
1: Claro.
2: Y eso es la abuela que le da al nieto, ¿cierto? Y que finalmente caemos en el exceso, porque tampoco gastamos esas calorías. Nuestro metabolismo en general se ha enlentecido con el tiempo, por lo mismo que dicen ustedes, que ya dejamos de ser agricultores, ya dejamos de ser cazadores, sino que estamos totalmente sedentarios y con muy poca actividad física.
0: Claro.
2: Y también las comidas calóricas o ultraprocesadas a veces son más rápidas
1: también.
2: Entonces
1: el delivery es pan de cada día. Yo de verdad me impacta cuando

0: cuando las familias sí. ya no preparan comida, es todo delivery.
1: La otra vez hice el ejercicio con una familia joven, en donde hicimos el cálculo cuántas veces pedían comida, y eran 2 veces a la semana aproximadamente. Yeah. Eran más o menos 300 o 400 mil pesos al mes.
0: Wow.
1: Y cuando lo vieron, esta era familia joven, y me dicen, chuta, con esto podemos viajar a fin de año, claro, podemos pagar sí. bien el colegio.
0: Claro. Yo decía, claro, ¿dónde está el Excel?
2: O sea, además del gasto excesivo, la mala alimentación también, como hablábamos al principio, nosotros pasamos como sociedad, pasamos también en 30, 40 años de ser un país donde la desnutrición era tremenda, a ser uno de los países más obesos del mundo. Entonces, también hay deberíamos tener un cambio de conciencia aquí en cuanto a la alimentación. Vemos que todo también ahora es como XL, las bebidas gaseosas, XL, en los 80 eran un litro. Incluso
0: y
2: los
0: duraba
2: platos,
0: el fin de semana. Y duraba sí. el fin de semana, nosotros éramos cuatro.
2: Los sí. platos, la vajillería, sí. eran los platos de comida, eran más chicos, ahora sí. son tremendos. Los sí. tazones, vemos que son. Es todo como XL ahora. Todo como que hemos XL. Copiado mucho el modelo gringo,
1: donde la obesidad es la principal tremenda. Causa de enfermedades cardiovasculares, claro. En el fondo, yo creo que hay que. Hacer políticas públicas, como el gran estudio ahora de Lancet, donde habla de cuán efectivo fue esto de poner la etiqueta nutricional,
0: el sello de altas calorías, todo
1: eso
0: en grasa.
1: Generó un impacto importante en la elección correcta del alimento y en disminuir la obesidad infantil.
0: O sea, las políticas públicas sirven.
1: Las políticas públicas sirven, pero también sirve una educación alimentaria, y no sé, nosotros ninguna tuvo educación alimentaria de alimentación saludable en las escuelas, en las universidades, no está. Entonces, esto es del trabajo, cómo nos alimentamos, cómo vemos cómo se alimenta nuestro entorno, en el colegio, si mi amiga trae siempre medias lunas de colación y mi mamá me manda una manzana, mi hija siempre me dice lo mismo. Mamá, es que yo igual le pido. Sí, claro. Pero una vez a la semana mandémosle alguna cosita, pero claro. no todos los días. Lo mismo ocurre cuando comes sopa y pilla o calzones rotos. Comer una vez a la semana. No, o sea, tampoco hay que, ¿cómo se dice?
2: Ponerse tan estricto ni
1: o
2: tan
1: sea, claro,
2: talibán.
1: Hay que disfrutar la vida. Sí, está,
2: por supuesto.
1: Correcto.
2: Hay otra cosa también que tiene que ver con las cantidades.
1: Sí.
2: Que uno siempre dice también, no hay nada de malo en comer carbohidrato, de repente una fritura o algo, salirse un poquito ahí, pero tiene que ver con las cantidades. ¿Es efectivo eso?
1: Es muy importante, tanto las cantidades como los horarios. Las cantidades, yo le enseño a los pacientes y a las personas en general, es que tú con las dos manos abiertas así.
2: Yo tengo las manos chicas, es injusto.
0: Bueno, porque eres chiquitita, para mí,
1: pero
0: tiene
1: eso
0: que
1: es lo que necesitas.
0: Tu mano,
1: esto
0: lo que necesitas.
1: Eso no es abierto.
2: ¿Qué?
1: Abierto.
2: Ah, ya.
1: Todo lo que quepa aquí es
2: sin caerse.
1: Un acceso, una buena porción de ensalada.
0: Ya, ¿viste?
1: Almuerzo y cena. Es decir, son como 3 tazas al almuerzo y 3 tazas a la cena de ensaladas.
2: Ya.
1: O de verduras.
2: Ya.
1: Ahora en invierno pasa mucho que te da frío comer ensalada fría. Entonces puede ser un guiso.
0: Claro.
1: O una sopa de verduras, o puede ser una verdura asada o salteada, tipo chop suey. Entonces incorporas verduras calentitas y esa es la buena porción.
2: Claro. Ya.
1: Una porción correcta de carbohidratos, por ejemplo, para un adulto, sería máximo 1 taza. Eso es una buena porción.
0: Perfecto.
1: Yo veo cuando la gente se sirve, por ejemplo, tallarines, a veces me pasa a mí que yo también estoy con ganas de comer algo más, y me sirvo 2 tazas o 3 tazas. La idea es medirlo en esta taza.
2: Ya.
1: Y los alimentos como proteínas, huevos, pescado, pavo, etcétera, utilizar tu palma de mano. Tu riñón no necesita filtrar más que esto.
2: Ya.
1: Entonces está bien
2: qué
1: esta porción.
2: Qué chiquitita,
1: ¿no?
2: mi porción.
1: Pero
2: de
1: es como
2: pollo.
1: Un tuto de corcho, claro. un trozo de merluza, claro. no sé. Es un.
0: Pero es que si piensas que es la proteína, mal carbohidrato, mal la ensalada, más todo igual.
1: Es súper importante lo que tú dices, claro. porque tienen que tener estas 3. O sea, la alimentación saludable, las porciones son importantes, pero también cómo voy comiendo en el día. Porque si yo como esto saludable, pero una vez al día,
2: claro.
1: no tiene sentido. Tienes que hacer fraccionada tu comida para que no exista esta sensación de hambre.
0: Oye, Macarena Arancibe, nutricionista del Centro Médico Nueva Estoril, yo te quiero hacer también un comentario. Bueno, hay una cosa muy cultural también, insisto, porque mi hija una vez me dijo, mamá, me ofrecieron calzones rotos y no sabía lo que era en el colegio en cuarto medio. Es que yo nunca he hecho frituras en casa. Yo sé que mi hija comía en los cumpleaños, llegaba enferma al estómago, porque yo trato de tener un comida

0: saludable siempre, y lo que hay en la casa es eso, nunca hay papas fritas o cosas así, que igual me gustan, igual se comen, pero de vez en cuando. Y yo siempre hago el ejemplo de lo que cómo comíamos antes, a propósito de la bebida gaseosa, que era de un litro y duraba el fin de semana completo, porque los vasitos eran más chicos. Siempre se partía con la entrada, y la entrada podría ser una sopita o una ensalada, después venía el plato de fondo, y después, entonces cuando tú vas comiendo, digamos, lo que menos engorda o lo más livianito primero, te vas saciando con lo quizás más nutritivo, y eso me parece súper normal y súper como que deberíamos volver a eso.
1: O sea, lo que tú dices es fundamental. Si volviéramos a eso sería todo un poco más fácil. Mira, si vamos así como mucho más al detalle, la microbiota intestinal se beneficia al comer así. Es decir, comer fibra en todos los tiempos de comida ayuda mucho. Por eso el desayuno, cuando los pacientes me dicen, yo como poquito, como medio pan con mantequilla. Y tú dices, bueno, ¿dónde está la fibra ahí?
0: Claro.
1: Incorporar en todos los tiempos de comida fibra es súper importante. O sea, un pan con alcachofa, un pan con pimentón, un pan con un poquitito de verduras asadas, de hummus.
0: Palta,
1: huevos con, no sé, espinacas, huevos con menos aceite, gracias.
0: Es que le estabas cantando la canción.
1: Sí, sí.
0: Estoy súper de acuerdo.
1: Pero en el fondo, incorporar la verdura como en todos los tiempos de comida va a ayudar a que tu microbiota intestinal esté mejor. La microbiota, ustedes saben que es la inteligencia del
0: cerebro.
1: Cuerpo,
0: claro.
1: Y que ahí también se generan las defensas. Y en invierno hay una baja de defensas, hay más enfermedades respiratorias, estamos más encerrados, tenemos más déficit de vitamina D. Entonces, tener esta microbiota intestinal, que a veces los pacientes me dicen, pero ¿por qué me preguntan la caca? Y luego, es importante. ¿Cada cuánto vas? ¿Es saludable ir todos los días? ¿Tener una deposición formada? Eso habla de que tú estás comiendo bien y que tu intestino está funcionando con neurotransmisores hacia el cerebro correctos.
2: Macarena, pero vámonos a algo que es un poquito más real, por decirlo así. ¿Qué hacemos en invierno con los antojos?
1: Perfecto. Tenga antojo. Eso es muy saludable.
2: Yo en este minuto tengo un antojo de chocolate caliente, pero así...
1: Tenga antojo. Bueno, un chocolate caliente podría ser que tú lo compres en el supermercado, en un envase, y leas los ingredientes y sea un ultraprocesado, versus un chocolate caliente hecho con cacao en polvo, leche descremada, bien calentito, le puedes poner canela y te queda rico. O sea, es lo que tú eliges de antojo. El mismo antojo se puede, para el cerebro es más o menos parecido.
0: Claro.
1: Solo que como es más rápida la vida, estamos buscando lo rápido,
0: lo fácil.
1: Lo fácil, claro. El antojo de la sopaipilla. Bueno, cómete una sopaipilla una vez por semana. ¿Sí? ¿Está bien?
2: Yo hago sopaipilla, a mí me retan en mi casa, porque dice que
1: sopaipillas al horno.
2: Las hago al horno.
1: Una sopaipilla frita tiene más o menos 200, 250 calorías. Si tú la haces al horno, baja a 100 calorías.
0: Imagínate.
2: ¿Ves? Te puedes comer dos.
1: Y yo estuve haciendo el cálculo la otra vez de una paciente que me preguntaba, ¿cuántas sopaipillas me puedo comer? Porque esas son las preguntas que nos hacen. Entonces tú dices, todas las que usted quiera, pero el problema es que tú si sumas, que te comes una, por ejemplo, todos los días, vas a sumar en 30 días 6.000 calorías.
2: Bueno, además...
1: Y tú solo con eso ya ganas un kilo de peso.
0: Claro, y si no hacen deporte,
1: aumento de la grasa.
2: Son tantas las aristas y son tantos los factores que igual uno tiene que analizar. De partida el sexo, hombre, mujer, edad,
1: actividad
2: física, en qué etapa de la vida estás, cuál es tu morfología, o sea, son millones de cosas. Yo creo que en ese sentido cada persona también tiene su propia alimentación de acuerdo a
1: su metabolismo, a su metabolismo, a su actividad física, a sus enfermedades. No es lo mismo tener un enfermo crónico con diabetes, obviamente, que ahí quizás el orden de horario o los picoteos van a ser de otro tipo, versus un paciente sano que hace deporte, pero también tiene ganas de picotear. Entonces, como tú dices, es muy individual.
0: Multifactorial también.
1: Y es importante, y esto lo quiero recalcar, que no busque información en internet para ser asesorado.
2: Claro.
1: Las dietas extremas no sirven.
0: Y tienen efecto rebote generalmente.
1: Tienen efecto rebote, no generan adherencia y no cambian los parámetros de enfermos crónicos. Entonces eso es muy terrible, porque te dice el paciente obeso, no bajé. Claro, no bajaste porque hiciste la dieta de la manzana o la dieta de
0: la sopa.
2: O el ayuno intermitente.

0: Ayuno intermitente, y lo que tú necesitas es que estar estructurado, o sea, tu estructura metabólica te está pidiendo más actividad física, te está pidiendo más rigurosidad en los horarios.
1: Oye, yo puedo hacer un aporte, es que yo hago todas las mañanas, ya logré organizarme, y todas las mañanas me voy al gimnasio y de ahí me voy a trabajar. Y es increíble cómo baja la ansiedad también. La gente ayuda que es muy ansiosa, yo soy súper ansiosa porque soy muy hiperactiva. No, no necesariamente en sociedad de comida, pero me baja mucho las revoluciones. O sea, yo creo que ese equilibrio que uno busca tiene que estar dentro de los parámetros que uno necesita. Y en mi caso, o la gente ansiosa, el deporte es fundamental.
2: Sin duda. Y si alguien también quiere alimentarse bien, como dices tú, Macarena, es súper importante que se haga asesorar por una profesional. Entonces, si alguien nos está escuchando y quiere ir a verte, ¿cómo lo hace?
0: Puede encontrarme en Centro Médico Nueva Estoril.
2: Ya.
0: Tiene redes sociales y ahí
2: está Macarena Arancibia.
0: Sí, ahí podemos tener un control. Yo principalmente me dedico a los enfermos crónicos. Entonces se ve que en invierno, por ejemplo, aumenta mucho la hipertensión, aumenta mucho la diabetes. ¿Por qué? Porque comemos alimentos más calóricos, más ultraprocesados, más salados, y las diabetes tienden a descompensarse.
2: Claro.
0: Los pacientes andan con la presión un poco más alta. Y se mueven menos, o sea, que lata salir con frío.
2: Sí. Pero después en verano que lata salir con calor, si es que uno siempre tiene una excusa. Así que,
0: sí, pero es más agradable caminar
2: fresquito.
0: Sí,
2: fresquito. Oye, Macarena Arancibia, nutricionista del Centro Médico Nueva Estoril, muchas gracias por estos consejos. Súper importante lo que dijiste, no se asesore por internet, no se asesore con las dietas mágicas. Lo importante acá son los cambios de hábitos y no las dietas mágicas. Así que muchas gracias por esta conversación profesional y te vamos a despedir con música, con un grupo que a mí me gusta mucho y el cantante me gusta más todavía,
1: ¿sí?
2: Que es Sting y The Police y Everything She Does Is Magic, así como Macarena cuando la van a ver. Muchas gracias.

0: Ya volvemos, no nos vamos. 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
8: Oye, ya estamos conversando hace rato. Y aquí en, sumando en Clave Social, estamos con una mujer extraordinaria, una mujer que también hace mucho tiempo con Andrea teníamos ganas de conocer, sí, de saber cuál es su inspiración, por qué decidió trabajar con uno de los grupos más vulnerables de nuestra sociedad, que son las mujeres privadas de libertad. Se trata de la hermana Nelly León, ella es creadora de Mujer Levántate, una fundación que apoya la reinserción social de las mujeres internas del Centro Penitenciario Femenino de San Joaquín. Uh-huh. Estamos muy contentas de tenerte, hermana Nelly.
9: Bienvenida.
8: Sí, por fin.
9: Muchas gracias por la invitación. La verdad que he decidido, ya perdí el pudor, entonces he decidido dónde me inviten y
8: voy.
9: Teniendo el tiempo, voy.
8: ¿Por qué pudor te da como...?
9: Me da como pudor, como desde mi punto de vista de mujer consagrada, como que en nuestro ser de mujer consagrada, como que el mostrarte tanto, te da como un poquito así como...
8: Pero eso
9: te pueden decir que eres muy egocéntrica o qué sé yo, cualquier cosa así.
8: Se entiende.
9: Entonces, desde ese punto de vista, bueno, ya dije, bueno, si yo quiero promover una causa que está un poco
8: visibilizada,
9: es mi momento para visibilizarla, entonces ya, voy.
8: Además que este programa es de historia inspiradora y cuando uno muestra a muchas mujeres, que nos pasa que la mayoría de las entrevistadas son mujeres por cosas de la vida, cuidadoras, mujeres que tienen causas importantes y que afectan en forma positiva al entorno, hay que visibilizarlas porque inspira a otras también.
9: Tal cual.
8: Oye, pero antes de seguir con esto, porque tenemos una lista de preguntas que hacerte, hermana Nelly, vamos a ir a la música con una cantante que nos gusta mucho con Andrea, que se llama Blondie, y Call Me, para que ustedes también sientan ese llamado.

0: Ahora sí, ya estamos de vuelta con todas las preguntas y nuestra carpeta debajo del brazo, porque queremos saber todo a propósito de la hermana Nelly León, religiosa chilena, de la Congregación del Buen Pastor y profesora de religión, conocida como la capellana del Centro Penitenciario Femenino de San Joaquín y cofundadora de la Fundación Mujer Levántate, una casa de acogida que busca reinserción social y disminuir la residencia delictiva de mujeres privadas de libertad. María José, por fin,
1: con esta presentación realmente estamos con una mujer poderosa, valiente, que ha decidido trabajar con uno de los sectores más vulnerables de la sociedad. Hermana Nelly, estamos felices de tenerte acá. Y yo quiero partir con una pregunta que yo creo que te hiciste muy conocida cuando el 2018 denunciaste frente al Papa Francisco que en Chile se encarcela la pobreza. ¿Sigues pensando lo mismo hoy día?
2: Sí, todo el tiempo. Lo que pasa es que yo creo mucho en las inspiraciones del espíritu, ¿no? Pues soy religiosa, entonces yo revisé varias veces mi discurso y esa frase precisamente no estaba en el discurso. Entonces como que empecé a volverlo a leer como 2 horas antes que llegara el Papa y dije, no, aquí tengo que agregar esto, porque lamentablemente en Chile se encarcela la pobreza. Y lo dije tal cual, porque el discurso dice, bueno, Santo Padre, aquí están tantas mujeres representando a los miles de hombres y mujeres privados de libertad en Chile. Y digo, y hombres pobres y pobre y vulnerable. Y digo pobre porque lamentablemente en Chile se encarcela la pobreza. Y esa fue la frase que quedó. Y después, cuando ya tenía mi teléfono a mano, fue impresionante.

0: todos los canales de la televisión, fueron a sacarme cuñas a la salida de la cárcel. Yo tenía compromiso solo en ese tiempo con TVN. Llegó el Mega, llegó el 13, llegaron otros canales.
1: Te hiciste viral ahí.
0: Me hice viral, sí.
1: Pero por una frase muy valiente, por lo demás, porque yo creo que hay muchas personas que pensamos eso y no tenemos ni la vitrina ni tenemos la valentía de decirlo.
2: Claro, justamente quería preguntarte eso, hermana. ¿Tú crees que estabas consciente básicamente de que ese momento era crucial para poder decir lo que querías decir y que era el trampolín para hablar de las mujeres privadas de libertad y de sus condiciones?
0: Yo estaba consciente de la importancia de lo que significaba la visita del Papa a Chile, uh-huh, y que el Papa hubiese decidido, porque a él le presentaron tres propuestas de pobreza para que él visitara, y él eligió la cárcel, después me enteré. Entonces, eso me tenía con mucha responsabilidad, entonces yo quería que todo saliera perfecto. Lo que no hice conciencia después, que me dejó toda la pena, fue lo importante que fue que el Papa estuviera ahí. Claro. Que estuviera ahí con las mujeres de la cárcel y que se detuviera a saludarla, porque el protocolo decía otra cosa, él rompió todos los protocolos. Entonces ahí yo tomé conciencia después que salí de la cárcel y me llegaron miles de saludos, miles, y después todos los canales. Entonces dije, chuta, esto fue mucho más de lo que yo en algún momento me imaginé.
1: Mira, hermana, tú llevas muchos años trabajando con mujeres privadas de libertad, has sido premiada con diversos galardones. Uh-huh. ¿Qué te ha enseñado en estos años? ¿Qué te ha enseñado la cárcel de la condición humana?
0: Que nunca tengo que olvidarme de dónde vengo, que si no hubiese tenido unos padres, aunque éramos pobres, no hubiese tenido unos papás que me dieron cariño y que me enseñaron valores, yo podría haber estado en condiciones peores que las mujeres.
1: Mira.
0: Entonces, creo que el centro, el núcleo, es que haya alguien que te oriente en la vida, sea tus padres, tus abuelos, hermanos mayores, pero que te digan lo que es el bien y lo que es el mal. Y eso creo que las mujeres, por eso yo digo que las mujeres cargan como tres tipos de pobreza. Una es la pobreza material, la otra es la pobreza valórica, y lo otro es el sentido de la trascendencia, que yo en mi contexto lo tuve todo eso tuve. No, fui pobre materialmente, pero no carecí de cariño, de valor, claro, de valores. Me dieron valores y también me enseñaron quién era Dios. Entonces, todo eso hace como un conjunto que aborda la dignidad de la persona.
1: Yo encuentro tanta razón en lo que estás diciendo,
2: absolutamente,
1: hermana Nelly.
2: Y yo creo que otra de las cosas que hiciste, hermana Nelly, en ese discurso, no solamente fue visibilizar la precariedad, sino que además que se suma a la familia. Cuando una mujer está en la cárcel, también está su familia.
0: Pero
2: sus hijos. Y eso lo visibilizaste porque la gente en general no piensa en eso, que hay niños abandonados que probablemente van a delinquir porque no van a estar con una madre al lado que le enseñe valores.
1: Círculo.
2: Claro. No, y los valores que son fundamentales. Y ahí la madre yo creo que cumple un rol muy importante, independiente que el padre también lo puede hacer, pero la mayoría de esas mujeres que están privadas de libertad son madres solas.
0: Así es. Madres solas que han sido abandonadas. Es que el abandono es súper potente. Las mujeres han sido abandonadas no solo una vez, han sido abandonadas muchas veces. Mm. Primero por sus padres, abusadas dentro de sus mismos contextos, desde muy pequeña viendo maltrato, viendo alcoholismo, drogadicción. Entonces, todas esas carencias es lo que ellas aprendieron. Entonces, eso mismo después, cuando ellas tienen la posibilidad de armar familia, es muy poco lo que ellas le pueden entregar de lo que ellas vivieron.
1: Exactamente.
0: Entonces, es muy carente eso.
1: ¿Cuál es el mayor prejuicio que tenemos nosotros como sociedad frente específicamente a mujeres privadas de libertad?
0: Que porque se meten en cosas así, esa es la opinión de la gente, que acaso no se dan cuenta que quedan los niños abandonados,
1: porque
0: no trabajan, porque no se levantan temprano. Y eso es súper potente, porque una vez le pregunté a una señora, yo, ¿y por qué se levanta tan tarde? Me dice, porque es lo único que tengo para parar la olla para el almuerzo, no tengo cómo tomar desayuno, entonces aquí me levanto temprano.
1: Claro, claro. Acorta el día.
0: Entonces, yo creo que hay que conocer la realidad. Y otra enseñanza que me ha dejado todos estos años es que yo quiero permanecer en la cárcel siempre. Aunque tenga miles de premios, nada me nubla. Nada me dice, yo desde aquí ahora en adelante me dedico
1: a hacer charlas.
0: No, voy a dar charlas, pero yo tengo mi cable de tierra y voy todos los domingos a la misa, y en la semana voy 2 o 3 días, aunque sean un par de horas, pero ahí estoy y siempre estoy atendiendo.

0: Hermana Nelly, ¿qué podría ser diferente entre, porque los hombres privados de libertad, lo hemos dicho muchas veces acá con María José, porque hemos entrevistado muchas fundaciones que trabajan y de emprendimientos también? Las mujeres privadas de libertad están por causas muy diferentes a las de los hombres en general. Digamos, no hay asesinas en serie, ni esos que son mucho más violentos.
1: El microtráfico, claro, hurto.
0: Tal cual. ¿Qué de diferente se podría hacer en una cárcel femenina versus una cárcel masculina? ¿Qué podríamos hacer diferente?
2: Yo creo que hay que preocuparse de la prevención y mejorar los entornos sociales y barriales de la de donde está la pobreza hoy día. Yo creo que eso y crear oportunidades para las mujeres, porque no basta con lo que estuvimos en una reunión, fui a un almuerzo al Congreso con varios diputados. Entonces le decía yo, no es solo que darles un trabajo, es cómo la preparo para que trabaje, porque nunca ha trabajado. Entonces, ¿cómo respondo a horarios? Que tiene un niño, tiene dos, tiene tres, que van al colegio, que se los echan del colegio porque ya vienen los niños también con muchos problemas. Entonces, ¿cómo esa mujer hay que buscarle lo que ella necesita y quiere hacer y que puede hacer con un microemprendimiento, esas cosas? Pero no es buscar ella. Todas las mujeres van a tener trabajo, no van a responder todas.
0: O sea, enseñar algún oficio en la cárcel.
2: Algún oficio, pero que sea al estilo de cada una.
0: Claro.
2: O sea, en el fondo es conocerlas.
0: Claro.
2: Porque, y también sanar heridas. Porque yo creo que hay tanto dolor, hay tanta herida que sangra. Entonces, si yo no hago el proceso de que ellas sanen sus heridas, van a terminar saliendo igual o peor que como entraron.
1: Es fundamental eso que estás diciendo, y yo creo que el acompañamiento que haces tú como capellana, que las haces sentir a estas mujeres privadas de libertad, que muchas veces se le entregan algunas herramientas de trabajo, de oficio, pero ¿qué pasa con la sanación espiritual?
2: Sí.
1: ¿Qué pasa con la sanación muchas veces también psicológica? ¿Qué pasa con las heridas tan profundas que muchas veces vienen de generaciones hacia atrás? Yo creo que ahí nos olvidamos nosotros.
2: Absolutamente.
1: Y tratamos a las personas privadas de libertad como de segunda categoría, como que no tuvieran sentimientos. Y eso yo lo hablo, también hago un mea culpa yo, que tantas veces hemos dicho, ay, no, pero esta persona estuvo en la cárcel, como, qué miedo, no le demos la oportunidad. Y sin embargo, nos hemos dado cuenta que con trabajo, acompañamiento espiritual, cariño, las personas sí cambian. Y tenemos ejemplos que siempre lo decimos acá, como el de Paolo Garbarini con las condenadas. Esta fábrica de galletas que él contrata a las mujeres, no es que, oye, más o menos, no, las contrata, tiene sus disposiciones. Entonces, sí.
0: Y la única condición para estar en esa empresa es
1: tener antecedentes.
0: Es tener antecedentes.
1: Sí. Entonces también se dignifica a las personas, que yo creo que la dignidad y la espiritualidad se nos olvida con las personas que están en la cárcel.
2: Sí. Lo que pasa es que tratamos, a ver, ¿cómo digo? Tratamos como un grupo y no la individualidad. Y cada persona, hombres y mujeres, somos muy diferentes unos de otros. Por lo tanto, para poder ofrecerle algo, yo tengo que conocerla. Tengo que saber con quién estoy. Yo estoy bien impresionada porque el otro día, una mujer que está en el patio, que siempre la veo todos los días, muy bajo perfil, pero muy, muy como calladita. Entonces, el otro día le pregunto, hola conmigo. Entonces le digo, cuéntame un poquito de ti, que no nunca he profundizado en tu vida. Me dice, madrecita, yo soy una persona que tengo un pequeño retardo, así tal cual me dijo, porque yo estuve hasta los 13 años hospitalizada en el Calvo Maquena. Nací y me dejaron ahí, entonces no fui al colegio. No tiene desarrollo cognitivo.
1: No es que haya nacido así, o sea, se produjo este retardo precisamente porque la dejaron hasta los 13 años.
2: Hasta
1: ahí.
2: Los 13 años, porque tenía una deficiencia pulmonar, tenía un solo pulmón y estaba a colapsar el pulmón. Entonces, vivió 13 años en el hospital y vivía en un barrio de La Pintana, entonces con muchas carencias también su mamá, entonces la iba a ver de vez en cuando, hasta que después la dan alta, pero nunca aprendió a escribir, a leer. Entonces hoy día ella recién está en un programa PIA y recién está aprendiendo a leer y tiene 45 años.
0: O sea, nunca tuvo un estímulo, nunca tuvo
2: el
0: afecto, entonces, de los brazos de una
2: y
0: mamá.
2: Y después, claro, y eso es lo más potente, porque nunca tuvo eso de que te acurrucaran a dormir, como todas de alguna manera lo vivimos en nuestra infancia, ella no lo tuvo, Y entonces

0: después fue mamá y bueno, y le faltó, no tenía nada en sus manos, fue abandonada por supuesto por la pareja. Y se queda así y microtrafica para
1: poder vivir. Qué terrible, que no tenía ninguna herramienta para ser independiente ni tampoco para criar a otro hijo, porque no se las dieron tampoco de chiquitita.
0: Así que
1: eso. Claro, son historias desgarradoras,
0: sí,
1: de verdad.
0: Sí, absolutamente. Y si uno la ve, yo así mirándola de frente, no se me hubiese ocurrido pensar que... Entonces, al final llegó a hablar conmigo porque en el programa PIE el profesor le había gritado y ella se intimidó. Decía, es que me gritó, madre. Y a mí me dio mucho miedo. Entonces, yo pensaba, ¿cuánta gente más la habrá gritado? Entonces, que la hace como cerrarse.
1: Claro que sí. O sea, de esas historias hay muchas más de ese tipo.
0: Muchas, muchas. Y unas mucho más potentes, fuertes.
2: Hermana Nelly, ¿cómo fue tu entrada? ¿Cómo fue tu decisión cuando tú decidiste ya empezar a trabajar con mujeres privadas de libertad? Yo me imagino que ahora... Tú eres una mujer súper respetada, te quieren, te reconocen, se acercan a ti. Pero ¿cuándo empezaste? ¿Cómo fue esas primeras idas a la cárcel, a trabajar con estas mujeres? ¿Cómo te recibieron?
0: Bueno, yo pertenezco a la Congregación del Buen Pastor. Y la Congregación del Buen Pastor históricamente en Chile tuvo la, digamos, como la coordinación de las cárceles, la administración de las cárceles de mujeres. Entonces, yo al conocer la congregación, yo me encanté con esta misión de las cárceles. Y así fue mi entrada, pero... Después pasaron muchos años que yo no volví a la cárcel, pero cuando llegué acá el 2005 a la cárcel de mujeres, y yo ya soy religiosa y yo no uso hábito, entonces como que me permitió, como dos cosas buenas. Una, que me permitió entrar por todos los espacios sin que nadie dijera, ah, esta es la monjita. Entonces me permitió escuchar el trato de los funcionarios, que en esa época era bien malo, bien terrible. Después, el ver cómo las mujeres se expresaban, entonces empecé como a ganarme un espacio dentro de ella, y eso fue súper importante el espacio, y que empezaran a confiar, porque confiaban. Entonces empecé a conocer sus historias. Más de alguna vez me confundieron con una interna, bueno, esas son otras historias, pero fue muy bonito el proceso. Y hoy día yo entro, hoy día venía en el metro y me dice una persona, me dice, madrecita Nelly, ¿cómo está usted? ¿Qué anda haciendo? Te digo, ¿y tú? Soy de la Casa Grande. O sea, la Casa Grande es la cárcel.
1: Ah, ya, entonces, así le dicen.
0: Sí. ¿Y cómo están las cabras por allá? Bien, le digo yo, muy bien todas, que sí. ¿Y tú qué andas haciendo? No, yo soy vendedora ambulante.
1: Ya.
0: Entonces, eso que te reconozcan en la calle, sí, y que no te reconozcan para pedirte un autógrafo, no, te reconocen a quien tú, de alguna manera, en algún minuto le tendiste la mano.
2: Mira, rockstar hay muchos, pero hermana Nelly no sé si tantas.
1: Oye, sí, yo solamente mencionar dos veces mujer líder del Mercurio, mujer impacta también. ¿Qué año fue mujer impacta, hermana?
0: 2017.
1: Nelly? El 2017, también premio Sayé a la fraternidad humana el 2024. O sea, sí, pues uno puede
2: energía
1: sumar.
2: De mujer también, claro. Energía de mujer, o sea, por eso múltiples premios, pero esos premios no tan nublado a ti,
0: no,
2: para nada,
0: Dios, nunca,
2: el ego.
0: Nunca.
2: Yo te quiero hacer una pregunta porque llevas muchos años trabajando con estas mujeres privadas de libertad en la cárcel, donde es uno de los lugares más hostiles de la tierra. ¿Qué te sigue dando esperanza?
0: Que una mujer cambia. Una. Mi fundadora, que es una monja francesa, Santa María Eufrasia, dice, una persona vale más que un mundo. Y nosotros hemos traducido esa frase diciendo, una mujer vale más que un mundo. Y una oportunidad es un mundo de diferencia. Y eso es lo que me mueve. Aunque sea una, que tú la veas en la calle y te pueda mirar de frente y te cuente cómo está, qué estudió, qué está, qué es una microempresaria, qué está, no sé, esas cosas son impagables.
2: Claro, ahí
0: es
2: toma...
0: Una. Yo no pido las 800 que hoy día están que cambien su vida, pero a lo mejor es más que una. No,
2: ahí toma relevancia esa frase que dice, uno no puede cambiar el mundo, pero sí puede cambiar el mundo de una persona.
0: Pero evidente, todo el tiempo, todo el tiempo.
1: No puedo estar más de acuerdo con usted, hermana Nelly.
2: Oye,
1: porque ese cambio también va a repercutir en todo el entorno familiar.
0: Bueno, nosotros decimos, una mujer que cambia su vida, cambia su familia y cambia su entorno. Porque ella ya vivió la experiencia y no quiere que ni sus amigos, ni sus familiares, ni sus hijos pasen por el mismo círculo.
2: Claro, sin duda.
1: Tenemos un superpoder ahí.
2: Mujer, levántate. ¿Dónde encontramos más información? ¿Cómo se puede colaborar? Los recursos, me imagino que siempre son escasos.
0: Son siempre escasos. www.mujerlevántate.cl.
1: Instagram tendrán, hermana.
0: Instagram, sí, Mujer Levántate.

0: Yo también tengo Instagram personal.
1: Sí.
0: Entonces voy posteando ahí cosas.
1: Sí, ya la sigo ya.
0: Entonces, ahí, y pronto ya por ahí a mediados de septiembre hacemos la campaña digital. Que
1: ahí nos avisas.
0: Que siempre sí, les voy a avisar para que nos colaboren con la difusión. Así que eso, Mujer Levántate. Hay también Mujer Levántate, una fundación que nace de una realidad y no desde un escritorio. Y eso es súper potente porque nos ha permitido irla construyendo en el tiempo. Entonces, primero partimos con una residencia, no era la solución la residencia, era una parte. Partimos con un intrapenitenciario, trabajar con las mujeres a 2 años de su salida, sanar sus heridas, que se empoderen, que se sientan dignas, que sean capaces de mirar de frente. Y luego tuvimos que agregar el postpenitenciario, 2 años más acompañando afuera hasta que esta plantita crezca derecha y no se vuelva a torcer. Entonces, todo ha sido aprendizaje en el tiempo.
1: Qué orgullo conocerte, qué orgullo
2: igualmente
1: hablar contigo.
2: Para mí.
0: Muchas gracias.
1: Y estamos felices. De ver, a mí me queda el corazón lleno, me emociona que haya mujeres como tú todavía que sigan creyendo, porque eso también nos da esperanza a todos nosotros.
0: Claro que y sí. Yo decirle a todas las mujeres que escuchan el programa que todas tenemos mucho que dar, mucho que aportar, que somos lindas por dentro, y que no nos quedemos en la superficialidad, que tratemos de llegar al corazón, a nuestro propio corazón primero, y desde ahí acompañar los corazones rotos de otras personas.
2: Qué bonito. Linda frase para
1: muchas
2: terminar
1: gracias,
2: esta entrevista,
1: hermana.
0: Muchas gracias a ustedes por la paciencia también.
2: No, al revés.
1: Estamos persiguiendo a la hermana Nelly.
2: Ah, sí,
1: oye, gracias. Y te vamos a despedir con una cantante argentina. Otra mujer, Fabiana Cantilo.
0: Ay, mira.
1: Miren, mira. Bien, Fernanda. Vamos a la música.

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8: Oye, María José, seguimos con puras mujeres inspiradoras maravillosas. Ya vamos a conversar con ella, pero la vamos a dejar anunciada. Ella es Mónica Matus Solís, directora de Jardín y Sala Juanita, ubicado en Bajos de Mena, que se llama Juanita, y de Fundación Integra también.
9: Oye, pero yo te tengo una noticia.
8: ¿Cuál?
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8: Sí.
9: Sí, se te nota. Estupenda. 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
9: Oye, vamos a ir a la música bien cortito porque queremos estrujar a Mónica.
8: Queremos saber todo lo que está haciendo.
9: Y con esta canción que me encanta, y él me encanta también, Andrea.
8: Ay, sí sé, tu debilidad.
9: Mi debilidad. Vamos con Bon Jovi, Bad Medicine.

0: De verdad que sí.
1: Somos una privilegiada.
0: Oye, amiga, pero increíble. Bueno, ya está en el estudio con nosotras Mónica Matus, ella es directora
1: Solís, honrando Solís al padre y a la madre.
0: Exactamente, directora de la Sala Cuna y Jardín Infantil Juanita, que está en el sector 1 de Bajos de Mena, en la comuna de Puente Alto. Ahí es súper importante decir también que la educación parvularia no solamente se limita al aula, sino que impacta en todo el territorio. Y yo creo que eso, Mónica, tú lo has entendido muy bien con el Jardín Infantil Juanita. Muy bienvenida.
2: Muchas gracias. Bienvenida, por la invitación, Mónica. Gracias a ambas por invitarme. En verdad estoy muy feliz, muy agradecida a la Fundación Integra por la oportunidad de poder ser directora en ese espacio tan importante que ha marcado obviamente mi vida y también yo creo que la vida de muchas personas. Hace ya 14 años que soy directora de ese lugar. Todos sabemos que Bajo de Mena es un sector muy complicado, con muchas carencias, con muchas faltas de oportunidades, pero que en ese espacio hay un tremendo equipo educativo que ha querido transformar la vida de muchos niños y niñas. Y sentirme muy privilegiada de ser la directora de ese espacio educativo donde podemos llegar con este desarrollo pleno de bienestar, de seguridad, de conocimiento y de oportunidades para los más pequeñitos.
1: Mira, ahora entiendo por qué has sacado adelante ese jardín y ese lugar, porque tus ojitos brillan. Yo creo que eso es el cambio, el tener esperanza, el tener fe en amar un poco la educación. Muchas veces con María José hemos tenido entrevistadas que tienen que ver con la primera infancia y la educación, y es ahí donde se generan los cambios. Por eso esa causa es tan importante.
2: Así es, yo creo que nosotros debemos ser garantes de los derechos de los niños y de las niñas. Siempre he dicho que aún estamos en deuda con los niños de nuestro país.
0: Oye, y sin ir más lejos, con este caso que salió recién de los niños haitianos, o sea, así uno dice, esto no para.
2: Claro, y esto no debiera suceder. Y yo creo que el propósito en la cual nosotros estamos en ese espacio y que la Fundación Integra nos ha permitido tener, es poder ser verdaderos agentes de cambio social y la educación como una herramienta que todos tienen derecho.
0: Claro.
2: Y bueno, nosotros en el jardín infantil hemos realizado muchos proyectos innovadores, muchos proyectos que no solamente hemos considerado el aula, como decías tú al principio, hemos logrado impactar a toda una comunidad, a todo un territorio. Porque como siempre digo, la vida ocurre en los territorios y la vida se transforma en los territorios.
0: Sí, Mónica, eso es súper importante y quisiera ahondar un poquito más, porque considerando además que Bajos de Mena, el 71% de las personas que viven ahí pertenecen a los quintiles más vulnerables de la sociedad, ¿cómo se trabaja en un jardín infantil o en un espacio educativo donde además tienes que vincularte con toda su familia y probablemente los adultos ya son personas que son difíciles de integrar y de que cambien ciertas conductas o ciertas formas que ya tienen súper incorporadas?
2: Yo creo que lo más importante, en primer lugar, que nosotros como equipo educativo podamos comprender la importancia de la educación. Como decía Paulo Freire, la educación es un acto de amor y de valentía. Y los que estamos en el sector, todos los profesionales, todas las instituciones que trabajamos directo e indirectamente con los niños y niñas y jóvenes del sector, primero tenemos que convencernos y tenemos que amar lo que hacemos. Yo creo que el cargo de directora y de educadora y todas las personas que trabajamos con niñez, primero creemos que hay pasión, hay convicción y hay certeza de lo que estamos haciendo. Nosotros creemos en transformar el mundo, creemos también en que podemos dar oportunidades que a lo mejor las familias no han podido darle, y también consideramos súper importante que es menos ego, más eco. Debemos creer también como comunidad que necesitamos de las redes, de la familia, de las comunidades para poder todos trabajar en forma colectiva. Nosotros trabajamos mucho lo que es la conciencia colectiva, de también mirar y considerar también que los niños necesitan del adulto y que debemos darle ese protagonismo que ellos necesitan en cada una de sus acciones.
1: Oye, justamente esto quería preguntar, Mónica, porque una cosa es trabajar con estos niños que son verdaderas esponjitas y que están ansiosos de aprender, pero otra cosa, me imagino, y tiene que haber sido difícil enfrentar muchas veces el entorno familiar de estos niños que, como bien decía María José, es complejo.

0: Bajos de Mena. ¿Cómo han trabajado con eso?
1: Mira, yo creo que siempre hemos leído y siempre hemos escuchado que debemos brindar a los niños y niñas un ambiente enriquecido y confortable. Y muchas veces en estos sectores no ocurre eso. La seguridad, estamos ahí trabajando para que podamos lograr, al menos en el jardín infantil y en su sector, un entorno más seguro, un entorno que les brinde a ellos bienestar. Trabajar con la familia, trabajar con las comunidades, trabajar con las instituciones, nos da esa posibilidad. Involucrarnos también con la junta de vecinos, con la iglesia, con los espacios que están cercanos al jardín. Ese es un rol súper importante que debemos asumir los jardines infantiles. Y esto nos ha ayudado bastante, el conocer, el poder. Yo creo que la fundación también nos permite a nosotros tener esa autonomía como jardín infantil, involucrarnos con las instituciones. Acá es súper importante la articulación que tenemos con los CESFAN, con los carabineros, con las instituciones cercanas, para poder trabajar todos juntos en forma colectiva por el bienestar de esta comunidad.
0: Oye, Mónica, y por otra parte también yo siempre he tenido la sensación que los jardines infantiles, las salas cunas, independiente de donde estén, son siempre como un oasis, donde los niños están más protegidos, más cuidados. ¿Qué pasa con estos niños una vez que ya salen y empiezan su etapa escolar? ¿Hay un seguimiento? ¿Ustedes siguen en contacto con ellos, con la familia?
1: Exactamente. Por lo mismo, bueno, en el territorio yo coordino una mesa territorial de la infancia, que es un brazo del Consejo Técnico Niñez y Juventud de Puente Alto. Por lo tanto, en este espacio nosotros podemos vincularnos con las personas que trabajan en los colegios, que trabajan en los programas de protección, en los CESFAN, y formamos un equipo muy potente donde nos articulamos, nos derivamos niños, nos derivamos casos, y eso nos ayuda bastante este trabajo, este tejido social que se forma. Yo creo que eso es clave para creer en esta transformación.
0: De hecho, ustedes están haciendo una alianza muy importante con el programa Abriendo Caminos del Ministerio de Desarrollo Social y Familia, que acompaña a niños y niñas y adolescentes cuyos padres se encuentran privados de libertad, que eso es fundamental. Estaba hablando con la hermana Nelly, un poco también hablando de las mujeres privadas de libertad y de estos niños que quedan a la deriva.
1: Exactamente, por eso es importante que nosotros creamos en esta conciencia colectiva, en que podamos involucrar a todos. Todos somos importantes esta comunidad. Los niños no solamente están en el jardín infantil, sino que también se desenvuelven en espacio. Por eso nosotros como jardín infantil hemos recuperado espacio. Aquellos espacios que eran microbasurales, nosotros lo hemos transformado en un oasis para ellos. Una, porque hay que devolver dignidad y esperanza a nuestro querido Bajos de Mena.
0: Dignidad.
1: Y eso, y dignidad.
0: Ese concepto es fundamental.
1: Y esperanza. Y qué mejor hacerlo nosotros como jardín infantil. Creo que las chiquillas se han motivado, mi equipo se ha motivado, ellos ya han ganado del aula a la comunidad, un proyecto importante. También yo fui reconocida por el premio LED, que es Líderes Educativos Directivos.
0: Sí, el premio LED, todos los años, que es precioso ese premio.
1: Es un honor para mí poder decir que alguien ha mirado el rol de la directora. Oye, que muchas veces creemos que es súper solitario.
0: Además, tienes el premio LED y además te ganaste el premio Mujeres que Inspiran del Banco de Chile. ¿Qué significó este programa? Porque independiente de las chapas que también son estos espaldarazos sirven, ¿cierto?
1: Absolutamente.
0: ¿Pero qué significó para ti?
1: En primer lugar, nunca pensé que alguien me postularía. Yo creo que había muchas voces diciéndome: Mónica, tú tienes que postular a Mujeres que Inspiran porque tú eres una inspiración para vivir. Entonces, realmente cuando pasa eso, uno igual no es muy referente de uno mismo. Pero cuando
0: alguien te motiva, no nos creemos muchas veces lo que somos capaces.
1: O porque uno lo hace con tanto amor, que uno no lo hace para que nuestra jefatura nos vean. Yo creo que la mayor motivación de mi corazón ha sido el ver que nuestros niños y niñas son felices. Porque para eso yo estudié educación parvularia, porque creo en esta educación de calidad, creo en poder transformar el mundo creo también en que podemos transformar las comunidades, y acá se involucra la familia, las redes, el territorio. Y estos premios para mí han significado un reconocimiento importante. Ya son 14 años en Bajo de Mena, 14 años en Fundación Integre, y creo que estoy enamorada como el primer día de ese espacio.
2: Ay, qué bonito.
1: Y es porque realmente considero que la educación es una

0: verdadera herramienta donde todos los niños y niñas deben tener acceso.
1: Yo creo que Mónica debería ser vocera para que posibles estudiantes quieran estudiar pedagogía o parvularia.
2: Por ejemplo.
1: Porque de verdad es una profesión que se ha ido perdiendo, los jóvenes ya no, cada vez quieren estudiar menos pedagogía. ¿Cómo tú convencerías a un joven para que estudie pedagogía o estudie educación parvularia?
0: En primer lugar, yo creo que eso nace desde el corazón. Claro. Porque no es una carrera que nos vamos a hacer millonarios, todos
2: sabemos. Toda la pedagogía.
0: Pero hay una riqueza muy importante que es la que podemos hacer con la humanidad. Mm. Hoy día nos hemos olvidado de los seres humanos. Claro. Nos hemos olvidado del valor de la vida, del valor de las personas. Y yo creo que eso hay que sentirlo desde el alma. Yo hace muy poco viví tres momentos importantes gracias a Fundación Colunga, que es poder participar en una escuela de líderes ecosistémicos con la teoría de Otto Charmer.
2: ¿Quién es Otto Charmer?
0: Otto Charmer es una tremenda persona que conocimos, que escribe esta teoría, que trabaja esta teoría y que la implementa a muchos países. Donde se enseña lo que es verdaderamente el liderazgo, uh-huh, desde varios puntos de vista. Por eso es una U, porque él nos enseña que hay parte importante que nosotros debemos fomentar, por ejemplo, la conciencia colectiva, y que las personas, los líderes, debemos abrir la mente, abrir el corazón y abrir la voluntad.
1: Claro, el concepto de liderazgo probablemente ha cambiado. El liderazgo, y ese, qué bonito lo que dice, ecosistémico, que tiene que ver también con tu territorio, con la comunidad.
2: Claro, colaborativo.
1: Antes el liderazgo era absolutamente vertical.
0: Claro. Mm. Y lo demás que, por eso yo decía al principio, fomentar que al principio nosotros siempre era el menos, o sea, el ego estaba siempre en los líderes, pero ahora es fomentar, ¿cierto?, el eco. La forma colectiva que nosotros podemos trabajar. Y yo creo que eso me ha servido bastante. Desde que yo viví eso, ajá, mi liderazgo no fue el mismo.
2: Oye, Mónica, eso es súper importante, la capacitación, porque en el fondo es una capacitación, es una vitamina que te generan, es una información extra que te puede hacer mejor el trabajo, más liviano, con más sentido, con más propósito. Esas capacitaciones ustedes las tienen también pensando en todas las mujeres, en todas las personas que trabajan en los jardines y en la fundación.
0: Sí, yo creo que igual uno va entregando modelos, tarde de formación también a los equipos, porque si tú hablas con cualquiera de mi equipo, te va a decir lo mismo, van a tener el mismo sentir, la misma mirada, la misma visión de cómo nosotros queremos este Bajo de Mena.
2: Claro.
0: Y cómo queremos también nuestro país, porque también, bueno, yo gracias a Dios he podido participar en muchas instancias, soy parte del directorio de educación inicial 2030 y también ahora soy parte del equipo de directores por Chile.
2: Perfecto. Más es Mónica Matus, entonces. Oye, feliz para esa actividad,
1: Mónica Matus,
2: con la inspiración, o sea, que nos provoca.
1: Sí, entiendo, de hecho, yo ahora escuchándote, y probablemente Andrea también, entiendo porque te ganaste el Mujeres que Inspiran. Si tú eres una mujer que realmente puede cambiar realidades, lo hablábamos con la hermana Nelly también, quizás no es necesario cambiar el mundo, pero sí se puede cambiar el mundo de una persona, de un niño, de una comunidad más pequeña, y eso inmediatamente genera un cambio también donde tú estás impactando, que en este caso es Bajos de Mena. Bajos de Mena nosotros siempre lo asociamos además solamente con puras cosas malas, y nos hemos dado cuenta que hay personas que han una Melina
2: Montes, Monte,
1: tú misma, Matías
2: Miranda
1: o sea, claro, hay tantas personas que se sienten orgullosas de estar, de trabajar, de vivir en Bajos de Mena, así que menos prejuicio y más conocimiento. Claro. Te queremos agradecer profundamente que hayas estado con nosotros hoy día acá, dar a conocer también tu pasión, que son los niños, que son la primera infancia, que es lo más importante para construir una sociedad más sana. Así que muchas gracias.
2: Gracias, Mónica.
0: No, gracias a ustedes, y saludo a mi equipo del Jardín Infantil, pues, Juanita.
2: Sí.
0: Vamos
2: a la
0: que
2: cuna,
0: se puede.
2: Juanita.
0: Vamos que se puede.
2: Sí.
0: Podemos más, podemos lograr más cosas, y a pesar de las circunstancias negativas que muchas veces se presentan en nuestro entorno, creemos que podemos lograr todo ese éxito que necesitamos para nuestros niños, niñas y jóvenes también del sector.
2: Sí, pues revertir esa violencia que ha sido
0: Así es.
2: Que ha sido
0: y llamar, cierto, a las personas que

0: que se involucren, que puedan creer en la primera infancia y que puedan invertir también en la primera infancia, que es la clave para que una sociedad con éxito y prosperidad.
1: Tal cual, invertir en el capital humano. Esa es la clave de cualquier sociedad, para que surjamos todos.
2: Claro que sí. Mónica Matu Solís, directora de la Sala Cuna y Jardín Infantil Juanita, que también pertenece a la Fundación Integra. Muchas gracias por habernos acompañado. Te damos la bienvenida con música y te despedimos con música. Sí,
1: gracias.
2: José
1: es
2: nuestra DJ, mira.
1: Vamos
2: ¿qué con
1: canción?
2: Heart Never, para que usted nunca le dé la espalda a la infancia. Eso. Vamos a la música.

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6: Clave Social va a cerrar con un tema que nos apasiona a mí y a María José, que tiene que ver con la gente grande. Nos gusta la gente grande, es experiencia, tienen tantas cosas que aportar a la sociedad. Y esta semana, específicamente el 15 de junio, fue el Día Mundial de Toma de Conciencia contra el Maltrato y Abuso en la Vejez. Estamos con un súper invitado, María José. Él es Carlos Aedo, director ejecutivo de Fundación Gerocultura, que es una organización chilena que se enfoca en promover el desarrollo integral y participación activa y los derechos de las personas mayores. ¿Sabes qué? Mediante las artes, la cultura y mucho más.
7: Me encanta, me encanta. Seco. 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
7: Nos vamos a la música con este cantante que yo sé que le gusta a la Andrea.
6: ¿Por qué?
7: Porque no sé, me pinca. Rod Stewart.
6: Ay, pero por supuesto, ese ruso.
7: Te veo ahí con una mini, Andrea, no sé, con un short mostrando tus
6: chasquillas.

0: Qué linda forma de terminar este programa, querida María José. Por favor, ya lo dejamos presentado, usted lo puede representar.
1: Carlos Saedo, director ejecutivo.

0: Ejecutivo de Fundación Gerocultura. Este es un colectivo interdisciplinario que busca promover la participación de las personas mayores fomentando las relaciones intergeneracionales por medio de un laboratorio escénico experimental.
1: Me encanta.
0: ¿Qué tal? Me encantó esa frase para presentar a esta fundación, que la verdad es que el propósito que tiene es muy claro, sobre todo en una sociedad que está envejeciendo a pasos agigantados. Muy bienvenido.
2: Muchísimas gracias a ustedes, encantado nuevamente.
1: No, Carlos, sí, porque estuvo en Bienestar Clave también con esa obra de teatro maravillosa. ¿Cómo les fue?
3: Excelente. Ya. Andrea, La Isla de los Viejos.
1: La Isla de los Viejos.
3: Increíble, ¿no? Una segunda temporada llenita, ¿no? De público, con un reconocimiento también del público, de los medios también. Y es como cuando uno cumple el objetivo, finalmente, ¿no es cierto? Que es tocar estos temas y hacerlo con este poder sensibilizador que tienen las artes escénicas.
0: Sí, claro, pues. Sí. Oye, Carlos, bueno, tú eres joven, eres un hombre joven. ¿Qué te motivó a ti a formar esta fundación, a trabajar con personas más grandes, en darles un propósito? ¿Qué te motivó a ti?
3: Uf, a ver, y un poco me mueve mucho la injusticia social. El saber que las personas mayores y un gran sector de nuestra sociedad son invisibilizadas, o sea, no se les mira. Imagínate qué más potente que eso es como dejar de existir para los demás.
0: Total.
3: Es una violación de derechos enorme. Y un poco, si ustedes me preguntan en algo personal, quizás pudiese ser una deuda que tuve con mi abuela. Fíjate. Sí, como
1: una deuda muy bien utilizada en el futuro.
3: Sí, y muy claro, es verdad, como ahora muy quizás reconciliada, ¿no? Con ella, porque de cierta manera ella me veía como ella quería verme, también como con sus preconcepciones y estructuras, y eso hacía que yo no pudiese ser como yo quería ser ante sus ojos. Y me pasaba lo mismo, fíjate, porque la veía como una abuela tradicional, dura,
1: conservadora.
3: Entonces después me di cuenta, después de su muerte, que la verdad es que era bastante humana, a su estilo, pero era muy humana, y finalmente me hizo a mí reencontrarme como con esta esencia mía que son las artes escénicas. Porque fíjate que siempre tenía una radio cassette en la cocina donde escuchaba El Quijote de la Mancha y
1: radioteatro,
3: claro, musicales, efectivamente.
1: Yo soy Don Quijote.
3: Y como que le gustaba la ópera. Entonces, imagínate su voz resonando en su departamento con esto de con fe, lo imposible es soñar.
1: Claro.
3: ¿No? Como un mundo mejor alcanzar, ¿no? Entonces era como, wow, yo creo que algún día.
0: Claro, se te juntaron hartos elementos ahí para formar esto. ¿Cómo es trabajar con las personas? Uno siempre asocia, además, esto que puede ser un prejuicio, uno asocia a las personas mayores con falta de memoria, que les cuesta de repente recordar a ciertas cosas. Y en teatro,
1: y con baja energía.
0: Y en teatro hay que recordar ciertos parlamentos, ciertos textos.
3: Sí. Sí. Bueno, yo creo que uno parte también de un prejuicio, ¿eh? De como una idea de cómo uno cree que son las personas mayores. Pero fíjate que yo soy olvidadizo. Y siempre lo sigo. Y conozco mucha gente que claro. Por lo tanto, hay que un poquito hacer el ejercicio de que no por la edad que tengamos, somos como tenemos que ser, ¿no? Y en el caso de las personas mayores, yo me he encontrado de todo. Así como, obviamente, como quizás la memoria a lo mejor no está tan fresca, pero para aquello tenemos un programa que, por ejemplo, se llama El Teatro del Aporte, donde partimos desde la premisa que todos los ciudadanos, independiente de la edad que tengamos, podemos aportar a nuestra sociedad. Y sabes que en esas obras, que me encantaría que la vieran, las pistas están grabadas.
1: ¿Ya?
3: Por lo tanto, uno invita a los actores mayores, nuestros protagonistas, a los estudios de grabación con las voces que caracterizan los personajes. Se graban, se hacen las pistas mezcladas con la musicalidad de la obra. Entonces, en los espectáculos, en vivo y en directo, ellos solamente doblan.
0: Hay como un consueta ahí. Un
1: playback.
3: Un playback. Sí. Claro, pero mira, lo más increíble de todo esto
1: es interpretar los playback también tiene su ciencia y su arte.
3: Sí, Sí, y eso es lo más increíble, porque yo creo que nos va a ir dando

0: veces en que este método, la memorización pasa primero por el cuerpo.
1: Claro.
0: Entonces, ya efectivamente está esta vista con mi voz, que ya me la aprendí, ¿no es cierto? Pero ellos tienen que pasar todo primero por
1: sí,
0: acá,
1: claro,
0: porque si no queda discendido eso, ¿no?
1: Claro,
0: no, no sé.
1: Tiene que pasar por la interpretación.
0: Sí, entonces hay un relajo con respecto a la memoria y hay que disfrutar, y pero conlleva mucho trabajo.
1: Sí, mira, y justamente, bueno, a propósito de esta semana de lo que estábamos celebrando, conmemorando, ustedes están con un programa que se llama Teatro, Educar a Envejecer entre Generaciones, que es un proyecto financiado por Fondo Grande, que reúne 50 personas mayores de distintas comunas de la región metropolitana. ¿Qué significa eso? ¿En qué están tramando? ¿Qué cosa nueva están tramando?
0: Sí, bueno, eso es parte del programa del Teatro del Aporte, que es el que les acabo de mencionar. Uh-huh. Y en el fondo son dos obras de teatro que tenemos. Una se llama...
1: gran convocatoria, por lo que supe.
0: Muy grande, o sea, de hecho...
1: 70 personas.
0: Sí, les voy a confesar algo, claro. Es primera vez que nos pasa que llegan tantas personas que tenemos que seleccionar y bueno, claro, los cupos son limitados.
1: Claro.
0: Y hay las personas que quedan, digamos, no dentro de este programa, tienen la posibilidad de entrar en otro programa durante el año.
1: Uh-huh.
0: Porque la idea es que sí tengan, exacto, tengan esa posibilidad, claro, de participación. Y entonces son dos obras de teatro, unas cuatro cuentos ya volar y lo otro los ojos de Gera. Gera, ustedes saben que es el dios de la vejez para la etimología griega.
1: Bueno, por eso geriatría.
0: Gera, exacto.
1: Gera, claro.
0: Efectivamente. Y son obras de teatro hechas para el público de primer ciclo básico fundamentalmente. Entonces vamos a los colegios a mostrar estas obras protagonizadas por personas mayores.
2: Me encanta. ¿Sabes qué? Ahí yo creo que ustedes dan en el clavo. En la intergeneracionalidad.
1: Claro.
2: ¿Qué mejor que los niños, que en el fondo no tienen muchas veces no, o abuelos o tienen contacto con las personas mayores, puedan a través del arte también vincularse? Y no hay nada más enriquecedor para una persona grande que estar en contacto con los niños. De hecho, hay muchos países que se hacen ese tipo de programas de vinculación de primera infancia con los mayores.
0: Sí, hay mucho, es verdad lo que dices tú. Yo creo que para cualquier ser humano es más enriquecedor vivir de manera intergeneracional. Es decir, ya sea con niños,
2: totalmente,
0: con jóvenes, con 30, 40 años. El que nos juntemos solamente con nuestros pares se nos genera un desequilibrio de igual manera.
1: Sí.
0: ¿No? Porque ¿cuánto tenemos que aprender de las nuevas generaciones o de otras?
2: Sí.
0: Entonces, claro, imagínate estas obras, personas mayores van a colegio, el método está hecho para que se genere una interactividad en el público, porque el público también tiene que completar las obras. Entonces, todos se transforman en un aporte acá, todas las generaciones. Tú ves una persona mayor, venimos de Panguipulli recién, de
1: acá,
0: una obra también de este mismo método.
2: ¿Y dónde estuvieron? Ellos, ¿en la casa?
0: En el teatro
2: de Panguipulli. Es hermosísimo.
0: No, es
1: que José tiene una cabañita ahí.
0: ¿En serio?
1: Sí.
0: Ah, mira, qué coincidencia.
2: Me encanta Panguipulli.
0: Sí, hermoso.
2: Sí, es precioso.
0: Bueno, y estuvimos ahí y te mueras. Y, al lado mío había en el público una persona de unos 80 años, ponte tú. Y a mi otro lado había un niño de 6.
1: Claro.
0: Y como las obras son participativas, entonces había un momento en donde tenían que percutir, digamos, algo que les enseñaba una de nuestras actrices mayores. Y tú y ahí, que están así. No,
1: imitando lo que
0: decían,
1: ya.
0: Efectivamente. O, no sé, está lleno de juegos las obras y todos jugaban. Entonces uno dice, ¿por
1: esto
0: qué
1: es,
0: esto, claro, la sociedad tiene que ser así?
2: Es claro, que totalmente. Nosotros acá en Chile estamos acostumbrados a ser todo separatista.
0: Exacto.
2: Los jóvenes van a un tipo de discoteca, a un tipo de bar, y si entra alguien más viejo, todos lo miran. ¿Pero por qué esta persona está acá? Qué desubicado. O al revés. Entonces, yo estoy convencida, igual que tú.
0: Sí.
2: Además que esta es una... Todos vamos a envejecer. Yo lo paso bien y yo tengo amigos muy mayores, tengo amigas más chicas. El otro día mi hija me decía que tiene 25 años y que me dio risa, me dijo, mamá, yo lo paso mucho mejor carreteando contigo y con mis amigos. Ella me, y yo dije,
1: Mish,
2: y está perfecto,
1: claro,
2: está perfecto. Las conversaciones son distintas, los aprendizajes, las experiencias son distintas. Me encanta que pase.
1: O sea,
2: eso,
1: yo creo que el abuelo, además, en la infancia cumple un rol fundamental. Tiene tiempo, tiene paciencia, tiene oreja para ti, porque los papás están preocupados de trabajar, de producir. Y el abuelo ahí, en mi caso, por lo menos mi experiencia, fue maravilloso y todavía la extraño, porque sí, ella me.

0: miraba y tenía tiempo.
1: Oye,
0: y me enseñaba cosas además.
2: Sí, mucha razón, sí. Sí, es verdad.
1: Oye, Carlos, y si alguien nos está escuchando y quisiera ser parte de Gerocultura y ser parte de estos talleres, ¿cómo lo hace?
2: Mira, tienen que ubicarnos en redes sociales.
1: Ya, Gerocultura.
2: Gerocultura, claro, Gero, ¿no es cierto? Cultura, en Instagram, en Facebook. Y no solamente para estos programas talleres, sino que también, por ejemplo, de las obras que Gerocultura también levanta, ¿no? Uh-huh. Que son como, por ejemplo, La Isla de los Viejos, o Cuatro Cuentos y a Volar, o Los Ojos de Jeras, o El Aprendizaje, etcétera, etcétera, un amplio repertorio, porque estamos preocupados de hacer obras de teatro de primer nivel. Uh-huh. Pero no quiero que suene como quizás narcisista en ese sentido, sino que es que para poder darle dignidad a un sector que le hace falta,
1: sí, pues,
2: que está bastante,
1: sí,
2: pues, precarizado.
0: Y que va a aumentar mucho, sí, a lo largo del tiempo.
1: Mira,
0: o sea, vamos a hacer mucho
1: cosas,
0: los viejos.
1: Una de las cosas que...
0: Sí. La gente grande más bien.
1: Que sí, nosotros siempre conversamos con Patricio Bianchi, que es nuestro panelista.
2: ¿Ya?
1: Él nos dice que la sociedad todavía, los economistas no están entendiendo el público que son los grandes.
0: Claro.
1: No hay ropa para ellos. No hay oferta cultural para ellos. Los bancos les están cerrando las puertas si alguien quiere emprender.
0: O sea, ya a los 60 años te ponen problemas para un crédito hipotecario.
1: Claro.
0: O sea, y yo estoy en mi mejor momento.
1: No están entendiendo.
0: Sí, sí, sí.
1: No estamos entendiendo,
0: no
1: realmente
0: estamos
1: el fenómeno que son las personas grandes. Mm. Entonces, iniciativas como esta, como la que están haciendo ustedes, Carlos, es realmente como decirnos, esto es.
0: Para allá hay que ir.
2: Sí, sí, sí, porque una sociedad digna y saludable es una sociedad que se mira con todo.
0: Con la inclusión.
2: Con la inclusión, claro. Si no, no hay. No hay,
1: sí, pues,
2: esa sociedad que queremos, porque le estamos dando valor a todos.
1: Mm.
2: Y es ahí donde es importante poder romper prejuicios todo el rato. Y para eso uno tiene que exponer la vida de los, de en este caso, de nuestros protagonistas, a través de un espectáculo, ¿no es cierto? Instalar contenido, darle valor a la vejez, mm, porque todos estamos también en un proceso de envejecimiento. Es decir, entrar en una experiencia también de volcarnos al respeto.
1: Sin duda.
2: Sin duda. Y eso es necesario volver a educar.
0: Me encanta.
1: Sí, pues. Sí, pues.
0: Me encanta Carlos Aedo, director ejecutivo de Fundación Gerocultura, esta organización chilena que se enfoca en promover el desarrollo integral y participación activa de los derechos de las personas mayores mediante las artes y la cultura. Estamos muy contentos de haberte tenido. Además, que esta iniciativa que se están haciendo hoy en la municipalidad de Ñuñoa, la Casa de la Cultura.
2: Sí.
0: En Ñuñoa también, que ha presentado bastante interés de la gente, una convocatoria muy grande, así que estamos muy contentos porque quiere decir que la gente tiene ganas de hacer. Además, se genera comunidad, amigos, después de los ensayos, me imagino que te van a tomar cafecito, y no estamos solos en eso.
2: No,
1: que
2: no.
1: Es uno de los peores flagelos de los mayores en la soledad. Así que ustedes lo que hacen es comunidad, y eso es muy bonito.
0: ¿Mensaje final?
2: Mensaje final, tantos, pero fundamentalmente es, si quieren vivir una experiencia, ¿no es cierto? Para poder tomar riesgos en la vida, para poder, uh-huh, desafiarse, para poder desarrollarse, Gerocultura es el lugar de las personas mayores en ese sentido.
1: Claro.
2: Porque no hay edad límite para seguir aprendiendo.
0: Tal
2: Así
0: cual.
2: Que.
0: Los autojubiles.
2: Exacto.
1: Maravilloso.
2: Así que, municipalidades, colegios, qué sé yo, si quieren llevar también esta experiencia, por favor, contacten a la Fundación Gerocultura.
1: Gerocultura.
0: Me encanta. Pero es @Gerocultura, Fundación, sí, Gerocultura.
1: Fundación Gerocultura, y en Instagram es Gerocultura.
2: Exacto.
0: Genial.
2: Exacto.
0: Muy bien, amiguita. Ya lo tenés todo fríamente calculado. Te echaste un salvavidas.
1: Te despedimos, gracias, con música chilena. Denise Malebrand, esa tampoco se jubila. Vamos con Psycho y Límite con el Sol. Muchas gracias, Carlos.
2: Muchas gracias a ustedes.
0: Gracias, Carlos.

0: Oye, qué buen programa tuvimos hoy día, Andrea. Excelente. Oye, empieza el invierno, pero aquí en Clave Social nunca se pasa frío.
1: Nunca se pasa frío porque las personas que hemos entrevistado son personas calentitas, personas que tienen propósito, que tienen propuesta, que tienen tantas cosas lindas. Mira, que como la foto que mi hija me está llamando, tengo una foto en el teléfono.
0: Me encanta. Oye, queremos darles las gracias por estar siempre con nosotros, a toda la comunidad que nos sigue a través de multiplataformas, a través también de las radios regionales, que nos abren sus puertas y sus estudios para difundir este contenido tan bonito de Clave Social.
1: Sí, muchas gracias,
0: y equipo, que tengan
1: también
0: un lindo fin de semana, celebren. Disfrute a sus padres, a los que están, a los que no están. Ojalá a los buenos padres.
1: Sí, es cierto. Sí. Y si no, perdónelos, porque probablemente los papás hicieron lo mejor que pudieron y su historia también
0: Eso lo vamos a discutir otra vez,
1: otro
0: Andrea.
1: Día. Vamos a invitar a gente que tenga que ver con la astrología y todas esas cosas. A ver si podemos perdonar.
0: Un abrazo muy grande. Sergio Alarcón, muchas gracias. Eddie, también muchas gracias. Andrea Hoffman, un placer, como
1: igual,
0: siempre, también compartir este estudio y este proyecto contigo. Sí. Que estén muy bien.
1: Esperamos haberlos inspirado y que tenga un lindo fin de semana. Que estén
0: chau,
1: muy
0: chau.
1: Bien.
0: Chau.
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7: Hola amigas y amigos, bienvenidos a un nuevo capítulo de Lo que no se ve aquí en La Clave 92.9 FM. Les acompañamos al mediodía los sábados y domingos, este fin de semana muy especial, sí, por supuesto, porque celebramos a los papás, Día del Padre, 21 de junio, comienza el invierno también, un día bien, bien especial para juntarse ahí la familia, estar calentito. Lo vamos a estar comentando todo, por supuesto, con Paula Vega, psicóloga, mamá. Artista escénica, mamá, sobre todo mamá.
8: De cuatro, sí.
7: Sobre todo mamá, qué gusto, Paula, de compartir un nuevo capítulo aquí contigo.
8: Sí, qué rico, ¿ah? ¿Eh? Sí. Un fin de semana más y el Día del Padre, que es como conmovedor, ¿no? Como
7: conmovedor. Yo sé que te emociona el Día
8: del
7: Padre.
8: Sí, me emociona el Día. A ti también, pues te emociona.
7: A mí también, y al final del programa vamos a estar recordando, bueno, a nuestros papás.
8: A nuestros papás.
7: Que ya no están con nosotros, y también empatizar con todas las personas que no tienen ahí, que nos escuchan y que no tienen a su papá al lado.
8: Y también los que tienen, qué maravilloso, ¿no? ¿Cómo van a celebrar el
7: también
8: Día del Padre?
7: Vamos, sí. También vamos a empatizar con ellos.
8: ¿Cómo van a celebrar el Día del
7: con
8: Padre?
7: Con los que tienen ahí el papá, por supuesto. Oye, pero hoy día tenemos un super invitado.
8: Sí. Y me encanta.
7: Invitado papá también, por supuesto.
8: Invitado papá, sí, invitado papá. No sabemos si abuelo.
7: No sabemos, le vamos a preguntar
8: si abuelo ya.
7: Yo lo encuentro joven todavía, sí. Pero bueno, veamos. Oye, ¿con quién vamos a estar, Paula?
8: Vamos a estar con Francisco Melo.
7: Con Pancho Melo.
8: Sí, con Francisco Melo. Tú tenés muchas cosas que preguntarle. Hace rato como que está ahí como diciendo, di la verdad, René.
7: Voy a contar aquí, yo he estado diciendo, ¿cuándo viene Pancho Melo?
8: Claro.
7: Porque quienes ya pasamos los 50, digámoslo.
8: No, es mi caso.
7: No, mío sí. Miramos con mucha atención la reinvención en redes sociales, exitosa, jocosa, siempre creativa, que ha hecho Pancho Melo, porque estamos en un mundo distinto, estamos en un mundo nuevo en que lo digital es muy importante y no es fácil esa reinvención, así que yo quiero saberlo todo, lo voy a estar preguntando todo eso a Pancho. Oye, pero antes una canción.
8: Una cancioncilla.
7: Para acompañar este fin de semana, un grupo también de los 80, ¿no? Sí, al menos de los 80, Level 42, ¿eh? Nivel 42, Lessons in Love, y venimos a conversar con Francisco Melo.

0: estamos de vuelta con el... nuestro capítulo de lo que no se ve de este fin de semana de Día del Padre. Un fin de semana muy especial, Paula.
1: Muy especial.
0: Que ya empezamos a conversar, ya tenemos aquí en la mesa a nuestro invitado Francisco Melo, Pancho Melo, pero qué gusto de tenerte por acá. Gracias. En la clave.
1: Sí, 99. Qué gusto. No fue fácil.
2: Digámoslo.
1: Hubo pelea entre medio, sí. Hubo pelea.
0: Hubo pelea.
2: Un nivel de confusión de extraño, muy gracioso, y que fue irresponsable, porque se me juntaron varias, ¿cómo se llama? Se me juntaron dos programas en la misma radio. Y yo, y además tenía otro, porque estaba promocionando la...
0: Ay, pero realmente ocupado.
2: Estaba muy ocupado, es que era mucho. Porque la promoción de la obra y todo eso. Y entonces suspendí una porque me di cuenta que tenía tres cosas al mismo tiempo. Una de la radio clave, pero esta no, porque eran los dos al mismo... No.
0: Ya.
2: Fue una confusión.
0: Vamos a contar estás ahí con una obra de teatro, El Quinto Paso en Teatro Soco, que ha andado muy bien. Oye, Pancho, pero tú tienes una carrera ya de más de 30 años en la tele, por

0: Nuestra gente te recuerda también por su cupira.
1: Sí. ¿Ah? No, el mejor personaje.
0: Bueno, claro.
1: Es increíble.
0: Pero también la fiera, ¿Dónde está Elisa?, que fue una teleserie que marcó un hito ahí el 2009. Después Mega, Señores Papi, Juegos de Poder, La Ley de Baltasar, tantas. No, pero sí, por supuesto.
1: No, impresionante.
0: Una tremenda carrera. ¿Qué fuiste aprendiendo en la tele, Pancho? En estos años, en un tiempo no había teleserie que no empezara con una escena de seducción tuya ahí, ¿ah? Que llegaba Pancho Melo, ¿ah?
2: Extrañamente en galán. Fui aprendiendo, ¿sí?, que no puede ser. A ver, no, yo creo lo primero que se me vino a la cabeza cuando me preguntaste fue el hecho de trabajar en equipo. Lo importante es que es trabajar en equipo. Y el equipo no tiene que ver solamente con los actores, sino que el equipo en la televisión llega hasta incluso la gente que está preocupada de que el set esté limpio, de los utileros, de maquillaje, de vestuario. Es un equipo que, claro, en la época como de las teleseries del periodo de Vicente,
0: las grandes producciones
2: eran equipos gigantescos, y claro, y uno generaba una suerte de comunidad, un viaje que se iniciaba, duraba 8 meses, viajes que más encima tenían viajes en sí mismo por Isla de Pascua, Antofagasta o Chiloé. Uh-huh. Pero entonces el trabajo en equipo yo creo que es fundamental en general para el rol del comunicador, ¿eh?, y de la experiencia de la representación dramática. O sea, hacer una obra de teatro implica un trabajo en equipo que debe ser súper sintonizado, y a eso yo le he agarrado un valor. O sea, incluso pongo al mismo nivel el valor del equipo al valor de la obra o de la película o de la teleserie que voy a hacer. Creo que es importante saber con quién uno trabaja.
0: Y por lo tanto, insertarse ahí en tu rol de actor es súper relevante, claro,
2: asumiendo
0: y fundamental.
2: Exacto, asumiendo tu rol sin que el rol tenga un estatus mayor o menor que ninguno, sino que asumimos roles distintos, todos en pos de llevar adelante un proyecto cual sea. Y eso, cuando uno tiene conciencia de eso, yo creo que todo fluye bastante mejor.
1: Yo... Mira, me anduvieron soplando por ahí algunas cosas tuyas. ¿Ya?
0: Wow, oye,
1: a
0: Paula le cuentan unas cosas increíbles.
1: No,
0: que yo no las sé.
1: De repente como que, ¿ah?
2: Sí, tienes pies de todos lados.
1: No, grupo elenco.
2: Cuéntanos
1: todo.
0: Grupo elenco.
1: No, pero que te cuente, aparte, es como...
2: Escuela de teatro, año 87, yo entro a la escuela de teatro en la Chile, después de estar ahí pololeando poco con la ingeniería mecánica, y ¿cómo se llama? Y me encuentro en mi grupo curso, iniciamos el viaje de la actuación, Paula Volpato, Jorge López, Lucho Ureta, Felipe Izquierdo, ¿quién más? Y el problema es que nos juntamos Jorge López, Lucho Ureta, Felipe Izquierdo y yo, y de verdad se nos fueron un poquito los humos a la cabeza.
0: Ya.
2: Y sentíamos que era lo mejor del planeta. Y que la universidad debiera estar agradecida que nosotros. No, creíamos la raja. Demasiado. Incluso nos llamamos el elenco. Como concepto. Ya teníamos un grupo de teatro dentro.
0: Somos los mejores.
1: Somos los mejores.
2: Incluso no, y hacíamos lo que queríamos. Fue una anécdota.
0: Ya.
2: Alguna vez, claro, pasamos por la punta muy jóvenes, hicimos un chiste, me acuerdo, en secretaría de la escuela de teatro, y a la secretaria le escondimos los cuadros, de pelotudo, de aburrido, de no sé qué. Y bueno, echamos la talla, pero no se enojó, sí, popó. Y el director de teatro, yo creo que era Fernando González, nos citó una reunión. Nosotros estábamos seguros porque nos iba a ofrecer un proyecto de alta dimensión. Nos sentamos así, porque obvio, si éramos el elenco.
0: Claro.
2: Y nos dice que nos va a echar.
0: Así es.
2: Sí, porque bueno, nadie puede entrar a la oficina y molestar a la
0: universidad. En la Universidad de Chile.
2: En la Universidad de Chile. Entonces estuvimos como condicional.
0: Pasaron bien. Ya,
1: pero el elenco pasó.
2: De creernos la raja.
0: Claro.
1: Tenían que bajar.
2: Había que cortarle la ala a estos pelotudos.
1: Sí, no, también lo habría hecho, yo creo.
2: Pero sí, ese era el elenco. Ahora fue un grupo, es bonito, porque nos encontrábamos y con muchas diferencias de tipo cultural, social, sí, política, no, los cuatro.
0: Claro.
2: Pero lográbamos generar así. De ahí nos fuimos a trabajar a Extra Jóvenes. Felipe Izquierdo era muy famoso.
0: Extra Jóvenes, que animaba Felipe Camiruaga.
2: En esa época, la Catherine Zalowski.
0: Ya.
2: Felipe estaba atrás todavía, formaba parte
0: del equipo de producción.
2: Sí,
0: claro.
2: Ahí lo conocí.
0: Fines de los 80.
2: Claro. Y exacto.

0: Claro.
1: Y porque esto fue el 87.
2: Sí, pues el 88 era empezado.
3: ¿Y Felipe, qué hacen ahí las coreografías?
1: No, éramos muy frescos. Éramos, porque Felipe era el famoso, tenía un grupo que se llamaba Fresco y Natural después del Postre.
2: Felipe Izquierdo, claro.
1: Felipe Izquierdo, con los hermanos Larraín.
2: Sí.
1: Y a él lo invitaron, y claro, lo que hacíamos era replicar las pelotudeces que hacíamos en la escuela en la mañana. Y así, porque era en vivo además. Entonces era un programa muy nervioso, entonces hacíamos algunos ejercicios.
2: Claro, qué entretenido.
1: Y acuerdo, hacíamos el término teatral, y así, inventábamos, hacíamos como clase de teatro como, o experiencias teatrales.
2: Eran como unos sketches en vivo.
1: Sí, nada más.
2: Ya.
1: Pero es, ahí
2: qué
1: partimos.
2: Bueno, qué bueno. Ahí empezó la carrera de Pancho Melo. En el extra joven.
3: No, diga que yo creo que se va a morir. El grupo elenco se va a morir. Que digan en el extra joven empezó la carrera, ¿no? No en la bueno, tele, en el extra joven.
1: Yo en rigor partí en cachureo.
2: ¿Y te gustó la tele de entrada?
3: ¿Te gusta, no?
1: La tele sí, ¿sabes qué? ¿Eh? Yo la defiendo, o sea, defiendo la producción dramática. Yo no sé si la tele en sí, yo no soy muy querido, no me gustan mucho los programas, no me gustan mucho los programas de concurso, nunca voy,
2: no.
1: Las líneas comito,
2: el área dramática.
1: Pero sí, la producción dramática, creo que con altos y bajos, con aciertos y con muchos desaciertos, hay un aporte a la cultura nuestra que es súper importante, sí, es transversal.
2: Bueno, tú estuviste en las teleseries emblemáticas.
1: Claro.
2: Claro, en Oro Verde, en Pampe Ilusión,
1: claro.
2: Ya lo decíamos, en Sucupir, en La Fiera. Todavía cuando dan La Fiera, tiene la mejor sintonía del día.
1: Sí, pues hoy día, claro, hoy día TVN está repitiendo las teleseries y les va bastante bien, y es bonito. Y es bonito ver que las nuevas generaciones, los más chicos, la ven en YouTube o la ven ahí y se encuentran con estas producciones que valoran igual, teniendo 30 años de distancia.
2: Sí.
1: Y entonces, porque evidentemente, técnicamente, son distintas las de ahora. Ahora, yo igual defiendo, mucha gente dice, no, que las de antes eran mejor. Yo, honestamente, acabo de hacer una teleserie hace rato, o sea, el año pasado, que era Los Casablanca, me pareció una teleserie de gran nivel.
2: Que le fue muy bien también, en Mega.
1: Sí, escrita por la Jimena Carrera, así como base, un guión muy bueno y un equipo mucho más reducido, pero de gran calidad.
2: Tengo un par de amigas que no se perdían los
1: Casablanca.
2: Oye,
3: yo quiero. Y otra pregunta. Yo supe que te gusta la carpintería. Yo supe la carpintería.
2: Paula estuvo averiguando unas cosas.
3: Pero la carpintería.
1: Me encanta. Es que bueno, yo me metí a la ingeniería por lo mismo, porque me gustaba el manejo de las herramientas. Entonces, y en rigor estudié ingeniería en ejecución mecánica, o sea, lleno. Sí, donde topé un cabezazo contra la muralla, que fue con el álgebra, el cálculo y la química. Pero todo lo que tenía que ver con las máquinas y herramientas, los pasé todos los cursos y fui feliz. Entonces, mi vínculo como con las herramientas pasó de la grasa a la madera, que me pareció muy noble, y en eso tengo mi taller, sí, hasta el día de hoy.
2: Pero tenía un torno, todo. Eso,
1: ¿sí? Tengo herramientas varias en la medida de los espacios que tengo, pero ¿verdad? Claro, el torno si querés hacer algunas cosas en particular, pero los serruchos, los distintos serruchos, los distintos, no sé, formones, tengo un juego para afilar y me.
3: O sea, ¿eres feliz cuando vaya a alguna cadena de esta de ferretería de cosas ahí?
1: Sí,
3: o sea, llévenme.
1: Me pierdo.
2: Ya, así, o sea, era el rey de la gala usted en su casa y todo
1: sí,
2: eso.
1: Sí, acá usted.
2: Que yo no soy capaz de armar nada.
1: No. A mí pásamelo todo, yo lo hago feliz. Igual siempre con el miedo de que por qué me sobró un pernito, pero no importa.
3: Lo guardo por si acaso.
1: Se pega una vivienda.
3: A mí me pasa que.
2: Sí, pero además hay construido muebles.
1: Tengo unos muebles bien bonitos, nuevo curso y he hecho cosas bien bonitas que me llenan de orgullo. Sí, el trabajo de la carpintería o del trabajo manual es básicamente un rigor, un detalle que tiene que ver con el oficio también del actor, de ir paso a paso, construyendo, descubriendo el mejor manejo de cada una de las herramientas, que creo que también tiene que ver con el oficio de actor, aprender a usar las herramientas que va dando la vida.
3: Y la paciencia, ¿no?
2: Y la disciplina.
1: Disciplina.
2: Sí. Muy importante. Oye, tú ahora he visto que estás interesado en el cine. Hemos hablado harto de la tele, pero te vimos interesado en el cine, asociado con una productora bien conocida chilena que se llama Juntos Films.
1: Exacto.
2: Y como quieres dirigir una película, ¿qué te gustaría hacer ahí?
1: Por ahora no, por ahora me parece interesante. Me encontré con un grupo junto con, ¿cómo se llama? Moisés Sepúlveda, Pancho Hervé y el Felipe Gaña, que un poco son los socios de Juntos. Claro, me fui involucrando en una primera película. Ya los conocía de antes, yo lo conocía de una serie que se llamaba Algo Habrán Hecho, que fue una serie que se llamó en TVN.
2: No, claro,
1: ahí
2: claro.
1: Los conocí, ellos eran jóvenes, muy jóvenes.
2: Pero eso ya fue un rato,
1: Siglos.
2: Fue el siglo pasado.
1: Claro.
2: Pero anduvo bien esa.

0: Pues, sí, hasta el día de hoy a mí me emociona que cabros que me paran en el supermercado y me dicen, oh, estoy día estudiando con usted, porque es un material educativo que está ahí en YouTube, que funciona mucho para estudiar las pruebas y todo eso. Bueno, y de ahí me llamaron para Oro Amargo y me fui involucrando, me transformé en productor ejecutivo de Oro Amargo, me encantó. Claro. Como también descubrir la epopeya que significa hacer una película hoy en Chile, bueno, y es tremendo. Es tremendo.
1: Oro Amargo, contemos, fue una película que se estrenó el 2020, hace un año más.
0: Exacto.
1: ¿No? Hace un año, como en esta época de 2025, que venía con una buena producción, una historia ambientada en el norte de Chile.
2: Ay, pero por Dios, que sabes tú.
1: Es que yo la vi, pues. Es que
0: tú
1: yo
0: sabes
1: la...
0: del elenco.
2: No, claro, tú tienes que poner tú.
1: Yo me dedico a esto.
0: Eso, está muy bien.
1: Me dedico a esto, una historia ambientada en el norte de Chile, que, donde hay unos robos de materias valiosas, de materiales, minerales valiosos, ¿no?
0: Y por otro lado está el proyecto que Moisés también llevaba trabajando hace tiempo, que era el del caso La Polar, que tenía el nombre de que se acaba de todo, pero ahora, claro, se va a llamar Plata Fresca, que es una película que ya se fue filmada, ya está recorriendo festivales, y que también funcioné, o sea, participé como actor y como productor ejecutivo. Entonces, me he ido involucrando y ahora hay una invitación concreta que yo sea socio de Juntos y me gusta, más allá, como tú me preguntabas, más que pensar en dirigir, creo que no tengo las herramientas, quizás podría profundizar, aprender y...
1: Oye, pero qué entretenido.
0: Pero es que eso es. Esa
1: oye,
0: fue
1: pero
0: la
1: Pancho
0: palabra.
1: Melo está full energía, estamos conversando, por supuesto, con Pancho
2: mil
1: Melo.
2: Cosas parece el día.
1: Aquí en Lo Que No Se Ve, 92.9 La Clave, estamos con Paula Vega, que yo sé que Paula tiene algún otro dato más que...
2: Siempre.
1: No sé dónde lo saca.
2: Siempre me cuentan cosas como por debajo, ¿no?
1: Como que eres buena para que te cuenten cosas.
2: Sí, tú me has contado muchas cosas.
1: Yo te he contado muchas.
0: Qué peligroso.
2: No es tan peligroso. No. Oye, Pancho, tení dos hijos, yo supe.
0: En rigor tengo tres. Asumo que Emilio Ochoar, con quien vivo desde que tiene 3-4 años, es mi hijo, es hijo de Pablo Ochoar como padre biológico, pero ha vivido conmigo incluso en rigor más tiempo de que yo vivo con mi hijo. Pero sí, está Florencia, Vicente y Emilio, mis hijos.
2: ¿Y ya tienes nietos o no?
0: No tengo nietos.
2: ¿Y te gustaría?
0: No, me encantaría, más que la mierda. Pero no está ni ahí. Mi hijo Vicente vive en Viena, es geólogo.
1: Ah, wow.
0: Y se fue hace mucho tiempo a hacer unos posgrados y ahora está haciendo un doctorado y todo. Y no está ni ahí. Y mi hija, que vive aquí en Chile, que es ingeniería comercial, tampoco estaré. Yo espero que Emilio me llegue ahí también un nieto putativo que compartiré el ser abuelo junto con Pablo, pero no, me encantaría. A mí me encantaría.
1: Te está tocando la crisis de la natalidad chilena, entonces.
0: Totalmente.
1: Claro.
0: O sea, yo el otro día hablaba con la Florencia y decía, ya, por favor.
1: Rompamos la tendencia de no tener hijos en Chile.
0: Bueno, está genial. Claro, yo vengo de una familia. Bueno, pensando en el Día del Padre, me encanta ser padre. Mi padre está vivo, tiene 94 años.
1: Ah, mira.
0: Pensando que estamos en este fin de semana.
2: O sea, lo va a celebrar.
0: Sí. Ahora, hay que con cuidado. Mi padre está bien. Pero fue a Santiago, vive en la playa. Pero sí, el vínculo es bonito. Y cómo uno se plantea también cuál es el rol del padre. Hay mucho rollo.
1: Además, que ha ido cambiando mucho el rol del padre, ¿no?
0: Y uno, claro, trata de corregir los errores de los padres. Así y sin duda,
1: comete otro.
0: O sea, no sé cuándo hay. Psicólogo, ¿qué?
2: Pero te analizas, claro.
0: Sí, digámoslo, pero forma parte del viaje. Pero yo he tratado de corregir que no es culparlo a él, sino porque él también viene con una cultura. Tiene que ver, a mí lo que más me gusta, cómo hemos ido avanzando, especialmente el tema masculino, que pasa un poco en la hora, el quinto paso en que estoy, que tiene que ver cómo uno se relaciona con los afectos o con las emociones como hombre. ¿Cachai? Antes era claro, el hombre no llora, estaba súper instalado. Y a mí me alcanzó a llegar ese tema.
2: Sí, ¿te alcanzó?
1: A mí también, si somos de una generación cercana.
0: Entonces, superar eso y dar cuenta que uno puede abrazar al hijo o darle un beso al hijo o decirle te quiero al hijo masculino o a la hija también, no generar una distancia, o regalonear, o sea, meterlos a la cama para regalonear, forma parte como de la experiencia o de crecimiento personal en relación a cómo hemos evolucionado y el rol del padre dentro del grupo familiar.
1: Claro que sí. Te tocó también el cambio de los personajes masculinos de la teleserie, de la teleserie de la tele, digamos, ¿no?
0: O sea, tú lo dices, bueno, también, claro, entró de lleno, por ejemplo, el tema de la homosexualidad en la tele, el tema del SIDA,
1: Claro. La relación con las mujeres.
0: En la relación con las mujeres, bueno, claro. También. Ahí hubo que, bueno, y también hubo

0: que cuidar. Hubo un desbande, yo me acuerdo del desbande que hubo con la, cuando entraron las nocturnas, en que estábamos corriendo a
1: pelados. ¿Cuáles? Los 30, ¿no?
0: Los 30, por ejemplo.
1: Claro, sí. Que eran como desatados.
0: Pero
1: como...
0: pasado.
1: Claro.
0: Y después ya...
1: ¿Verdad?
2: Hay que regular después, sí, hay que regular.
0: Regulamos por todo, por respeto a todo. Además que uno sentía que las compañeras se llevaban el mayor peso, sí, como harta pechuga y uno buscando poco, cepillín. Y en ese sentido se reguló y yo creo que ahora estamos, claro, o sea, Chile cambió, el mundo cambió, MeToo, sí, claro, todos los temas, sí, por haber. Claro, y uno se ha ido acomodando en contar historias, pero se puede perfectamente.
2: Oye, Pancho, te quería hacer una pregunta. ¿Te gustaría a ti ser un protagónico de una película? De afuera, sí.
0: Me gusta, ¿sabes qué? Más que eso, ya a esta altura del partido, que entre paréntesis yo cumplí 60, que también es un punto de inflexión bien interesante.
2: Sí, ah, pues, sí, todo el mundo me ha dicho que los 60 es una cosa bien importante.
1: Yo se lo he dicho. Porque yo ya lo cumplí.
0: Más allá de eso, es como que la gente de partida te pone como caballero, sí, estacionense ahí, tiene derecho, o aprovecha, claro, el descuento, defiende eso.
2: Claro. En tesorería puedes pasar directamente.
0: Por ejemplo,
2: ¿sí? ¿Viste? ¿Viste? ¿Todo ese dato? Yo sé algunas cosas porque tengo a alguien muy cercano que tiene 60 y, se va a cumplir 63 este fin de semana.
0: Entonces, eso ha sido como interesante encontrarse con esa edad. Y se me olvidó en qué estábamos cuando entramos de lleno a los 60. ¿Por qué estábamos, llegamos a yo?
2: Porque te en el fondo te categorizan, a los 60 ya empezaron como
1: qué rol hacer, por ejemplo, una película.
0: Pensando en qué película.
1: Pensando en un protagónico.
0: ¿Sabes qué? A eso voy yo. Yo me he entretenido y me siento un afortunado de lo que me ha regalado la vida. Primero, de haberme empujado a cambiar de la ingeniería al teatro. Encontré un espacio ahí en donde me he entretenido mucho, donde he podido vivir tranquilo, donde he podido experimentar. Entonces, no tengo el sueño como que me llamen desde una película, no sé dónde, para ser protagonista. Si sucede, bien, pero no lo lloro. Me parece más entretenido que lleguen proyectos que me encanten, que puede ser aquí mismo, ¿eh? O sea, no es como ese típico que anda saliendo como, ¿cómo se llama? Contenido de, no importa cuál es, no es mi lugar preferido, es con quien yo comparto.
1: Perfecto.
0: Ese lugar.
1: Pero por ejemplo, hablando de las películas, ¿te gustaría ser productor de una película?
0: Me encantaría, sí, ya. Y si sale un papel interesante, un desafío así, bueno, bienvenido sea. Si no, no sé si lo aceptaría, aunque sea un gran rol. Quizás lo aceptaría con experiencia, de ir a trabajar afuera, como experiencia, ¿cómo sería? Pero yo soy bien cerruco y me gusta mi casa y me gusta mi familia. Sí, entonces,
1: y el taller.
2: El taller como que
1: y estar clavando.
2: La cara que pone, para lo que nos están escuchando.
1: Oye, me gusta además todo lo que nos estás contando, Pancho Melo, aquí en Lo que no se ve en La Clave. Te vemos con mucha energía. Te vamos a preguntar después de la pausa, ¿cómo es mantenerse a los 60? Que es algo que nos están preguntando también el público. ¿Qué? Acá con toda la pila, con toda la energía. Y vamos a hablar también de lo que sucede con las redes sociales, porque te hemos visto convertido en una estrella de las redes sociales.
0: Bueno, que no dijiste influencer todavía me golpea.
1: No.
2: Yo creo que no influencer, o sea sí, pero yo creo que sí, es más artístico algo. El trabajo, lo piensa más, tiene,
1: claro,
2: que hacer un...
1: Lo que pasa es que influencer suena como algo un poco vacío, y tú, sí, tienes mucho que aportar, mucho contenido, mucha experiencia, y has logrado que se vea genuino eso.
0: Sí. Sí, yo creo que hay un prejuicio frente a la palabra influencia. Sí, a mí me golpeaba al principio. Yo decía, no, soy generador de contenido. Y alguien me explicó, no eres generador de contenido. Es distinto lo que haces. Pero claro, con mi edad, con el prejuicio que yo tenía hace un par de años con respecto a las redes, pues yo las redes no las pescaba y las miraba con cierto recelo. Pero claro, sucedió algo. Y sucedió algo más allá de lo que yo puedo imaginar, y es muy gracioso lo que está pasando hoy día.
1: Así es. Y a la vuelta de la pausa comercial, entonces Pancho Melo nos va a contar todo lo que pasa con las redes sociales, nos va a dar sus recetas de mantenerse impecable y con toda la energía a los 60, y vamos a...
2: 60, no le sumen más, 60.
1: No, pues 60. 60.
2: Sí.
1: Ya,
2: no, en febrero lo cumplió, súper.
1: 60. Ah. Y todo eso, que estamos con Pablo Vega haciendo Lo que no se ve, La Clave 92.9.
2: ¿Eh? La clave.
1: Así es, La Clave. Volvemos en unos segundos.
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5: Estamos de vuelta, amigas y amigos, con esta conversación en lo que no se ve, conversación a fondo, íntima, entretenida, divertida, con risa, con reflexión, Paula. Estamos conversando con
6: falta
5: Pancho
6: lágrima,
5: Melo.
6: Faltan lágrimas.
5: Ah, faltan lágrimas.
7: Lágrima. Oye, sí, va a pensar que soy una llorona. No, no, no es así, es una cosa específica esta vez.
5: Es una emoción muy especial la que anda trayendo Paula en estos momentos. Nos va a contar después.
7: Ya, les voy a contar a todos.
5: Todo lo que pasa. Pancho, rutina de ejercicio en la mañana, sí, avena, yogur, sí, de pajarito, no, aceite de linaza.
6: ¿Qué? A ver, ya, voy a contar
7: da los datos.
6: Mi secreto para es levantarse bien en la mañana. No, no sé si sirve. Bueno, siempre está probando y las redes también como que te bombardean, pero mi inicio con un vaso de agua, ahora se transformó en un shot que tiene limón, sal, un poquito de agua, jengibre, cúrcuma y vinagre de manzana. Y ¡fua!
5: Ya.
6: Y de ahí un vaso de agua.
5: Es para casi un batido.
6: Sí, es power. Ya. Y una rutina de ejercicios que tiene que ver como con agarrar cierta actividad. No soy bueno hablando de ejercicios. Yo siento que tengo un cuerpo relativamente privilegiado porque me cuido un poco al comer. Gracias a Dios, mi negrita, mi mujer, es súper cuidadosa con las cosas. Dice, oh, es una combinación bastante sana.
5: Cocinan harto, sí, en la casa. Ya.
6: Cocinamos harto, hay un punto de encuentro bonito. Pero
5: no eres de levantarte y 50 flexiones.
6: No. Una rutinita así como para.
7: Yo le digo el gen maldito.
6: Sí.
7: Tenía el gen maldito. Ese como que son demasiado sortuos.
6: No, claro.
5: Sí. Como mantenerte desbelto así.
6: Sí, no hago mucho esfuerzo y me va bastante bien.
5: ¿Camináis en el día bastante?
6: Camino, sí, trato de caminar. Hay un recorrido como para sacar al perro y ese tipo de cosas. Pero insisto, me siento afortunado. Si donde falla culturalmente los Melos tiene que ver con los huesos. Los huesos, yo ya tengo prótesis de las caderas, vienen las rodillas, los huesos.
5: Ya, los huesos te han jugado alguna mala pasada.
6: Es familiar, estamos todos operados.
5: Ah, perfecto.
6: Entonces, para allá va, pero el resto somos bastante sanos. Mi papá con sus 94 está ahí.
5: Sí, pues bien longevo, tu papá.
6: Sí.
5: Y bueno, lechuga, todo eso.
6: Sí, mucha verdura, harto pescado, combinación de carne. Poco carbohidrato.
7: Se cuida el hombre.
5: Y el azúcar controlada también.
6: Sí,
5: poco
6: no,
5: dulce.
6: Azúcar nada. No, soy bueno para el dulce.
5: Eso es muy bueno.
6: El desayuno es huevo. Huevo con pimentón. Con,
5: ya, su huevito ahí.
6: Claro, con un pan así, piolita, pero como de avena.
5: Ya, pero no está ahí.
7: Igual se cuida.
5: Yo pensé que te levantabas y hacías ahí una serie de flexiones.
7: No, se nota que tiene el gen maldito. Una
5: dominada te colgada en una barra. Y,
6: ¿sabes qué me gustaría? Me encantaría.
5: Ya.
6: Pero no, me falta
5: perfecto.
6: El punch.
7: Oye, yo quiero hacer. ¿Sabes qué? Quedamos la otra vez, estábamos conversando de hecho con personas, lo bien que lo hiciste con los cuatro presidentes. ¿Cuánto? Fueron cuatro, ¿cierto? Lo que entrevistaste.
6: Fueron cuatro, sí, porque el primer programa, o sea, el primer eran cuatro capítulos, o cinco. Era primero Elwin, que estaba fallecido. Y entonces un programa especial, y de ahí, claro, vino Frey, Bachelet, Piñera y Boric.
7: Lagos no fue.
6: Lagos también.
7: Entonces,
6: en rigor fueron seis programas.
7: O si fue seis.
5: En TVN fue eso.
6: No, Mega.
5: Ah, es mega.
6: Fue,
5: mega.
6: Esto fue para los, la combinación de los 50 años 50 del golpe. Años.
5: Ah, verdad.
7: Hoy lo hiciste súper increíble. Lo hiciste muy bien.
6: Muchas gracias.
7: Hoy, pero ¿cómo fue la preparación?
6: Fue terrorífica, debo decir, sí. Porque cuando me invitan. Me cita a una reunión, yo miré con cara, me están weando, sí, claro, perdón. Claro. ¿Por qué? ¿Pero por qué yo? Y claro, le explicaron que querían generar una instancia de una conversación ciudadana, no una conversación periodística, ¿cachai? Que entrara el periodismo. Y para que ellos se sintieran cómodos. Por eso, el programa, cada uno de los programas iniciaba como con una reseña histórica, ¿cómo se llama? Ficcionada. Que lo hacía la Isabel Miquel maravillosamente, en donde un poco se contaba la historia de cada uno. Y después vino una conversación. Yo debo decir que si no hubiese tenido aquí en la oreja, que aprendí a usar el sonopronte, claro. A Lorena de las Heras, que fue sí, quien me acompañó.
5: Que tiene mucha experiencia en
6: mucha, editora, claro, me iba ayudando, pero claro, la idea es que generar. Y fue, de verdad, fue bien impresionante y muy emocionante. Fue, algunos dicen, también fue la última entrevista así instalada de Lagos y de,
5: claro.
6: Y de Piñera.
5: Claro.
6: Porque Lagos después
5: se retiró.
7: Claro,
6: y Piñera después falleció.
5: Claro.
6: Entonces, no, fue. Son estos.
5: Qué buena experiencia.
6: Pero muy buena. Con mucho miedo, pero muy interesante conocer el mundo, porque cada programa estaba. Cada presidente invitaba, tenían derecho a invitar, o sea, ellos invitaban a quienes querían que estuvieran, claro, ahí.
5: Personas cercanas.
6: Entonces, y después había una convivencia, era interesante ver cómo funcionaba cada uno.
7: Claro.
6: Cada uno de las tendencias. No, fue una gran experiencia.
7: Qué buena.
5: Ya, Pancho, ¿cuál es la clave para
6: las redes sociales?
5: Para las redes sociales cuando uno ya. Es que he esperado hace mucho hacer esta pregunta.
6: Se convierte en un gran negocio.
7: René Naranjo, para el que quisiera ayudarlo en esto.
5: Porque cuando uno pasa, digámoslo, porque estamos viviendo otro mundo que el que nos desenvolvimos habitualmente hasta el año 2010, más o menos, y los que ya tenemos 60 y algo y unos par de años más, nos preguntamos cómo nos mantenemos vigentes en las redes sociales, qué hacemos. Tú en un momento dijiste, cáspita, tengo que armar una estrategia, fue algo así como que lo pensaste, ¿qué pasó? Mira, no, ¿cómo fue? A ver.
6: Claro, me da risa porque cuando tú dices eso, en realidad, ¿cómo uno se vincula con las redes sociales si el que teléfono todo el día te está llamando o la Fundación La Rosa o
5: claro.
6: El Parque El Recuerdo?
5: Claro, sí, pues.
6: Todo el día.
5: Sí, pues.
6: No, mira, el tema de las redes, lo he dicho varias veces, tiene directa relación con la película Oro Amargo. Es una conversación cuando íbamos a grabar con Moisés Sepúlveda y me preguntó, ¿el Instagram tú no lo usáis nunca? No, le dije yo. Y tenía 120.000 seguidores porque, bueno, porque te conocen. Pero no lo usaba, de verdad no lo usaba. Y era un poco prejuicioso de esta gente que contaba la vida o que sacaba la foto al plato y decía, ¿por qué hacen esta cosa tan rara? Me dijo, ¿sabes qué? Podríamos aprovecharla para cuando venga la difusión de la película. Entonces, te voy a juntar con alguien, esto fue mayo, y en diciembre me junté con este grupo que se llama Plataforma Media, que son amigos de Moisés, y empezamos a trabajar una estrategia, y la primera estrategia de ellos fue, pongámonos al día, entonces empecé a hacer puros trends antiguos, o sea, primero abrimos TikTok, que no sabía lo que era,
5: claro.
6: Y además Instagram. Y empezamos a hacer teatro, entonces la gente empezó, pero ¿por qué está haciendo esto? Si claro. Es muy viejo.
5: Y eso hacía, recuperabas cosas antiguas que tenían que ver con tu carrera.
6: No, tenían trend. O sea, la pelotudez de bailar en el edificio.
5: El ridículo,
6: al máximo.
5: Hacer el ridículo nomás.
6: Total y completamente. Ya. Entonces.
5: Con toda la convicción.
6: Y con todo el pudor del planeta. Ya lo tengo que confesar. Yo decía, de verdad, sí, vamos, Pancho. Gente joven, todos los jóvenes promedio 24. Claro, entonces, claro. Tan seguro, miren la que tengo. Dale, hagámoslo. Y nada, y sucedió. Y de verdad. Puta, de alguna forma explotó. Fue rara esta combinación de este actor viejo que estaba haciendo cosas y que yo creo que había cierta honestidad en las cosas que hacía. Y eso fue bien recibido.
5: Claro, porque tú estás dispuesto a reírte de ti mismo, finalmente. Claro, ahí está el punto. Esa cuestión no es fácil.
6: No es fácil. Atreverse a reírse de uno mismo. Y mucha gente me lo ha comentado. Yo valoro gente grande, incluso el mundo político me dice, ¿sabes qué? Valoro tu trabajo porque no es fácil que uno esté dispuesto sin pudor a reírse de sí mismo. Y eso ayuda. Y eso generó que me conecté con otra audiencia, que tengan los cabros jóvenes.

0: ¿Y te reconocen todo?
1: Todo el rato, mucho. O sea, y cambió mucho el conocimiento, especialmente el mundo como universitario es muy potente.
2: ¿Y después cómo fuiste dándole un contenido distinto?
1: Bueno, de ahí
2: ¿cómo
1: me
2: saliste
1: que podíamos
2: del baile y del chiste?
1: Empezar a hacer una combinación, porque uno podía generar, por ejemplo, conexión con la audiencia juvenil. Yo me transformé por un meme que no sabía que existía y se llamaba El Padrino, El Qué Pasó Padrino, que es como yo rompí una mesa. Ustedes no saben qué existe.
2: No sé.
1: Pero ya. Bueno, es un
2: fenómeno. Pero voy a ir a hablar con Plataforma Media, así que voy a saber.
1: Y eso generaba un vínculo de gente joven, y además entonces me transformé en el padrino y había cierto cariño y enseñé, por ejemplo, a ponerse la corbata y los cabros decían, uy, qué bueno, el papá que nunca tuve, me hubiese encantado. No.
2: Ya.
1: Quería llorar.
0: Tengo unos mensajes para llorar.
2: Ya, entonces, ya fuiste tocando la emoción por distintos lados.
1: Sí, pero más allá de tocar, o sea, me di cuenta que también uno generaba ciertos canales de comunicación también. O sea, era interesante estas nuevas audiencias en donde uno podía comunicarse. Es imposible comunicarse con todos.
2: Claro.
1: Pero fue, y además uno podía generar ciertos contenidos teatrales, hablar de la iluminación. Entonces, hay una combinación de posibilidades que tiene el lenguaje audiovisual dentro de las redes que todos los días cambia, ¿no? Entonces, constantemente ahora estamos dando vueltas a ver qué podemos hacer. Hay cosas que funcionan, otras cosas que sí. Seguimos con el tema del humor y así.
2: Rompiste una pared en una algo así, ¿no?
1: Rompí una pared. Bueno, eso tiene que ver con el que pasó padrino. Fui a unos programas, se me abrieron, conocí unos programas como el del sentido del humor con el Luis Slimming, y de ahí, claro, me pidieron que rompieran y roto la muralla y la.
2: Eso lo vi, sí.
1: En varias veces. Y claro, entonces me ha abierto la posibilidad también a tener otras conversaciones con otra gente que antes yo tenía cierto prejuicio, y ha sido súper buena. Estuve animando en la noche de combo ahí en el Caupolicán.
2: Así como junto,
1: por eso me siento un afortunado, así como de estar sentado con Lagos conversando.
0: Sí,
1: ha sido muy entretenido, como, y eso yo creo que me da también mucha energía para seguir probando, sin desmerecer el trabajo que puedo hacer en el cine, en el teatro, en la televisión. Se puede combinar. Hay días que yo digo, wow, hemos generado un monstruo, hay que alimentarlo, como lo hacemos, pero es divertido. También uno en algún momento puede salirse y decir, hasta aquí nomás llegamos, bajar la intensidad, pero ha sido muy entretenido, de verdad muy entretenido.
2: Qué bueno. Oye, vamos a recomendar tu obra porque tú estás en el teatro.
1: Último fin de semana
2: en Teatro Soco, en La Dehesa, Avenida La Dehesa 1500, un teatro muy cómodo, muy.
1: Sí. Queda un poco lejos para algunos, pero los que pueden tener la posibilidad de un auto.
0: El acceso.
1: Sí, quedan hoy día, o sea, el sábado y domingo, como últimas funciones.
2: El quinto paso.
1: Ya. El quinto paso es una obra muy bella. De verdad ha generado cierta. A mí lo que más me ha gustado es cómo el espectador logra conmoverse, pensando en una conmoción en donde muchas emociones forman parte de la experiencia.
0: Claro.
1: Yo creo que uno como artista tiene esa misión, no solamente entretener, sino que de verdad se involucren con la historia. Y eso, amigos míos que me conocen el Fele Roja, dicen, es notable como la obra parte y uno empieza a involucrarse con la historia tanto de Luca como de James, que es un proceso de recuperación con respecto al tema del alcoholismo.
0: Sí,
1: ese es el quinto paso.
2: Ese es el
1: de los 12 pasos.
2: Y la gente aplaude de pie, muy conmovida, todo. Ha gustado mucho la obra.
1: Sí, el trabajo que hemos hecho con Jesús Urquieta y todo el equipo ha sido maravilloso. Así que cordialmente invitado y esperamos bajar a, no sé, eso es lo que estamos tratando para que la obra no quede ahí arriba en Soco. Así que están todos los ánimos para los que no alcanzan la verla este fin de semana. Puedan verla después en algún momento. Así que todos cordialmente invitados.
2: Excelente.
0: Bueno.
2: ¿Había algo más?
0: No, siempre van a haber cosas más. Ah, pero para la otra.
2: Oye, temporada. Pancho, pero qué gusto haberte tenido aquí en lo que no se ve en Radio La Clave 92.9.
0: Sí, y bueno, ahora nos vamos con una canción. Los Rodríguez.
2: Ya, con esa canción. Te vamos a despedir a ti porque nosotros todavía tenemos unos minutitos en que vamos a comentar un par
0: vamos
2: de temas y vamos a saludar y a los papás en el Día del Padre, 21 de junio. Y hacer unos recuerdos emocionantes.
1: Ustedes no tienen a sus padres vivos.
0: No.
2: Por eso los vamos a recordar.
0: Mi padre murió a los 64. Pero no se asusten, chicos.
1: Qué bueno que dijiste muy joven.
2: A los 64.
0: A los que vamos
2: para allá. ¿Qué canción?
0: Para no olvidar.
2: No
0: vamos a olvidar este programa.
2: No vamos a olvidar.
0: No vamos a olvidar las peleas, no vamos a olvidar nada.
2: Muchas gracias.
0: Gracias, Pancho.
2: Chao.

0: Oye, qué energizante la entrevista con Pancho Melo.
1: Sí, y un amor, muy amoroso.
0: Y nos abrió su corazón, habló de todo, contó todo. Ni un problema, no puso ni un reparo.
1: No, nada. Tengo que decir que ahí estuvimos antes para invitarlo, fue difícil, pero lo logramos.
0: Sí, porque está muy requerido, lo llaman de muchas partes.
1: No, pero es impresionante, como de las 12 a la 1, de la 1 a las 2, de la 3 a las 4. No,
0: los 800.000 seguidores en Instagram ahí lo tienen en el ojo del huracán de las redes sociales. Nos contó todo Pancho Melo sobre también cómo se forjó ahí su presencia importante hoy día en Instagram y en TikTok. Así que quedamos felices con esta, esta entrevista. Ya estamos haciendo lo que no se ve, que los acompaña, amigas y amigos, los fines de semana.
1: Yo quiero empezar por tus recomendaciones. ¿Qué hago sábado? Pues, ¿qué hago este domingo?
0: Hay una recomendación en el cine que es impostergable.
1: ¿Ya? ¿No?
0: Está con mucho éxito en salas ya la nueva película de Steven Spielberg, El Día de la Revelación. ¿Tú crees lo de extraterrestres, Paula?
1: ¿No? Ay, sí.
0: ¿Sí?
1: Sí.
0: Pero
1: sí.
0: Ha tocado ver

0: mal de extraterrestre nada, pero siempre digo que nunca me toque, que no, porque soy tan miedosa, que ojalá que nunca me toque, que nunca me toque. O típico que, bueno, si se murió algún pariente, siempre digo como que no lo ve, no lo quiero ver.
1: Así claro,
0: como
1: no quiero ver, que no aparezca.
0: No, soy lo más que miedosa no que hay.
1: Bueno, siempre ha habido la duda si los extraterrestres son buenos o son malos, digamos, si sí. vienen en buena onda o no. Spielberg siempre ha pensado que vienen en buena onda, que son portadores de un mensaje de esperanza para la humanidad. Y eso ya lo tomó hace 50 años en Encuentro Cercano del Tercer Tipo, que es ya una película clásica, y lo retoma ahora en esta película, El Día de la Revelación, donde dos personajes, el actor Josh O'Connor y la actriz Emily Blunt, son dos personas, digamos, cualquiera, pero que tienen una conexión, o han tenido durante su vida una conexión con los alienígenas, con los extraterrestres, incluso sin saberlo.
0: Perfecto.
1: ¿Ah? ¿Y qué ocurre? Porque, por supuesto, hay una cantidad enorme de información que tiene el gobierno de Estados Unidos sobre las veces que ha habido contacto con los habitantes de otros mundos, pero no la quieren revelar, la mantienen en secreto.
0: Oculta.
1: Oculta. Y hay unos personajes, los malos de la película, que no quieren por ningún motivo que esta información almacenada ahí por ahí se libere y la gente la conozca, la humanidad la conozca. Pero estos dos protagonistas sí quieren que se conozca. Entonces ahí está el conflicto de la película. ¿Lograrán que liberar la información? Porque la película da por hecho ya que los extraterrestres existen, que han venido muchas veces, que están en contacto con los seres humanos desde hace mucho tiempo, por diversas razones, y entre medio se instala una historia súper entretenida, muy bien filmada, muy bien hecha. Oye, son 2:25 que pasan volando. Pero realmente, o sea, uno se sienta ahí, ojalá frente a la pantalla del IMAX, en IMAX Plaza Egaña o Plaza Vespucio, donde están las dos salas en Santiago, y se deja llevar nomás por esta historia absolutamente bien dirigida, realizada por Spielberg, que ya va a cumplir 80 años y este año, y es un
0: impresionante
1: consolidado maestro del cine. Entonces ha hecho E.T., a Cazadores del Arca Perdida, La Lista de Schindler, Salvando al Soldado Ryan. No tiene nada que probar Spielberg, pero pone todo su talento aquí en esta historia, en que en el fondo lo que dicen es asumamos que los extraterrestres ya están aquí, y que además él cree que vienen con un mensaje de esperanza en un momento en que la humanidad lo necesita. La película está muy muy entretenida, El Día de la Revelación, que está en cines, Paula, así que
0: muy buen.
1: Yo sé que estás con hartas cosas.
0: No, yo, lo que pasa es que ahora viajo a Copiapó directamente y me voy porque tengo función.
1: Está el avión esperando.
0: Está el avión esperando, nos vamos directo a Copiapó, tengo función, sí. Así que los esperamos a todos.
1: Ahí en el centro, ¿no? En torno de la plaza.
0: ¿En torno a la plaza? No, en torno a la plaza, lo que pasa es que siempre cambian los... Frente a la sala de cámara.
1: Ya, ahí, sala de cámara de Copiapó.
0: Ahí me pueden ver.
1: Los navegantes. O sea,
0: la verdad, a todos, porque sí, somos un equipo muy grande. Tengo que decir que la compañía de teatro Niru, que es donde yo participo, es una compañía de casi 22 actores.
1: Muy bien.
0: Así que vamos todos, nos subimos, vamos. Y se llama Los Navegantes del Sueño. Es una obra muy entretenida, yo creo que la más entretenida.
1: Y en la calle para que la gente, sí, todo el público de Copiapó salga y la vea y la disfrute.
0: Sí, perfecto. El vestuario, el maquillaje, son estructuras grandes, así que ya. Estamos esperando a las 4 de la tarde, los vamos a esperar, así que sí, ahora voy
1: que te vais corriendo,
0: tomo el avión, ya. Me está esperando y chao.
1: Sí, aquí hay una van esperando aquí afuera, sí, ya la veo. Ah, pero qué bueno, mucho éxito con
0: esta función
1: sábado 20 en Copiapó, y día 21 lo hemos estado comentando ahí, toda la reunión familiar, quienes tienen a sus papás cerca,
0: ¿no?
1: Y los quieren, por supuesto, celebrar y estar con ellos y compartir ahí a nivel familiar. Yo aprovecho también de recordar a mi papá, que se llama igual que yo, René Naranjo.
0: Mira.
1: Sí, que falleció hace 3 años, a los 90 años. Estuvo muy bien, al final falleció de viejo ya, digamos, de causas totalmente naturales. A mí me tocó cuidarlo el último año de su vida. Me fui a vivir con él, de hecho, para poder cuidarlo. Además había una cuidadora, en fin, pero había que estar ahí todo el día. y fue una experiencia muy sanadora, muy de mucha reconciliación. Yo la quiero recomendar porque a veces y los hijos, las hijas tienen reparo, les da nervio la idea de tener que cuidar al papá o a la mamá en instancias ya de finales de vida, ¿no?
0: Claro.
1: Y dicen, no, yo no quiero eso, y lo quiero recomendar como experiencia de vida, como experiencia de sanación del corazón, del alma, de tantas cosas que quizá antes no se dijeron o que quedaron ahí como pequeñas cicatrices, pequeñas heridas de todo lo que uno comparte en la vida. Es muy sanador, esa es la palabra, es muy sanador cuidar al papá o a la mamá en los últimos años de vida. Es un esfuerzo, por supuesto, no dice que sea fácil, pero yo lo quiero recomendar y reivindicar como experiencia humana en este Día del Padre.
0: A mí también, bueno, yo también, mi papá murió, como decía recién, a los 64, murió joven, y también tuve muy cercana. Se murió. Hablamos de todas las cosas. Es que él tenía una cosa muy linda que hizo al final, que llamó a toda la gente que él quería despedirse.
1: Yeah.
0: No, imagínate, y lo citaba una hora, ponte tú, la tarde, de 4 a 5, de 4 a 6, que era ya lo que podía. Él murió, tuvo un cáncer a la piel. Uh-huh. Y lo citaba y él se despidió de todos sus amigos, los sentó y les dijo todas las cosas que él sentía. Por supuesto, conmigo también, y lloré ese día como... No, fue fuerte, pero sí, yo creo pero que también fue un momento
1: desde una,
0: muy rico.
1: También desde una tranquilidad, digo.
0: Sí, fue un Qué momento bueno. muy rico. Tuve para despedirme, tuve el tiempo. También sané, porque uno sana.
1: Sí, pues,
0: uno y porque
1: sana.
0: Logra entender también un poco la Así historia es. De él. Sí, es como...
1: Y el proceso de la vida también. Claro. Y el proceso del final de la vida, de que la vida tiene un comienzo, tiene un final, es un ciclo.
0: Es un ciclo.
1: Y lo recordamos con emoción, y quienes tienen a los papás vivos,
0: amigos, por celebren.
1: Vaya a verlo, no le habla hace tiempo al papá, vaya, llámelo,
0: papá, voy para allá.
1: O una torta.
0: O ven para acá, claro, pásalo a buscar.
1: Eso, claro. Eso, así absolutamente. Que... Ese es nuestro deseo de Día del Padre aquí en Lo que nos sigue, Paula. Un gusto compartir el programa
0: también,
1: contigo.
0: Estuvo muy
1: una
0: entretenido.
1: Vez más, muy entretenido, muy buena conversación, con emoción.
0: ¿Sí?
1: Andamos todos en unos días
0: medio sensibles.
1: Andamos sensibles, el comienzo del invierno también. Así que a disfrutar este día, quienes puedan ahí abrazar a sus papás y compartir este momento en familia. Nos vemos
0: el próximo sábado.
1: El próximo sábado y domingo, en Lo que no se ve, 92.9 Radio La Clave. Gracias, chao.
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3: Hola, hola a todos, ¿cómo están? Quinto capítulo ya de esta Red Experta. Un espacio donde las mujeres que están tomando decisiones tienen la palabra. Soy la periodista Milenka Klarich y los saludo este lunes 15 de junio y muy contenta porque hoy día vamos a estar conversando con tres mujeres power que están marcando diferentes áreas de nuestra sociedad. Nos vamos con vamos a partir inmediatamente con una canción, pero al regreso vamos a estar conversando con Mamiko Ito, conferencista internacional, estratega y mucho más. Esto es Kane, Everybody's Changing.

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1: Ya estamos de regreso en este quinto capítulo de La Red Experta. ¿Y tú quieres ser parte de esta red? Si es así, síguenos en Instagram como @redexpertacl y visita también nuestra página web www.laredexperta.cl. Como novedad, ya incluimos una sección de noticias y ahí vamos a estar todas las semanas subiendo contenido de nuestras entrevistadas, los mejores extractos, otras noticias del mundo empresarial, ejecutivo y de todo lo que está pasando con las mujeres empresarias en Chile. Bueno, y ahora vamos a conversar con una experta influyente. Ella es Mamiko Ito, conferencista Ito. Mamiko Ito, ¿está bien ahí?
2: Sí, sí. Perfecto. Gracias. Gracias por la invitación.
1: Conferencista internacional, es estratega de posicionamiento y también de marca personal para ejecutivos, ejecutivas, consultores y empresas. Es mentora de negocios y es coautora de un libro que tiene acá, Expertos Influyentes, que lanzó hace poco tiempo, Mamiko.
2: Sí.
1: Qué alegría tenerte en el programa, qué alegría poder contar todo lo que estás haciendo, bueno, no sola, también en conjunto con Pablo, sí, tu socio de vida también.
2: Uh-huh. Sí, no es fácil trabajar con tu marido.
1: No es fácil trabajar con tu marido, también vamos a hablar de eso, pero quiero meterme de una en materia. Este es un programa donde nos gusta mucho visibilizar lo que están haciendo las mujeres en relación a los negocios. Uh-huh. Acá vamos a hablar de ese tipo de temas y es por eso que me gustaría empezar de una con expertos influyentes. ¿De qué se trata el libro? ¿Qué van a encontrar las personas que lo ven ahí en varias librerías del país? ¿Por qué lo deberían leer?
2: Sí, nosotros escribimos este libro después de 15 años construyendo 12 empresas y ahora estamos asesorando consultoras, empresas para posicionarse en el mundo digital y escalar su negocio, y hemos visto muchos como patrones de errores que está cometiendo, ¿ya? So, por ejemplo, yo veo dos patrones. Hay muchas personas que están muy activas en LinkedIn, por ejemplo, ¿ya? Y está publicando, pero no tiene el modelo de monetización correcto, ¿ya? So, por ejemplo, está vendiendo por hora, está cobrando por hora, o no saben cómo posicionarse. Entonces, está compitiendo con sus competidores con el precio, ¿ya? Y no tiene ese como modelo de monetización correcto. Y otro extremo son las personas que están muy brillantes, están haciendo grandes trabajos, pero no tienen visibilidad. Y muchas mujeres especialmente se sienten como ya no soy como tan experta, no tengo como suficiente experiencia para posicionarme, no quiero exponerme, ¿sabes? Hay mucho como pensamiento que juega contra nosotros.
1: Esto es súper interesante lo que dices, porque por un lado están las personas que hoy día publican mucho en LinkedIn, pero no tienen un modelo claro de cómo voy a generar ingresos a través de esas publicaciones. En el fondo, quizás nos pasa mucho que es como, ¿para qué sigo publicando si no tengo un retorno de eso que estoy generando? Y por otro lado, también tocaste el punto de las personas que creen que no tienen la experiencia suficiente. Convengamos que sí teniéndola, con una larga trayectoria profesional, pero todavía falta algo.
2: Sí.
1: Parece que no quieren dar el paso, quizás por el tema del impostor, o qué es lo que les falta.
2: Sí, mira, tener más visibilidad no significa que tiene que bailar TikTok o ser un influencer, nada de eso. Ya publicar contenido de valor, aportar mucho valor, como posicionarse como su experta y tener un relato claro. Eso es súper importante, porque hoy en día en el mundo digital la atención de la gente es muy corto. En 3-4 segundos deciden si quieren seguir escuchando o se van. Entonces tenemos que ser muy claro con quién trabajamos, a quién ayudamos y qué resultado pueden obtener mis clientes en corto tiempo. Y así podemos captar la atención de la gente y continuar con esa conversación y el proceso de venta.
1: Mamiko, ¿qué está pasando hoy con el mercado laboral? Lo hemos conversado en otros capítulos de Red Experta. Hay un cambio muy grande, muy sustancial. Las personas ya no trabajan miles de años en una compañía. Incluso estando dentro de una compañía, es importante potenciar tu marca personal para que cuando salgas de ahí, tú tengas un nombre posicionado en el mercado. ¿Qué es lo que está haciendo que hoy día tantas ejecutivas y profesionales senior estén buscando otras opciones?
2: Sí, creo que IA está cambiando todo. Y todos nosotros, incluso la gente que tenemos en negocio, estamos preguntando si IA va a reemplazarnos. Entonces, en un lado, sí hay una amenaza de IA que reemplazando varios trabajos, pero más operativas. Y también hay grandes oportunidades como empresa y como también consultora que pueden trabajar con la misma empresa, pero de la forma externa. Y eso, por ejemplo, una oportunidad muy grande que está pasando ahora es fraccional. Ya, so un CEO o CFO, en vez de trabajar con de tiempo completo, puede trabajar como de parte externa, ¿ya? Y cobrar, por ejemplo, $1,500, $2,000 por cliente y puede trabajar con 3, 4, 5 clientes. Y tienen libertad de tiempo, pueden decidir cuánto quiere ganar y cuánto tiempo quiere dedicar en su negocio. Entonces, eso es un win-win.
1: Oye, has mencionado el concepto de estos servicios fraccionales, pero ¿qué significa eso exactamente y por qué está creciendo tan fuerte en ejecutivos senior? Parece ser que nos damos cuenta que el tiempo es realmente lo más importante, que la libertad que ganamos como consultores no lo paga nadie. Uh-huh. ¿Qué pasa ahí?
2: Sí, eso, por ejemplo, lo que hablamos mucho es con tu valor. Después de 40 años, si tienes más de 40 años, tu valor en una empresa va a seguir bajando, ¿ya? Porque hay más competencia, hay más personas, más jóvenes que pueden aprender la IA y tecnología de forma más rápida, ¿ya? Entonces hay menos oportunidades. El 70% de CEO en los Estados Unidos dicen que no van a contratar más gente este año. Sí, pero también eso está abriendo muchas oportunidades porque empresa todavía necesita a la gente, especialmente la gente con más experiencia y criterios y pueden liderar proyectos sin decirles qué tienen que hacer. Entonces hay oportunidades, ¿ya? Y estamos en el momento histórico de poder emprender, comenzar nuestro negocio con muy bajos costos y tenemos herramientas casi gratis para poner una consultoría de la casa.
1: Mamico, ¿cuál es el error? Tú has trabajado con tantos y tantos ejecutivos, ¿cuál es el error más común que tú ves cuando la gente dice ya, voy a tomar el paso, me voy a independizar? ¿Qué pasa ahí? ¿Cuáles son los errores más costosos que podemos cometer?
2: Sí, creo que hay varios, ¿ya? Un error muy grande es como no enfocar en un nicho específico, ¿ya? So voy a comenzar una consultoría y está ofreciendo un servicio muy general y no tiene un discurso muy claro de con quién trabaja y qué resultados pueden obtener sus clientes. Y otra parte, otro error es más grande, es que la gente espera hasta que necesitan buscar otro trabajo o necesitan hacer algo. Porque sí, construir un negocio toma tiempo, mucho aprendizaje y también la paciencia para probar y aprender del proceso y cómo podemos mejorar y iterar. Entonces la gente espera hasta que necesitan hacer y eso es un poco como genera mucho estrés y frustración.
1: Estamos conversando con Mamico Ito, estratega de posicionamiento de marca y también coautora del libro Expertos Influyentes. Mamico, hablamos mucho que ejecutivos senior en general, ¿cierto? Pero tú misma eres mujer y llevas años trabajando con mujeres profesionales. ¿Hay algo específico en tu experiencia pueda ayudar a las mujeres que hoy día estén dando ese paso?
2: Sí, yo vengo de una familia muy tradicional. Mi papá era un empleador,

0: y empleado durante 43 años y yo no sabía cómo emprender. Y todas las cosas que ahora estamos enseñando a nuestros clientes vienen de nuestra experiencia. Y yo creo que las mujeres sobre 50 tienen gran ventaja. Yo tengo 42 años y en esta etapa ya hemos construido muchas redes, muchos conocimientos, hemos pasado diferentes crisis personal o profesional. Entonces no estamos en esa etapa que como ya, como algunas cosas nos asusta o tenemos que pedir permiso, como ya hemos pasado.
1: Estamos en otra etapa.
0: Sí, entonces no importa lo que piensan otras personas, ¿sí? Entonces tenemos mucha ventaja, especialmente para mujeres, porque hemos construido muchas redes, conocimientos, confianza. Eso es súper importante. Hoy en día la gente está viviendo en un poco de crisis de confianza porque hay muchísimas ofertas, muchísimos emails y mensajes llegando todos los días ofreciendo su servicio. Entonces esa confianza vale oro.
1: ¿Y cómo es la mejor forma hoy día, según todo lo que has estudiado y también tu libro, de construir esa confianza? ¿Qué nos puede hacer hacerle clic con nuestro cliente ideal? Que tú bien decías, hay que enfocarse en un nicho, en un público objetivo. ¿Qué me va a hacer diferente a mi competencia y por qué las personas deberían confiar en mí?
0: Sí. Estamos compartiendo muchos consejos y también como consejo práctico de paso a paso cómo convertir su experiencia en el negocio escalable en nuestro libro Expertos Influyentes, y pueden encontrar en expertosinfluyentes.com. Y también estamos ofreciendo especialmente a las personas que están escuchando este radio una asesoría personalizada.
1: Ah, pero qué maravilloso. Hablemos más de eso.
0: Sí, sí. 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Así que podemos invitarles a una sesión estratégica para analizar en qué etapa se encuentra y cuáles son los próximos pasos, porque cada persona tiene diferentes historias, diferente experiencia que realmente puede posicionarse.
1: Mamico, hoy día hay mucha información. Hoy día tú estás también hablando de estos temas junto a tu marido Pablo, ¿qué consejo le darías a las personas que están por dar el paso, que como tú bien decías, quizás están en sus 50 o en sus 60, cada vez vamos a vivir más? Chile, tú sabes que es un país muy longevo, que en algún minuto vamos a ser la mayor fuerza en las personas grandes. ¿Qué consejo le darías a las personas que hoy día en sus 50, sus 60, quieren emprender, quieren posicionarse y quieren ganar dinero exactamente con eso que tú bien dices, ser expertos e influyentes?
0: Sí, sí. Mira, todo tiene que ser independiente, ¿ya? Eso es, no hay otra opción. A los 60 o las 65 o más temprano, pero todo tiene que ser independiente. Y convertir su experiencia y conocimiento en activo que puede generar ingreso cuando quiere y donde quiere. Eso es un activo más valioso, ¿sí? Y no tienes que pensar tan grande. Sí, puedes hacer una asesoría, consultoría o trabajar como fraccional y generar $2,000, $3,000, $5,000 adicionales, pero el resto de tu vida. Eso es mucho más valioso que tener un cargo que algún día va a desaparecer.
1: Mamico Ico, muchas gracias por haber estado con nosotros. Tiene esta invitación para todas las personas que están escuchando La Red Experta. Métanse en su página web www.expertosinfluyentes.com.
0: Sí.
1: Ahí podrán llenar un formulario en contacto.
0: Sí, para solicitar una sesión estratégica con nosotros.
1: Exacto, ahí solicitan la reunión estratégica y también a través de sus redes sociales, @mamicoito.
0: Sí. Sí.
1: La pueden encontrar.
0: Sí, y también en la página pueden comprar nuestro libro Expertos Influyentes.
1: Excelente.
0: Este es como un manual para comenzar y escalar su negocio digital.
1: Y va a haber un lanzamiento pronto.
0: Sí.
1: Ahí también les vamos a estar contando más novedades y, por supuesto, esta es tu casa y estás invitada a volver luego cuando ya tengan el lanzamiento.
0: Gracias.
1: Muchas gracias a ti.

0: Estamos conectando con las líderes que están tomando decisiones hoy. No te muevas de nuestra sintonía. 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
1: Lunes 15 de junio y ya estamos en el quinto capítulo de La Red Experta. Y si tú también quieres ser parte, puedes entrar en www.laredexperta.cl y enterarse de todas las noticias de lo que está pasando con las mujeres ejecutivas, empresarias y líderes hoy en Chile. Y como es costumbre, una vez al mes nos visita nuestra panelista, amiga de la casa, Nicole Verdugo, quien es presidenta del Women Economic Forum Chile y tantos otros sombreros, Nicole. ¿Qué más digo? Presidenta de la Comisión de Mujeres de la Cámara Nacional de Comercio, G100 Global de Emprendimiento
2: Social.
1: Y muchos otros. Fundadora y creadora también del Women Open Innovation, del cual vamos a estar conversando más adelante.
2: Sí, eso. Muchas gracias, Milenka, por esta invitación. Siempre es un agrado estar acá, poder compartir un poco también de actualidad relacionada a lo que viene a las mujeres y cómo nos está pegando los distintos temas. A propósito también de nuestro Women Open Innovation, en donde tratamos de sumar a las mujeres a la innovación, a los STEM y a todas estas carreras que efectivamente no veíamos como propias hace algún tiempo, y hoy día es donde están las oportunidades. Así que eso, muchas gracias por invitarnos.
1: Nico, hablando justamente de actualidad, ahí lo estábamos conversando en los comerciales, todo lo que pasó con el Papa León XIV y la publicación de su encíclica Magnífica Humanitas, que ha causado bastante revuelo, algo que está muy atingente hoy día. Parece que la iglesia ahí también se está poniendo, entre comillas, las pilas en relación a los nuevos temas, las nuevas temáticas. Y aquí justamente él hablaba de la inteligencia artificial que tiene que estar al servicio de las personas y no al revés. ¿Cómo lo ves tú? ¿Cómo logramos equilibrar la productividad y el valor humano también, que no tenemos que dejar de lado?
2: Bueno, yo creo que efectivamente nos sorprende una vez más con un tema que yo creo que vienen estudiando. Ojo que la inteligencia artificial llegó hace muy poco, pero ha avanzado de manera increíble en nuestros hogares, en nuestros celulares, en nuestra vida diaria hoy día. Yo creo que es uno de los grandes temas que estamos viendo desde distintos puntos de vista de la economía. Y a propósito de esta mirada desde lo humano que nos plantea el Papa Luis XIV, y que nos habla de efectivamente el poder que puede tener transformador en la economía, pero cómo también ciertos sectores pueden quedar relegados en esta nueva mirada. Y dentro de eso, la mirada un poquito que yo le he hecho también esta bajada es cómo las mujeres en estos sectores que van a quedar relegados podemos estar nosotras, ¿no? Estamos viendo desde distintos planos cómo las mujeres efectivamente estamos avanzando en la participación en la economía, pero a veces esta transformación que viene tan rápido y que a veces nos han dicho y que históricamente nos dijeron que las mujeres éramos malas para la matemática, es cómo hoy día revertimos eso para que también sea una oportunidad.
1: Claro, y considerando las tasas, por ejemplo, del desempleo femenino, que lo hemos conversado en otras ocasiones acá en la Red Experta, un 10% o más de un 10% de desempleo de las mujeres. ¿Qué está pasando? ¿Cuál es tu mirada, Nicole, en relación a todas las organizaciones que tú lideras, todas las mujeres con las que conversas, donde también estás inserta en el mundo más público, más privado, donde convergen todas estas conversaciones? ¿Qué está pasando, según tú, realmente detrás de esta cifra del 10% del desempleo de las mujeres? ¿Y por qué no basta solo con explicarlo con el tema de la conciliación familiar o el cuidado de los hijos?
2: Bueno, es que es importante lo que tú acabas de decir, Milenka. Yo creo que hoy día estamos centrados pasados en que hoy día las brechas que nos impiden a veces de participación en los distintos trabajos, en que las mujeres salgan a buscar empleo, es el tema de la conciliación, ¿no? O sea, eso ya lo tenemos estudiado, hay números con respecto a eso. Efectivamente, hoy día necesitábamos a la cuna universal, temas de conciliación, temas de participación y flexibilidad en el trabajo para que las mujeres efectivamente puedan llevar estas dobles tareas que a veces no solo tiene que ver con los niños, ¿no? Porque siempre hablamos como de la conciliación familiar desde el punto de vista también del cuidado de los hijos, pero también tenemos el cuidado de los adultos mayores que, bueno,
1: de nuestros padres.
2: Nuestra ciudad está, o sea, nuestros países están envejeciendo a través de la curva demográfica y vemos que efectivamente hoy día también las personas que están activas económicamente tienen que hacerse cargo de las enfermedades o las dificultades que tienen los adultos mayores. Pero en ese contexto, yo creo que también hoy día yo quiero pensar también de que hay que poner en juego y en esta conversación también de cómo se están transformando los trabajos que conocíamos hasta hace poco y donde las mujeres particularmente estábamos insertas. Yo me tocó el fin de semana ir a hacer unas compras, fui al supermercado, o sea, fui a una tienda comercial y ya las vendedoras que antes eran muchas mujeres, hoy día están... No existen, ese puesto de trabajo no existe. Tenemos pantalla en las cuales podemos hacer consulta, tenemos a veces incluso pocas cajeras porque tenemos mucho de esta automatización y autoservicio que tú te prestas, y así empezamos a ver que en distintos puestos...
1: Trabajos administrativos cada vez menos.
2: Exacto, trabajo administrativo, trabajos de servicio incluso que se están perdiendo, y muchas de estas áreas es donde

0: estaban las mujeres. Entonces, porque cuando hablamos, por ejemplo, de las mujeres que no salen a buscar empleo, no está en ese 10%, 10,5, 10,2% que estamos mirando desde del desempleo, sino que estamos viendo el desempleo en mujeres que sí están buscando empleo. Entonces, en ese buscar de empleo, esos empleos no van a existir. Entonces, hay una oportunidad de que las mujeres efectivamente hoy día aprendamos lo que se viene con esta transformación de la inteligencia artificial, sobre todo porque eso va a modificar el mundo del trabajo. Se dice que incluso no sé qué cantidad de empleos se van a perder, pero al mismo tiempo se van a crear nuevos empleos. Y esa es una gran oportunidad y una noticia que tiene que llegar a los oídos de las mujeres para que no sigamos reproduciendo empleos que ya existían y que no van a existir.
1: Estamos conversando en Red Experta con nuestra panelista Nicole Verdugo, presidenta del Women Economic Forum. Nico, ya lo conversábamos con Mamico, hay muchas mujeres de 50 que hoy día están en su peak laboral, pero que también ellas quieren ir más allá, muchas quieren emprender. ¿Tú crees que estamos haciendo algo más? ¿Estamos haciendo algo mal como país para aprovechar todo el potencial que estas mujeres tienen?
0: O sea, primero, yo creo que estamos desafiadas las mujeres que tenemos más de 50, entre las que me incluyo, de ingresar a estas nuevas herramientas, porque si no, vamos a quedar fuera de ese mundo laboral. Somos, en general, cuando llevamos una carrera corporativa, pasamos a ser sujetos caros, pese a que ya no están los temas de la maternidad, por ejemplo, ¿no?
1: Claro, por eso, pero también está en su peak laboral.
0: Exacto, pero por otro lado, las empresas están buscando a que incluyamos estas nuevas materias, ¿no? La inteligencia artificial y otro. Y las empresas a veces no están disponibles para hacer lo que se llama el upskilling o el reskilling, ¿no? Es como hoy día hacemos formación de esas mujeres en estos instrumentos y, por otro lado, las mujeres, y este es un llamado a todas nosotras, a que no le tengamos miedo, a que lo peor que puede pasar es que tengas que hacerlo dos veces y que aprender y además empezar a generar esta relación con la inteligencia artificial desde ChatGPT, desde Claude y desde otras, en donde pueda tener una sensación de aprendizaje, ¿no? Es bien intuitivo, yo creo que además hoy día hay tanta información a través de las redes y quizás invitarlas a que en vez de a veces estar tanto, ¿cómo se dice? Scrolleando,
1: claro, viendo
0: videos, viendo reels, etcétera, tomemos unos minutos al día para esta capacitación, autocapacitación. Y por otro lado también a las que estén hoy día interesadas, también invitarlas a que participen de foro, participen de actividades en donde estamos entregando información para que las mujeres puedan capacitarse en temas de inteligencia artificial, sobre todo que eso nos permite incluso a futuro maximizar nuestra productividad y también tener mayor cantidad de tiempo libre para lo que queramos hacer, ¿no?
1: Ya lo conversábamos al inicio de la entrevista. Nicole, también eres fundadora y creadora del Women Open Innovation. Hablemos un poquito de eso, porque tienes unas fechas que vienen muy cercanas.
0: Bueno, sí. Precisamente el Women Open Innovation surge como una plataforma, como digo yo, de Chile para el mundo, pero para mostrar dónde podemos innovar. Y a veces, efectivamente, la innovación se veía como temas de STEM, de ciencia, tecnología, matemática, pero también podemos innovar en otros aspectos como es la innovación social o la innovación medioambiental. Y en este contexto, este año sobre todo estamos hablando fuertemente de lo que hoy día hemos tratado de desarrollar, que es la inteligencia artificial, pero al servicio de los negocios, de los emprendimientos, de tu capacidad laboral y de tus oportunidades que se presentan en este ámbito. Y por eso que el WOI este año también está llegando a regiones, porque también el talento está en las regiones. Estuvimos en Coquimbo hace muy poco, vamos a estar este jueves en la ciudad de Copiapó, así que invitadas a que a través de nuestras redes quienes quieran asistir se registren, y vamos a estar en el mes de julio, vamos a estar el 7 y 8 de julio en la ciudad de Viña del Mar, en la región de Valparaíso, y en agosto 5 y 6 en la ciudad de Santiago, así que también todas preparar sus agendas, dejen agendado. La entrada es gratuita y eso es súper interesante porque este año además vamos a tener muchas actividades vinculadas a

0: el evento, sobre todo de Santiago, que esperamos traer speakers internacionales para que puedan también compartir lo que está pasando en Latinoamérica y en otras partes del mundo.
1: Nicole Verdugo, entonces, oye, muchas gracias por haber estado con nosotros, nuestra panelista estable que viene una vez al mes y conversamos de diferentes temas ligados a el liderazgo de las mujeres y también de toda su agenda, de todas sus cosas que está haciendo con el Women Economic Forum y con el WEI. Entonces, este jueves 18 en Copiapó, luego julio en Valparaíso y en agosto ya en Santiago. Gracias, Nico, por haber estado con nosotras. Nos volvemos a ver el próximo mes. Y nos vamos a la música. Esto es Spice Girls.

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1: Ya estamos de regreso en este quinto capítulo de la Red Experta. Y si tú también quieres ser parte de nuestra red, puedes ingresar a nuestra página web www.laredexperta.cl y también seguirnos en Instagram como @redexperta. Y estamos ahora con una experta también en temas
2: de liderazgo.
1: De liderazgo, pero también que tienen que ver con las organizaciones, con lo sistémico. Queremos saludar a Josefina Errázuriz. Ella es la creadora del libro Constelar para transformar tu vida, El poder de las redes invisibles. Gracias, Josefina, por estar con nosotros hoy, por hablar. Bueno, ahí nos vas a contar toda la historia que hay detrás de este libro. ¿Cómo llegaste a hablar de constelaciones siendo que tú eres ingeniera?
2: Sí, hola Milenka, muchas gracias por la invitación. Yo soy ingeniera comercial y claro, siempre me interesaban a mí los temas de generar cambio social. Yo trabajé siempre en temas de pobreza, en temas de violencia contra la mujer, trabajé en hogares del Sename, etcétera, en Un Techo para Chile. Entonces, después de trabajar como ingeniera comercial, me fui a estudiar psicología a la Universidad de Harvard, y ahí me empecé a meter en los temas de transformación, de mirar sistemas, ya con grandes profesoras allá de mirar sistemas, y trabajé haciendo

0: política pública, bla, bla, bla, pero después fue a través de una enfermedad que cuento en el libro, de que me invitaron a una sesión de constelaciones familiares. Yo ni sabía lo que era constelaciones, para mí era las estrellas.
1: Claro.
0: Y parto explicando que la palabra constelación no tiene nada que ver con las estrellas. Viene una palabra alemana que quiere decir organización de elementos. Entonces, ¿cómo se organizan ciertos elementos según una pregunta? ¿Ya? Entonces fui a las constelaciones familiares y ahí descubro este mundo que es el mundo de lo invisible y de las redes invisibles. Yo dije, ¿cómo llevo toda mi vida dedicada a estudiar, a tratar de entender cómo generamos cambios en el mundo, y el mundo está formado por humanos? Entonces había que entender a los humanos, y la psicología tradicional no era suficiente. Entonces ahí entré a mirar al mundo de lo inconsciente.
1: Mucha gente creo que ha entrado al mundo de las constelaciones incluso por una serie. Por
0: claro,
1: una serie que está ahora,
0: yo.
1: Mi Otra Yo, sí. Que está en Netflix, sí, hoy en día. Pero esa serie es muy interesante, pero la aborda desde un punto de vista muy personal.
0: De las constelaciones familiares, las que ahí es donde se origina el tema de las constelaciones. Entonces yo empecé las constelaciones para sanarme yo, ver mis temas familiares, y después me fui a vivir a Europa como parte de conectarme con mi linaje. Yo soy Josefina Razuri Antonievich, Han, claro, descendiente croata, alemana. Me empecé a dar cuenta el peso, eso que hablan las constelaciones familiares, que tienen nuestros ancestros. Y viviendo en Europa, yo llegué a vivir, y en Holanda, te juro que el día que llegué, aparece en el diario, el presidente tomó una decisión porque lo vio en una constelación organizacional.
1: Es demasiado común, algo que acá era impensado en esa época.
0: Impensado.
1: Y todavía sigue siendo un poco impensado.
0: Claro, es que son temas nuevos, pero los holandeses, los europeos son tan sistémicos, porque ellos han vivido tanta guerra, que por algo existe hoy día la Unión Europea, que todos están bajo una misma moneda, porque se dan cuenta, hay algo más grande, y si no nos unimos a ese sistema comunidad, como personas individuales no vamos a poder sobrevivir.
1: ¿Cómo llevaste esto a las empresas? Porque ya lo viviste de forma personal, ¿y cómo llegaste a decir esto es lo que tienen que hacer las empresas? ¿O es una forma, me imagino?
0: Cuando yo lo viví en Holanda, estudié esto, y yo dije, ya, me meto, porque si sirve para lo familiar, yo me sané de todas mis enfermedades, y si sirve para trabajar los temas de la sociedad, de la empresa, también lo quiero conocer. Y ahí conocí y me tocó trabajar con grandes empresas. Después me fui a vivir a Inglaterra y ahí me contrataron. Y ahí aprendí bien cómo se hace consultoría en empresas para que no suene como esotérico ni raro. Y ahí trabajamos con Naciones Unidas. Yo trabajé en el sistema público de salud en Brexit, trabajando con todos los equipos durante Brexit, para que hicieran liderazgo estratégico y vieran cómo tenían que organizar su equipo, etcétera. Entonces a mí me tocó conocerlo desde la práctica. ¿Ya?
1: Josefina, tú en tu libro planteas una idea muy interesante, que muchas veces vemos a nuestros jefes, a nuestros socios o a nuestros equipos a través de los mismos patrones con los que aprendimos a relacionarnos en nuestra familia. ¿Podrías darnos algún ejemplo más concreto de cómo eso se manifiesta en el mundo laboral?
0: Por ejemplo, una mujer que entra a trabajar a una empresa que era contadora auditora y empieza a trabajar en una empresa, y siempre la empresa que llega se va a la quiebra. Entonces, al final estaba agotada, destrozada, tratando de sacar esta empresa adelante. Y en la constelación, ella constela, no sé, mi jefa, el departamento de contabilidad, pone puros elementos organizacionales, y estos empiezan a parar con papá, mamá, hijo, y uno se va al suelo. Entonces le pregunta a la facilitadora y le dice, ¿en tu familia se murió un hermano? Sí, le dice, cuando yo era chica, se muere mi hermano, que tenía un año, y yo viví esta angustia de cómo mis padres no pudieron salvarlo. Entonces dice, por eso tú hoy vas a puras empresas a tratar de salvar cuando se están yendo a la quiebra. Es un patrón que tú llevas dentro. Y el no haber podido cuando chica ayudar a papá y mamá, hoy te hace ir a salvar empresas imposibles, donde los que tienen que hacer el trabajo es el jefe y el presidente y el gerente general, no tú. Entonces nosotros siempre llevamos esta plantilla familiar a través de nuestro liderazgo a las organizaciones, y resonamos con empresas que están en los patrones que estamos nosotros. Por eso que cuando yo hablo de potencial, es realmente poder, de partida las empresas buscan ser libres de patrones y para desplegar su potencial. Y nosotros nosotros también tenemos que ser libres de patrones para desplegar nuestro potencial. Entonces, poder mirar esos patrones donde están sumidas las organizaciones para que puedan cumplir su propósito, que es ser sustentable.

0: dar su legado a la comunidad, ser rentable económicamente, hay que saber mirar sistémicamente en qué patrones está metido este equipo, este compañero en el trabajo, esta empresa, este directorio. Hay que hacer ese zoom out que te permite hacer una constelación para ver patrones. Y tu patrón se topa con el patrón de la empresa. Entonces, por eso que nosotros también en la formación que damos de liderazgo es mucho mirarse uno mismo. Porque lo más lindo es que uno es la principal intervención en una empresa.
1: Josefina, me imagino que esto de la constelación es más personal y dentro de las organizaciones hay otro tipo de actividades que también tienen que ver con lo sistémico.
0: Exacto.
1: Donde podemos participar todos los equipos, los liderazgos y esta otra. El constelar como tal es en un espacio más privado.
0: Justamente, el constelar como tal, yo le digo al gerente general, tú tienes un problema con este equipo, miremoslo, o a mí me contratan a alguien para hacer
1: eso. Es demasiado revelador.
0: Sí, justamente, y alguien, un sistema no puede recibir tanta información, y sobre todo lo importante es que ¿qué es lo tuyo por hacer? Cuando tú eres gerente general, ¿qué es lo que tú tienes que mirar? Cuando tú trabajas en un equipo, ¿qué es lo que tú tienes que mirar desde tu posición para aportar en el cambio? Y eso se ve afuera. Yo traigo un equipo de personas que trabajan conmigo y le mostramos una foto que es útil para la toma de decisiones en cualquier ámbito, a la persona de la organización. Y dentro de la empresa trabajamos con equipos, porque los equipos no son realmente equipos. Son la mayoría de veces grupos de personas que se juntan para reportarle a un jefe. Y no se despierta el potencial del equipo. Y el equipo es un sistema que responde a otros sistemas en la organización, en todo este conjunto de stakeholders. Entonces nosotros trabajamos desarrollando habilidades sistémicas para saber mirarse y poder responder a lo que es el propósito de la empresa dentro del quehacer de cada uno, del equipo, del grupo, del comité directivo, etcétera.
1: Josefina, tú también hablas dentro de tu libro sobre el liderazgo de las mujeres, que es aquí uno de los temas centrales de la red experta. ¿Qué significa liderar desde lo femenino según lo sistémico?
0: Nosotros somos mujeres. Y bueno, los hombres también tienen desarrollado su lado femenino, pero las mujeres la mayoría de las veces tenemos más despierto esto femenino. A partir de, como cuento en el libro, tenemos hormonas que nos hacen distinto que los hombres. Y eso hace que sepamos la realidad, la veamos de una manera distinta que el hombre. Una mujer llega a una reunión y ¡pah!, siente con su cuerpo. Y entiende, aquí esto se cortaba con tijeras, dice. Había mala onda. ¿Qué es eso de hay mala onda y hay buena onda? ¿Por qué me senté al lado de esta persona y no sé, me diga lo que me diga, no me dio confianza? Eso es una manera de saber qué es femenina y qué es lo que llamamos la intuición, por ejemplo, la corazonada, ¿no es cierto? Y qué es saber leer la realidad desde lo invisible. Y el problema es que nosotros nos han cortado esa manera de saber desde que nos empezaban a enseñar en el colegio, nos sentaron en un cubículo y nos dejaron el cuerpo de lado. El cuerpo tiene una manera de saber. La madre lleva a su bebé en el vientre y ahí hay se establecen unos lazos que te hace y te despierta una sensibilidad única. Entonces las constelaciones trabajan desde esa inteligencia, que es una inteligencia que te permite ver relaciones, no partes aisladas. Por eso que la constelación es agrupación de elementos. Yo tengo un problema, no sé, en este equipo y tengo un problema y siempre, pucha, es que Pepito es el problema y a Pepito lo mandan a hacer coaching, a Pepito lo expulsan y después viene alguien y se sienta en la misma silla de Pepito.
1: Y tiene el mismo problema.
0: Y tiene el mismo problema. Entonces, claro. Era el puesto de Pepito en relación a un sistema. Entonces, yo puedo ver la relación, en qué está relacionado ese puesto con este problema tal. Y te muestra, ¿sabes qué? Esto está relacionado con algo que está pasando en el directorio. Tú nunca hubieras hecho esa relación porque no es visible, no te aparece en una plantilla Excel. Y las mujeres tenemos esta manera de ver y saber mucho más desarrollada. Entonces la idea, sobre todo nosotros en la formación y liderazgo que damos, no es que seas tú un constelador después, ni que tengas que constelar. Es que tú confíes en una manera de saber, aprendas también esto también es mucha teoría sistémica, aprendas teoría que después tú entras a una reunión y escuchas de otra manera. sabes aquello que no sabes que tú sí sabes, porque lo bloqueaste inmediatamente.
1: Confías más en ti.
0: Confías más en ti. Y tú eres tu intervención, porque ya ahora, claro, confías en ti. Sabes que escuchaste otra cosa, que esas otras personas que están, esos hombres que están en la mesa, no se relacionaron con todas las partes.
1: Claro.
0: Como la mujer que trae y entra
1: lo pasaron
0: entra
1: su corazón, por alto, su cuerpo. Lo pasaron por alto, sí, ni siquiera sí. Lo entendieron.

0: En términos concretos, Josefina, porque ya que nos queda cada vez menos tiempo, las empresas, las organizaciones o las personas que nos están escuchando y que les resonaron con esto, bueno, nada, todo tiene una razón de ser también, que justo estaban ahí escuchando la radio, que después nos van a ver en YouTube y que quieren contactarse contigo, que quieren incluir esto dentro de su organización. ¿Qué tienen que hacer?
1: Mira, de partida está el libro Constelar para transformar tu vida. Ahí hablo desde mi experiencia personal, porque lo que más puedo entregar en la vida es su propia experiencia. Y ahí hablo de constelaciones familiares, de empresa y para temas políticos y sociales. Entonces explico todo lo que es la visión sistémica. Es una introducción, ¿ya? Y después nosotros damos talleres. Mi empresa se llama Espacio Sistémico, tengo una socia, y nosotros damos talleres, damos formación, hacemos intervención en colegios, ofrecemos constelaciones organizacionales, constelaciones familiares. Espacio Sistémico en el Instagram, en internet, ahí pueden meterse, mirar y contactar.
0: Oye, ¿y cuál es el entregable, por así decirlo? Porque suena como un poco más etéreo. ¿Con qué se quedan las empresas o las organizaciones que contratan uno de estos servicios?
1: Mire, como te digo, cuando trabajamos en empresas, desarrollo de habilidades principalmente que te permiten cumplir tus metas. Eso es. Esto está de
0: ¿como una hoja de ruta?
1: Claro, y sin perder el tiempo, si está demostrado que más del 85% de todas las iniciativas de cambio del mundo fracasan. Es una cantidad de tiempo y plata perdida. Aquí tú sabes exactamente qué es lo que tienes que hacer. Ves, es esa claridad de poder ver la hoja de ruta para no equivocarte, no perder el tiempo, no desgastarte y no pelear contra una pared. Entonces nosotros hoy día estamos en una radio y esto es un servicio que te permite sintonizarte en la radio de tu empresa, de tu equipo, de tu sistema y poder tomar decisiones. De eso se trata. Entonces, ¿qué es lo que te da certeza? Claridad de cuál es el próximo paso. Si todo cambia tan rápido que tú solamente tienes que saber realmente qué es lo que está pasando hoy día para tomar una decisión para mañana. Ya el futuro puede pasar cualquier cosa.
0: Oye, estamos conversando ya con Josefina Errázuriz, la autora de Constelar para transformar tu vida. Muchísimas gracias por haber estado con nosotras, Josefina. Y si tuvieras hoy día que darle un consejo muy cortito para las personas que quieren hacer ese cambio, ¿qué sería?
1: Yo diría primero cultivar la dimensión del ser. Vivimos desconectados en nuestra cabeza, mirando teléfono y pensando que más información te va a hacer más sabio. Y no es así. Confía en ti y cultiva la dimensión del ser. Para, medita, conéctate con tus afectos, vuelve a ser tú completa. Y con eso, confía en ti. Cuando mires a los ojos a otra persona, lo que tú sientes, y que eso sea lo que más te guíe.
0: Muchísimas gracias, Josefina. Esta es tu casa. Cuando quieras volver a hablarnos de todo tu trabajo, de otro libro, aquí estamos. Así que muchas gracias por estar con nosotros hoy. Y nosotros nos volvemos a encontrar el próximo lunes con el sexto capítulo ya de La Red Experta. Y como siempre, nos pueden seguir en Instagram y en nuestra página web www.laredexperta.cl. Que estén muy bien y nos volvemos a encontrar el próximo lunes.
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4: Señoras y señores, bienvenidos al 92.9 FM, al WhatsApp más 569-29-109-929, más 569-29-109-929. Soy Nico Knight y esto es Ceda el Paso por La Clave. Hoy día vamos a estar hablando de los scooters, de los ciclos, accidentes, prevención. Van a estar con nosotros los amigos de la Asociación Chilena de Seguridad. Va a venir también el doctor 4x4, pero primero lo primero, música para manejar, James. Esto se llama Laid. 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
1: Señoras y señores, estamos en el programa de Movilidad de Chile. Estamos al aire, estamos en el 92.9 FM, Radio La Clave. Gracias por conectarse, gracias por el ritual de lo habitual, por sintonizar la Radio La Clave. Y por aquí tengo una foto, ¿no? Se las voy a mostrar. Nos mandaron el otro día nuestro WhatsApp al +569 2919 1099 929. Miren, tengo una foto tan bonita que nos mandaron. Le damos las gracias a Juan Manuel que nos mandó esta foto. La voy a poner ahí a la 1, pero se ve cómo él tiene en su radio, tiene sintonizado La Clave. Usted sintoniza ahí Radio La Clave en su radio transmisor, en su vehículo, en su casa, La Clave 92.9 FM. Gracias por estar con nosotros. Hoy día vamos a estar conversando con los amigos de la Asociación Chilena de Seguridad de patinetes, scooters, monopatines eléctricos. Yo mientras tanto les doy un poco en contexto histórico, porque nosotros siempre tratamos de contarles que la historia de los scooters o patinetes eléctricos, que están muy hermanado con los skate, ¿ah? Uno podría decir esto es un skate con motor, algo parecido, pero por acá yo estaba buscando en la internet y hay data de 1850, ¿ah? donde se crearon estos vehículos, no tenían la tecnología. 1850, esto es como por ahí al mismo tiempo que se crearon los autos, y ya por allá por el 1910 habían distintos tipos de ruedas, de patinetes. Recordemos que los patinetes eran con un manubrio y usted llevaba un pie arriba y con el otro se daba tracción humana, ¿ah? Y por allá por 1910 ya se había patentado uno con tres velocidades eléctrico. En el siglo pasado, en el siglo XX, se patenta el primer auto PET diseñado por Arthur Gibson y Joseph Merkle. Era un producto que para 1915 era fundamental en esos tiempos. Lograba una velocidad máxima de 40 kilómetros por hora, aunque

0: está con nosotros también el doctor 4x4, hoy en su calidad de profesor dos ruedas, ¿ah? Porque ha empujado hace mucho rato esta conducción responsable, el uso del casco. Don Omar Oyarce, gracias por venir.
1: Gracias por invitarme, Nico. Oye, disculpe la demora.
0: No, está malo el tráfico.
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2: 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Sí.
1: Oye, Lilian, bienvenida. Cuéntanos un poquito.
0: Asociación Chilena de Seguridad.
1: ¿Qué tiene que ver la H, porque la gente la conoce como la H, en un programa de movilidad? Que somos el programa de movilidad más, yo diría el único en Chile en realidad.
0: Somos el único programa de movilidad en esta parte del mundo.
1: Y ya tenemos al aire 7 años al aire.
0: Oiga, ya tenemos hasta ministro, o sea, perdón, secretario ejecutivo, así que.
1: Estamos de lujo. Claro, Alberto Escobar, Alberto, panelista histórico nuestro. Hoy día viene con menos frecuencia, pero sigue viniendo.
0: Viene con escolta,
1: doctor. Oye, Lidia, ¿qué tiene, cómo se vincula la H con la movilidad? Cuéntame.
2: La H se vincula desde el uso del vehículo o medio de transporte que utilizan los trabajadores en nuestro país para...
1: ¿Así nace? ¿Así nace la H? ¿En qué año nace la H?
2: En 1968 se promulga la ley. Ya estamos cumpliendo los 65 años ahora, pero había otra ley el año 65, pero la H nace el año 68.
1: Oye, ¿y es una entidad estatal o es un organismo...?
2: No, es un seguro social obligatorio que administra la ley de accidentes del trabajo y enfermedades profesionales.
1: Perfecto.
2: Y se crearon 3 mutualidades. Está la H, que surgió bajo el alero de la SOFOFA, ACIMET.
1: Perfecto.
2: Está la mutual de la Cámara Chilena de la Construcción, que es bajo...

0: la Cámara Chilena de la Construcción, y la ISET, que también se generó a través de los industriales del navieros que hay en la los Quinta Región.
1: El ISET, Instituto de Seguridad del Trabajo.
2: Oiga, que señora, organizaciones, nos llenamos de...
1: Ustedes son colegas, pero con diferentes focos de alguna manera, ¿no?
0: No, porque los tres administramos la Ley de Accidentes del Trabajo y Enfermedades Profesionales. Falta un administrador de la ley, que es el ISL, que es el público, y hay algunas organizaciones que administran su propio seguro todavía.
1: ¿Y por qué? Y te hago una pregunta, esto desde la ignorancia, y también quizás represento a alguno de nuestros 60.000 auditores al día.
2: Más aún, 60.001.
1: Mira, igual es harta gente, Nico, que nos escucha. Gracias, amigos auditores, que nos escuchan. Realmente, gracias.
2: Eso, están solo por la radio.
1: Sí,
2: solo 92.9 FM, solo los que están ahí.
1: Malo Digital, así que le agradezco un montón. Mira, te pregunto, ¿por qué esta entidad que de alguna manera tiene vinculación con el Estado o nace por ahí, hoy día está preocupada del tránsito, que es algo como tan ya en manos de privados? Pues yo tendría que tú me dijeras, yo me meto, por ejemplo, en definir el estándar de seguridad de las mineras, por ejemplo, o que me dijera, me meto en el área de definir el estándar de seguridad junto al Ministerio de Transporte de los vehículos de transporte escolar, por ejemplo. Pero también ustedes están saliendo con campañas, con publicidad, con inversión hacia afuera, con cosas puntuales.
0: Sí, mira, esto se trata que los trabajadores en nuestro país se trasladan, ¿sí?
1: Sí.
0: Se trasladan ida y regreso de su lugar de habitación donde viven. Y eso está cubierto por la Ley de Accidentes del Trabajo, ¿ya? Pero además hay desplazamientos laborales. Cuando una persona va a, por ejemplo, de una sucursal a otra, es un accidente que ocurre en el ambiente de vial, pero claro, es un accidente de trabajo.
1: O ir a ver un cliente, por ejemplo.
0: Es un accidente de trabajo.
2: Tengo que ir al evento de una marca de un auto.
0: Y tú vas porque...
2: Porque me invitaron como sea el paso.
0: Sí, pero ¿fuiste por iniciativa propia?
2: Voy a cubrir el evento como noticia.
0: Perfecto.
1: Nuestro ¿eso? Jefe nos mandó, que es un... Claro. Nuestro jefe es un negrero. Nos mandó para allá.
2: Eso vamos obligados al evento.
0: Al evento,
1: si no,
0: claro.
1: Nos echan, si no, el jefe nos echa.
0: Claro, sí. Bueno, están cubiertos por el seguro que da las prestaciones.
1: Independientemente si el accidente está fuera de los horarios laborales o no.
0: Independientemente, porque todos tenemos una jornada laboral.
1: Claro, por ejemplo, de 9 a 7, por ejemplo.
0: Claro, pero tú tienes que ir a una actividad a las 9 de la noche.
1: Claro.
0: Te fuiste a tu casa y después vas de tu casa a este lugar, es un accidente de trayecto.
1: Sí, pues. Y da lo mismo si voy en transporte público, voy en el metro, o sea, me refiero a locomoción colectiva, o voy en el metro.
2: O en el Uber.
1: O en el Uber, o voy en mi auto particular.
2: O en mi patinete.
1: O caminando.
0: Sí, da lo mismo, incluso en vehículos de tracción animal, porque también tenemos esa realidad en nuestro país.
2: Oiga, yo que yo vivo allá en el campo, pues andan a caballo los hombres para arriba del cerro. Exacto. Todos los días, uno se los toma para los caballos, nada.
1: ¿Y cómo te pregunto, ignorante, nuevamente, sí, cómo acredita la persona que estaba dentro del horario laboral y que el jefe, que nuestro jefe es muy exigente, nos hace trabajar hasta tarde y con Nico aquí?
0: Se acredita, una, la ocurrencia del evento tiene que, cada trabajador tiene que denunciarlo. Y hay algunos medios de prueba. Uno debe ir de inmediato a un centro asistencial.
1: Sí.
0: Ojalá vayan a la H.
1: Ya.
2: Vayan a la
1: H. ¿Dónde queda la H?
0: En la Santiago. H, hoy tenemos 39 centros de... No, en todo Chile. El país, 39 centros de atención. Y además de eso, tenemos el Hospital del Trabajador, que es el centro de referencia que ahí está en aquí. Ahí en Ramón Carnicero.
1: Bueno, yo estaba dentro. Bueno, Hospital del Trabajador.
2: Está al lado del metro.
1: Y te digo una cosa. Tengo una cosa que tiene muy buena, que yo tuve justamente, tuvimos un caso de un colaborador nuestro que se accidentó en la productora. Estaba trabajando en un vehículo especial. Y ¿te acuerdas tú el Bigfoot de Goodyear, Nico?
2: Sí, pues. Oiga,
1: y se, favor, este no cabro olvidé. Era un vehículo hechizo que se usaba para exhibiciones. Un Bigfoot maravilloso con unas ruedas gigantes, qué sé yo. Y en eso estaba trasladando. Y se le sale el agua, se sale una manguera al radiador.
2: Uf.
1: Pero como era un vehículo hechizo, el motor estaba a un metro de sus piernas. Y el agua del radiador, que la manguera que se, no sé si se reventó la manguera o se salió, todo el chorro hirviendo le llegó a las piernas. Me llaman, esto fue en Rancagua, estaba ahí la exhibición, me llaman un fin de semana, pum, lo trajeron de urgencia.

0: porque fueron quemaduras graves.
1: ¿Dónde fue esto? ¿En qué?
0: En Rancagua.
1: En Rancagua.
0: Pero terminó justamente en el
1: hospital del trabajador.
0: Y tuve que ir varias veces, y olvídate la calidad de atención, porque hicieron un seguimiento importante, porque fue una quemadura, no me acuerdo el grado, pero era no menor en una pierna. Estuvo yendo después a recuperación y me llamó la atención, primero que todo, los beneficios que le dieron por estar empleado, porque si no hubiera estado empleado, no se hubiera acogido. Y me acuerdo que en aquella época, Nico, hablábamos, no sé, todo el procedimiento de operación, después recuperación, kinesiología, todo, no sé, 20 y tantos millones de pesos, que para un particular, una persona independiente, es impagable. Y quedó muy, muy satisfecho, y uno como empleador que se preocupa que su gente quede en buenas condiciones, sus colaboradores, que quede bien contento, la verdad que iba para allá, lo atendían bien, siempre lo vi muy bien atendido. Sí. Te felicito.
1: Muchas gracias, es un orgullo estar en la Asociación Chilena de Seguridad. Y les cuento que está todo dispuesto para tener la mejor atención a cada uno de los trabajadores que llegan accidentados. Así como recibió tu trabajador.
0: Don Renato, se llama Renato.
2: Don Renato. Renato.
1: Oye, Renato, oiga,
2: para
1: pa
2: que
1: atención.
2: Se hagan una idea, estos Monster Truck, estas sí, camionetas gigantes, con ruedas gigantes, un vehículo de exhibición era el.
0: Oye, sí. Me faltó agregar algo. Cuando yo hablé con el médico, porque yo estaba preocupado, estaba la familia ahí, porque como digo, y además estaba llegando muy cerca de la entrepierna el agua. Uf. Entonces, la entrepierna ya estamos hablando de otras cosas.
2: Es otro precio,
0: Es otra área importante del cuerpo.
2: El órgano es otro precio.
0: Es otro precio. Y claro, me contaba el médico de cómo llegan. ¿Cuál es la palabra? No siniestro, llegan accidentes graves, porque sí, llegan gente que se cae en una maestranza, que
1: amputado,
0: se cae en una, claro, que una máquina le pasó a llevar
2: el caballero cuestión, que está cortando el árbol,
0: que se salió una tabla de una cuestión con una cortadora, pum, o sea, son médicos realmente especialista en accidentes graves.
2: Urgenciólogos.
0: No, pero graves. No son accidentes caseros, son con herramientas en fábricas, con calderas, con cortadoras industriales, olvídate.
1: Así es. Y son especialistas. Es especialista del especialista. Y en mano, especialista en columna y de distintas partes del cuerpo. Es lo mejor que hay en trauma en nuestro país. Y además de eso, de tener las prestaciones médicas los dos trabajadores, tienen las prestaciones económicas, es decir, tienen un contrato de trabajo y se les paga la proporción de los días que están con reposo. Es decir, ellos reciben íntegramente el 100% de lo que deberían recibir durante el periodo de licencia. No desde el tercer día, desde el primer día. Y esto también va de la mano.
0: Pero no todos los empleados están en la H por defecto.
2: No, hay que asociarse.
0: Nosotros, menos mal que estábamos en la H.
1: Sí. Si están en cualquiera de los organismos mutuales, van a tener el mismo beneficio.
2: Pero hablemos de la H, hablemos. ¿Cómo hago yo para entrarme, para asociarme a la H?
0: Porque
2: si
0: no,
2: soy independiente, ¿me puedo asociar?
0: Ah, sí, buena pregunta.
1: Absolutamente sí. Ustedes ingresan a www.h.cl.
2: Voy a hacerlo.
1: Y aparece un banner de adherirse a la mutualidad más grande de Chile. Tenemos el 52% del mercado y esto nos llena de orgullo también.
0: Y si yo tengo ISAPRE, ¿puedo ir también al...?
1: Tiene nada que ver una cosa con la otra.
0: ¿No?
1: No.
2: Mira, aquí está la página, ahí para que la vean nuestros radiovidentes. Ahí está.
0: Pero, por ejemplo, yo tengo un accidente, como el de Renato, que le cayó el agua entre piernas. Agua hirviendo de radiador, qué dolor. Y quiero ir al hospital del trabajador. Y tengo mi ISAPRE, pero no tengo el convenio. ¿Puedo atenderme ahí de todas maneras?
1: También te puede atender. También. Ah. Hay atención hoy día, dado la gestión preventiva que hemos logrado con nuestras empresas adheridas, hemos logrado disminuir la tasa de accidentabilidad. Hoy día estamos en un 2,3%.
0: ¿A qué te refieres tasa de accidentabilidad? ¿En qué dimensión de accidentabilidad?
1: Cuando esta ley se generó en el año 68, ocurrían 35 accidentes por cada 100 trabajadores.
0: En todo el año.
1: A nivel nacional, 35 trabajadores accidentados.
0: No importa qué rubro sea.
1: No. De cada 100, 35.
0: 35%.
2: 35%.
0: Es harto, ¿eh?
2: Es harto.
1: Hoy es 2,3. Es decir, cada 100, 2,3 se accidentan.
0: Mire, ¿qué atribuyes tú eso? A educación, básicamente.
1: Primero, es que el seguro...
2: No me diga nada. Dejémoslo.
0: Suspenso.
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0: los Toyota, hizo un gran segundo lugar BMW. 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
1: Fui a saludar nomás. Y me contaron que Dongfeng hoy día tiene absolutamente agotado sus camiones eléctricos.
0: Todo lo eléctrico vendido.
1: Hay camiones grandes, de verdad. Entonces, ¿qué le quiero decir, amigos? Que hoy día la electromovilidad está llegando a dimensiones que jamás habíamos pensado. Imagínate un camión grande, camiones de verdad, esos que van al sur, eléctrico, porque las baterías están permitiendo hacerlo, te fijas, ¿no?
0: Estamos en el futuro.
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5: Buenas tardes, estamos con Tomás en el espacio Viva Atacama en San Pedro y tiene algo que contarnos.
6: Lo que pasa es que me contaron que con la alianza con Codelco, ahora SQM Litio es Novandino Litio. Esto significa que Chile seguirá liderando la transición energética mundial.
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0: 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Ya estamos de vuelta. 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
1: Señoras y señores, señoras y señores, estimado público, estamos en el programa de Movilidad de Chile. Nosotros estamos en La Clave, en el 92.9 FM. 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Y nosotros hacemos todas estas curatorías. Esta la trajo el doctor 4x4 de su casetera. Esto es Queen, Crazy Little Thing Called Love. 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
1: Señoras y señores, estamos al aire. Hoy día nos tocaron las canciones cortas. Le damos las gracias a Sergio, que está en los controles. Sebastián, está Pepo. Y combustible, Pepo, monitoreando el Mundial. Hay que decirlo. Qué increíble el partido de Uruguay ayer. Qué increíble el Mundial, Pepo. Pepo, España empató. O sea, wow. Después, más rato, viene Peña y Lillo con sus amigos a hacer el Metrópolis PM. Pero seguimos con Lilian. 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
2: Así es. Mira, un trabajador independiente, una mini empresa o...
1: Un pyme, Chile, somos puras pymes.
2: Muchos pymes se puede afiliar. Y esto puede hacerlo a través de un clic. Incorporando los antecedentes que hay.
3: ¿Y cuál es el beneficio entre afiliarme e ir por la ISAPRE?
2: La ISAPRE es un aspecto legal de cotización.

0: previsional
1: obligatoria.
0: Y el seguro social de accidentes del trabajo también es obligatoria. Son independientes, son excluyentes. Tú usas la ISAPRE cuando hay afecciones comunes, un apendicitis, un infarto, o te caes de vacaciones. El seguro social de accidentes del trabajo, tú vas a la H.
1: O sea, y todos los empleados lo tienen por defecto.
0: Sí.
2: Todo. Recordemos eso, que es una ley, es la ley 16.744. Seguro social. La ley del seguro
1: si usted,
2: social.
1: Usted y yo nos accidentamos trabajando.
2: Tenemos ese.
1: Llamamos al jefe y le decimos, jefe. Voy a ir a
2: Ramón Carnicer. Llamamos a Don Enzo. A Don Enzo, que está contento, Don Enzo, porque la Ferrari ganó en España. Está contento. Sí. Nos va a subir hasta el sueldo.
1: Este jefe es tan duro, el jefe que tenemos nosotros, tan exigente.
2: Es exigente el callo. Pero bueno, pero le decimos, Don Enzo, ¿sabe qué? Me rompió un dedo.
1: Ya. Bueno,
2: vaya la H.
1: Oye, nosotros tenemos una pregunta un poquito para amenizar y conocerte más, Lilian. Tenemos una pregunta que hacemos siempre a nuestros invitados. ¿Cuál era tu primer auto? ¿Cuál fue tu primer auto, Lilian?
2: El primer amor.
1: El primer auto.
0: Yo soy de Concepción.
1: En Conce, llueve harto allá.
2: Oiga, Tropiconce.
0: Tropiconce hoy día.
2: Tropiconce.
0: Sí. Hay semanas enteras con lluvia. Fue un Charade G20.
1: Ah, qué buen auto. El mío también fue. No, el mío fue un Mini y después fue un Charade.
2: Pero el roundabout, el que tenía la ventanita redonda. Oh,
1: sí. Con ventana redonda.
2: Lo pituco de lo pituco.
1: El coupé, con caja de 5 velocidades.
2: ¡Wow! Un motor 1000.
0: Oye, era lo que yo accedía en ese momento. No, pero recién auto, saliendo.
1: Un auto muy, muy taquilla, como dirían los cabros.
2: O sea, hoy en día.
1: Los de los 80.
2: Es un unicornio.
0: Sí, es un unicornio.
2: ¿Ah? El otro día el caballero, el pelo parado, nuestro amigo arquitecto, el decano Sánchez,
0: ¿sí?
2: Andaba en un Charade feliz.
1: Oye, perdón, ¿y viajabas a Santiago en el Charade?
0: Sí, viajaba a Santiago en el Charade.
2: Qué bonito.
0: Sí.
1: Da como 20 bolitos el Charade, me acuerdo.
0: Yo era muy económico. Era azul.
1: También yo tuve un azul. No, qué lindo, oye, recuerdo.
2: Qué bonito el Charade.
1: Oye, pero no, viajar.
2: Dayatsu.
1: Viajar.
0: Sí.
1: Pero mira cómo cambia la vida. El Charade, que es un auto muy recordado en la generación de los 80, porque era muy buen auto.
0: Sí.
1: Súper lindo para la época, muy bien equipado. Y era rápido, fíjate. Era rápido, Nico, y tenía un motor de apenas 850 centímetros cúbicos.
0: Así era.
1: Algunas poquitas versiones llegaron a un motor 1000, pero 850, yo te digo a ti hoy día, cómprate un auto 850
2: con tres cilindros. Una moto tiene el motor más.
1: Oye, y andábamos para todos lados felices con los Charades y no fallaban, ya eran rápido.
0: Nada, nada. Y después me compré una, la cambié por una Sabeiro. Caminito al cielo.
1: Ah, le gustaba la velocidad a la Lilian, ¿no?
2: El auto divertido.
1: Pero con seguridad también.
0: Sí. Con seguridad.
1: ¿Qué manejas ahora?
0: Yo ahora manejo un DS7.
1: Ese muy buen bien. Auto. Es híbrido, ¿no?
2: Citroën.
0: No es híbrido.
1: ¿Es diésel?
0: Es diésel.
2: Oiga, bonito el Citroën.
1: Me encanta. Siempre aquí, públicamente lo hemos dicho aquí en la radio, que los productos PSA, que hoy día es Stellantis, especialmente Citroën y Peugeot, tienen uno de los mejores motores diésel del mundo. Yo creo que, aparte, bueno, los Stellantis tuvieron varios problemitas con estos motores.
2: El PureTech
1: con la cadena.
2: Pudrete. Con correa. Correa de distribución sumergida.
1: Que hoy día cambió cadena, entre paréntesis, volvió la cadena.
2: Qué invento malo.
1: Bueno, pero, sin embargo, han mantenido siempre una línea de motores diésel que son de excelencia. Y siempre también yo lo conté, porque yo fui muchos años distribuidor Citroën, hasta el 2017, que todos los Citroën usan
2: Total Energies.
1: De fábrica.
2: Usted, desde los tiempos que esto era Total.
1: Claro, si usted tiene un Citroën, un Peugeot, un Opel, tiene que necesariamente ser lubricado con Total Energies, con Total Quartz, específicamente los diésel. Oye, y ese DS7, cuéntanos un poquito, porque es un auto no muy común, un auto más bien escaso.
2: Bonito, grande.
1: ¿Cómo andas de economía? ¿Tú que sigues viajando a Concepción regularmente?
0: Sí, regularmente. La verdad es que...
1: Cuéntanos la experiencia tuya del en realidad es un Citroën, pero... La marca DS, pero es un DS7.
2: Es un homenaje al DS de los 70, me acuerdo. El auto más bonito del mundo en su tiempo.
1: El Citroën DS7, sí. ¿Cómo anda de consumo? ¿Cuánta es la experiencia de usuario?
0: En ciudad, la verdad es que si yo lo veo en plata hoy día, vivo relativamente cerca, gasto, no sé, 120 mil pesos en combustible mensual.
1: ¿Cuánto anda más o menos?
0: Como... 1000 kilómetros.
1: Un buen rendimiento,
0: No, excelente rendimiento.
1: ¿Cuánto gasta Santiago de la Serena en tu DS7 diésel?

0: La mitad del estanque. Menos de la mitad del estanque.
1: ¿Estanque son 60 litros?
0: Sí.
1: 30 litros. O sea, te gastas, serían 30 mil pesos hoy día al petróleo de hoy, más o menos.
0: Sí, al petróleo de hoy.
1: Es bien conveniente, te está dando. ¿Cuánto es? ¿Hasta conseguido cuánto hay con Concepción?
0: 500 kilómetros.
1: 10 por 30, ¿cuánto es la 500 10 por 30?
2: Estaba mirando las fotos del DS y están bonitos. Me acuerdo que en Mundo Motor le hicimos una nota.
1: 500 10 por 30.
2: Y la Carla no se quería bajar.
1: Te da casi 17 por litro.
0: Sí.
1: A 120 legales.
2: 17 por litro.
1: Es buen consumo, ¿ah? ¿Eh?
2: No, acordémonos que este motor en condiciones óptimas.
1: O sea, tiene... a Puerto Montt gastaría 60 mil pesos.
2: No, pero da como 30 y tantos. Llega, si usted anda 90 por hora.
1: O 90, 100.
2: Hicimos alguna vez que hacíamos esta carrera a Santiago Marbella, que hacíamos con Citroën, ¿sí? Que nos invitaban cuando nos quería Citroën. Les mandamos un abrazo. hacíamos 34 kilómetros por litro. Yo me acuerdo.
1: Yo me acuerdo de viajar un Citroën Picasso a Puerto Montt. Oye, y me quedó petróleo.
2: Oiga, el auto, güey.
0: Buen auto.
1: Incluso, o sea, yo fui socio de una automotora Citroën. Muchas veces viajé a dejar cosas a lejos en un Berlingo, me acuerdo de Darío Pucona, Berlingo, llegaba a un estanque Berlingo. Otra vez fui en un Picasso a Buenos Aires, Nico.
2: Indestructible el
1: Escucha,
2: Picasso,
1: fui a Buenos Aires y volví y gasté dos estanques y medio a Buenos Aires.
2: Y Buenos Aires, queda lejos.
0: No, sí.
1: los motores diésel son impactantes. ¿Estás Oiga, contenta con tu DS7?
0: Estoy contenta.
2: Oiga, con y qué bueno que nos deja votando ahí, porque en la página 38 del guión de hoy día tenemos un aviso para los amigos de Porsche, Volkswagen.
1: Porsche.
2: Porque hay Porsche. hay una alerta de seguridad que la emitió Cernac para los vehículos Polo, Virtus, Nivus, T-Cross, Tera. La empresa informa que se ha detectado un error de software en la unidad de cuadro de instrumentos, señala el Cernac. Así que tiene una campaña de seguridad o recall, acérquese a su distribuidor de Volkswagen.
1: ¿Cuadro instrumento?
2: El cuadro instrumento. Se apaga, se prende, se apaga, se prende.
1: Ojo, porque usted a lo mejor le marca 120 y va a 160.
2: Ojo, y no, y ojo que cuando uno va manejando y se le apaga la cuestión, mira para abajo y en eso que miró... choque, alcance, así que Polo, Virtus, Nivus, T-Cross, Tera, para modelos desde el año 2024-2026, así que vaya a darle una vuelta a su auto.
1: Oye, Línea, usted los ha visto mucho, no quiero ser grosero con lo que voy a decir, sí. Atacando a la gente, no atacando, sino que atacando o quizás dándole mucha lupa al tema de los monopatines eléctricos o llamados scooters.
2: Los accidentes,
1: porque el otro día vi, y lo conversamos acá, ¿te acuerdas, Nico? Se lo he publicado en el Mercurio. Este último año, flotante, estos últimos 12 meses, se ha casi duplicado la cantidad de accidentes en monopatín eléctrico.
0: Así es.
1: Y solamente, Nico, hablo de los que están registrados, porque muchas caídas que la autoridad no tiene, ustedes no tienen cómo saber qué pasó. ¿Ustedes cómo se alimentan de los datos?
0: Por los ingresos que tenemos, los accidentes que se presentan, donde hay involucrado un scooter. Porque va un trabajador y dice, yo me dirigía a mi casa.
1: En el scooter.
0: En el scooter y me topó un vehículo y caí. Entonces, eso después se va a analizar los datos y sacamos
1: esa estadística. Pero esa muestra es baja, o sea, si extrapolamos, esta cuestión puede ser 3 o 4 veces la cantidad de siniestros,
0: sí,
1: digamos.
0: Sí, porque aquí está solo involucrado. Los accidentes que
1: ustedes registran,
0: que nosotros registramos como organismo administrador de la ley, pero está
1: lo es una ocurre, muestra válida.
0: Sí, pero hay igual otros que ocurren en la vida cotidiana, que son de más jóvenes, que no están, no tienen un contrato de trabajo.
1: Claro, claro, sí. Claro.
2: Oiga, y esto lo hicieron en conjunto con la CONACET, con San Alberto Escobar.
0: Sí.
1: Alberto Escobar, un crack, lo echamos de menos acá.
2: Sí, pero bueno.
1: Le vamos a tener que pedir que aterrice por este programa como era antes.
2: Tiene alta pega el caballero.
1: No, si me llama de repente Omar, que quería ir, pero no pude.
2: Claro.
1: A veces lo hemos quedado esperando y he quedado el asiento vacío acá porque no pude llegar.
2: A veces acá el humilde Nico Naide hablando solo.
1: Claro.
2: Devuélvanlo al peral a ese cabrón.
1: Alberto, ven más seguido, Alberto. San Alberto.
2: Oye, pero mira, aquí tengo datos reinteresantes. Tenemos un perfil del accidentado de 31 a 40 años.
1: No es tan cabro, ¿eh? Menos. No es tan cabro.
0: No, sobre el 43%. De accidentes se ubica en ese rango etario.
1: Pero ¿sabes qué? Aquí yo tengo otra visión de la moneda. Porque uno tiende a decir, los cabros andan rajados, los monopatines y la cuestión. Y la verdad es que un tipo que se accidenta entre 30 y 40 años...
2: No es cabro.
1: No es cabro. Por lo mismo yo tiendo a pensar que ese accidente es un accidente real. No por andar haciendo tonteras con el scooter y que realmente lo está ocupando como medio de transporte, de solución de transporte. No para salir a,

0: jugar o tontear con los amigos, lo está usando realmente. Yo creo que un tipo de 30, 40 años realmente lo usa como solución de movilidad.
1: Como solución de movilidad lo usan en distancias no tan largas y además que es una alternativa para por el aumento del precio de la de los combustibles, pero también porque tienen más sensibilidad del medio ambiente, porque no usan combustibles fósiles. Pero no necesariamente es llegar y subirse un scooter. Tenemos que analizar.
2: Pongámonos casco.
0: Yo te voy a decir algo. La autoridad debiese. Tú, pégame patadas debajo de la mesa. Sí, sí o no. Dime. Debiese ser obligatorio que la gente que anda con en scooter o monopatín eléctrico anden a lo menos con casco y guantes.
1: Es obligatorio. Está en la ley.
0: Bueno, ¿y qué pasa? Yo veo a los carabineros, mis amigos, que la verdad les respeto mucho también.
2: Orden y patria.
0: O también a los guardias municipales, que también lo pueden controlar, que deberían. Ya empezar a pasar infracciones.
1: Creo que hay demasiados focos.
0: Falta personal de control.
1: Claro.
2: Sí.
1: El autocuidado, nosotros siempre decimos, oye, la seguridad parte por uno, en quererme un poquitito. Si voy a comprar un scooter o lo voy a arrendar, oye, tengo que tener casco. Lo básico.
2: Oye, el amor propio que es usted. Exacto. Quiérase, cuídese. Tenemos un solo cuerpito.
0: Tenemos un punto. Segundo punto, que también yo lo he discutido acá con nuestro amigo Nick largamente, tiene que ver con Alberto Escobar, por supuesto, el tema de la edad. Porque, a lo menos, bueno, si una persona compra para su hijo de 15 años, 14 años, un scooter, no tenéis cómo controlarlo. A no ser que lo haga la autoridad. Pero, por lo menos, la gente que arrienda los scooters debe tener algún filtro para que no suban menores de edad, porque no tienen la formación, la madurez y muchas veces la capacidad física o el criterio para poder manejar un scooter en la vía pública. No tienen ni carnet de manejar.
1: Claro, aquí pasa que tienen más amigos más grandes o los hermanos.
2: Y le bajan la aplicación.
1: O simplemente le pasan la tarjeta y listo. Pero aquí creo que es importante colocar este tema como lo estamos tratando
2: arriba de la mesa.
1: Arriba de la mesa. Porque si alguien va a subir un scooter, tiene que tener un casco mínimo, pero además tiene que ir con su chaleco reflectante.
0: Exacto. También.
1: Nosotros lo propiciamos, la ley no establece la obligatoriedad, pero cuando atardece, en la mañana está muy oscuro, hasta las 7:30 de la mañana está oscuro. Ayuda mucho a la visibilidad.
0: Comparto el punto, sí.
1: Y además, usar el celular. Hay personas que andan conduciendo no con las dos manos en el manubrio, sino que van con un celular.
0: O con pasajeros.
1: O dos o tres personas usando el mismo ciclo.
0: Mira, aquí la única manera que yo creo, un poco para apoyar tu punto, disculpa que te interrumpa, es con control. Cuando la gente lo ve en los bolsillos, Nico se empieza a colocar el tema. Ahora, si una persona anda en la calle, lo para un carabinero, lo para un inspector municipal, y le pide el carné de algo, y el tipo le puede decir, no, ando con carné.
1: Lo que pasa es que ese ciclo, como tiene revoluciones menores, no necesita carné de conducir.
0: Entonces,
1: no necesita
0: ¿cómo lo penaliza, patente?
1: Solamente porque es un usuario de una bicicleta. Y es obligatorio que ande con este elemento porque la ley de convivencia vial así lo establece.
0: De hecho, en la bici tampoco, en bicicleta tampoco, la gente andan todos con casco.
1: Sin embargo, somos mujeres y hombres de fe.
0: A ver.
1: Porque esto ha cambiado y ha evolucionado muchísimo. Hoy día, cuando vemos los parques infantiles, vemos niños, chicos, en bicicleta, porque sus padres se la compraron y el niño anda con casco. ¿Y por qué se los compran? Viene como junto, el pack, bicicleta y casco. Es porque estamos cuidando a los que más queremos. Por lo tanto, esta evolución ha sido por educar, por colocar el tema en la radio, por colocar el tema en la conversación cotidiana. Lo mismo ocurre con el scooter. El scooter es un ciclo que requiere que el usuario conozca la ley de tránsito, sepa cuáles son
0: los sentidos del tránsito, que uno pueda andar por la vereda.
2: Oiga, nos escriben nuestros amigos de Segway. Ley de convivencia vial, vigente desde marzo de 2018.
1: Exactamente.
2: ¿Ah? Amigos de Segway, gracias por...
0: Oye, pero escúchame una cosa. Hoy día yo creo que por lo menos la autoridad... Si yo paro a Nicolás, por ejemplo, que tiene cara de guagua, No paro, una guagua con
2: me tengo que dejar barba para que...

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1: Lo que va quedando en Nico Night, pues, hola.
0: Este señor que tiene cara de guagua, lo paramos. Le digo, señor, ¿por qué no anda con casco?
1: Viene haciendo Willy arriba la cuestión.
0: Claro, páseme su carnet para infraccionarlo. No, es que no tengo mi carnet. ¿Cuál es el número? Es que no me acuerdo. Esto yo lo he visto.
1: Casos de la vida real.
0: Esto yo he visto gente que en el Parque Araucano anda con perros sin correa.
1: Perro sin correa, perro sin bozal.
0: Llega el inspector y le dice, señor, lo voy a multar porque anda con el perro amarrado. Su carnet no lo traje, vivo a dos cuadras. ¿Y cuál es? No me acuerdo. Y se acabó. Entonces, lo que yo quiero proponer es que usted quite la bicicleta o quite el scooter.
2: ¿Ya?
0: Lo requisen.
1: Es que...
0: Porque no está cumpliendo con la norma.
1: Omar, está en la ley. Está en la ley.
0: La autoridad debiese decirle...
1: Si usted está sin la licencia, si el vehículo... está sin los papeles, si anda más de 25 kilómetros por hora, si tiene más de 250 kilowatts de energía, ese vehículo por ley es moto. Y si usted no tiene los papeles, no está homologado, anda sin licencia,
0: lo pueden tomar. Los arrendados cumplen con esa norma.
1: Pero bueno, si cada cierto tiempo en la municipalidad de Las Condes los saca todos de circulación.
0: Por eso, entonces, ¿cómo cumple? Aquí la infracción es que tú no andas con casco, ni el chaleco, por ejemplo, que podría ser obligatorio, y los guantes, y te lo quito nomás. Pues. Entonces, sí, cuando vayas a buscarlo al corral, vas a tener que mostrar tu documentación para poder recuperarlo. Creo yo. Y lo otro, que lo conversamos acá, estuvo gente en la compañía de seguro que era importante, y le dije, oye, a lo menos las compañías de seguro, y te doy la idea para que la levantes, a lo menos las compañías de seguro debiesen pelear que las compañías que con fines de lucro, muchas de ellas internacionales, arriendan los
1: seguros,
0: tengan un swap dentro del arriendo.
1: Exacto.
0: ¿Qué te quiero decir? Yo arriendo un Lime. Dime otra marca de arriendo.
1: Swatch.
0: Hay varias marcas. Cuando yo pago, como descuentan por esa hora que arrendé o lo que anduve, me cobran a lo mejor 100 pesos más, 200 pesos más, porque es mucho el P por Q ahí. Y me agregan un swap, de manera que si yo me accidento o atropello una señora de edad con muletas, Nico, o choco un señor en silla de ruedas,
1: al abuelito que
0: o un
1: iba
0: niño
1: a comprar
0: de 3 años en mi scooter, el que arrendé, pueda responder, porque por rigor legal, tú corrígeme, aquí ningún abogado, pero si Lime, un vehículo de Lime o Watch, lo que fuera, atropella una persona, yo podría demandar a la compañía del dueño del scooter, porque el conductor del scooter probablemente ande sin ningún carnet de manejar ni con nada.
2: Si es que tiene una velocidad mayor a 25 kilómetros por hora.
0: Pues si va en la vereda.
2: Sí, sí va en la vereda, pero hay excepciones para ir en la vereda, porque a lo mejor la persona es de tercera edad, anda con un niño menor de 14 años, porque ahí sí se puede usar la vereda.
0: No estoy de acuerdo, pero si uno de esos vehículos atropella, impacta a alguien, ¿quién responde?
2: Responde el usuario.
0: Sí, pero de nuevo, si va manejando un niño de 5 años o de 8 años, por eso esos arriendos deben ir con un swap, por lo mismo, para asegurar que la empresa o alguien
2: responda. Es muy buena idea, porque este seguro al menos garantiza para aquellas personas que no están empleados ni nada por el estilo, claro,
0: el tercero,
2: tener una prestación médica.
0: Que responda tanto para el que está arrendando y no, ponte tú, mi hijo tiene 18 años y se va al colegio en un scooter y no tiene ni un peso, choca a un niño de 5 años, lo deja herido.
2: Los papás responden.
1: Oiga, sí, invitamos.
0: Ilegal y qué sé yo. Por eso el swap para esos vehículos. Porque son un vehículo andar en la vía pública.
1: Invitamos a alguno de las compañías Lime, Jet, Uber o Swatch.
0: Nunca vinieron.
1: Vino alguna vez la flaca de Lime Scooter, la CEO Latam.
0: ¿Y ahí?
1: Justo después atropellaron un caballero ahí en Las Condes, ¿se acuerda?
0: Ese caballero.
1: Y Lime se fue.
0: Por eso el swap debiese ser obligatorio, con alguna cobertura razonable.
2: Sí.
0: ¿Te parece lógico?
2: No, sí, una muy buena iniciativa.
1: 100 pesos el minuto sale más o menos.
0: Bueno, que cobren 105, 110, porque los volúmenes son importantísimos, no todos se accidentan. Por lo menos decir, si yo atropello a alguien en el auto, en el scooter que arrendé, el que la víctima tenga algún tipo de respaldo.
1: Sí, hay que hacer una modificación
2: y
1: a la ley.
2: Y también hay otra medida que no es menor. Homologuemos a las sillas de auto. De los niños.
1: Sí.
0: Las sillas de guagua.
2: Las sillas de guagua. O los sistemas de retención.
1: Qué bueno, estamos el próximo lunes. Es probable que venga el doctor Rendich.
2: Mira.
1: Estamos ahí hablando a ver si viene el doctor a conversar de esto, de esta cruzada que tiene hace.
0: Nos quedan 3 minutos.
1: Con lo de las sillas de guagua.
2: Y las empresas que comercian estos equipos tienen

0: un sistema de educación hacia los padres, a quien va a comprar la silla.
1: Sí,
0: tía,
1: pues, ¿cómo se conecta?
0: Les enseñan, claro. Les tienen tutoriales para eso.
2: Pero usted, papá, pregunte por la silla cuando la compra. Po.
1: Pero, ¿dónde que llegas tú con este punto?
0: Yo quiero llegar a que si las personas van a arrendar a cualquier...
1: Un scooter.
0: Exacto, también se preocupen de, oye, mira, este es un mini curso, o una mini
2: sentido
0: cápsula.
2: Común.
0: Para que sepas, sí. Oye, ¿cuáles son la señalización más importante en la vía?
2: Mire, le ofrezco al profesor Dos Ruedas para que haga unas charlas.
1: No, es que tiene sentido lo que plantea. ¿Sabes por qué tiene sentido? Porque cuando tú obtienes la primera suscripción o te haces socio de alguna de estas cuestiones, que te diga, usted, hay un video de lo que tú dices, y que diga, declaro haber leído este video, he visto este video, claro. Y tengo una condición de tránsito, qué sé yo. Ya se hace responsable de algo y ahí puede aplicar probablemente.
2: Hagamos una campaña.
1: Que los scooters tengan seguros.
2: Te dejamos invitada para que vengas. Hagamos ocho, tenemos que seguir.
0: Por supuesto.
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1: puedo ver las sucursales cerca de mi casa y también puedo comprar.
2: Usted abre el Google Maps, pone Autoplanet y le aparecen.
1: Porque viene el Día del Padre y me quiero autorregalar cosas para mi Autoplanet.
2: Sí. A mí ya me hicieron mi dibujo. Me dibujaron un Audi muy bonito, lo pegué allá en el cowork.
1: Muy
2: bonito. Así que para el Día del Niño también van a haber dibujos. Oye, Lilian, Asociación Chilena de Seguridad, gracias por venir.
0: Gracias a ustedes por la invitación y conversar.
2: Y bienvenida para que sigamos conversando.
0: Sí, perfecto. Muchas gracias.
2: Profesor Dos Ruedas, don Omar Ollarse, gracias por venir. Señoras y señores, quédense en La Clave.
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